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2: Benito, hijo de Benito, le decían Tito, el mayor de 6 trabajando desde chamaquito, guiando camiones como el pai y el abuelo. Aunque su sueño siempre fue ser ingeniero, un día Tonito lo invitó para hacer una mudanza, para buscarse alguito, par de pesos, pa' algo alcanza. Gracias a Dios que ese día no estaba bici, porque en la mudanza fue donde conoció a Lizy, la menor de 3 que se criaron con doña Juanita, porque su papá y mamá partieron estando chiquita. Prometió graduarse antes de casarse y lo cumplió. Diciembre del 9-2, con Tito se casó antes de irse para Almirante, donde se conocieron, vivieron en Morovis, en donde hicieron al nene que en Bayamón por primera vez vieron. Un aplauso pa' mami y papi, porque en verdad rompieron.

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1: Benito, hijo de Benito, le decían Tito, el mayor de 6 trabajando desde chamaquito, guiando camiones como el pai y el abuelo. Aunque su sueño siempre fue ser ingeniero, un día Tonito lo invitó para hacer una mudanza, para buscarse alguito, par de pesos, para algo alcanza. Gracias a Dios que ese día no estaba bici, porque en la mudanza fue donde conoció a Lizzie, la menor de 3 que se criaron con doña Juanita, porque su papá y mamá partieron estando chiquita. Prometió graduarse antes de casarse y lo cumplió diciembre del 9-2. Con Tito se casó antes de irse para Almirante, donde se conocieron, vivieron en Morovis, en donde hicieron al nene que en Bayamón por primera vez vieron. Un aplauso pa' mami y papi, porque en

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Es la una en punto.

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2: Las 3:01.

0: Las 3, 10 minutos. 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
0: Las 3, 10 minutos.

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0: Las 3, 24 minutos.
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0: Las 5, 8 minutos.
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3: El que con niños se acuesta. Bueno, ustedes ya conocen de sobra lo que sigue. Y es que el mundo de los chigüines no tiene nada que ver con el de los grandes. Los niños son, como decimos, inocentes en muchas cosas. Claro, hay algunos que no son tan inocentes. Oigamos.
4: ¡Don Mercho! ¡Don Chico!
5: ¿Qué pasó, Mercho?
4: Venga, hágame un volado, venga, hombre.
6: ¿Qué tripa se te reventó, Pancho? ¿Qué pasó?
7: ¿Algún clavo, Pancho?
4: Es que quiero pedirles un consejo. A ver. Y como más sabe el diablo por viejo, juega pues. Oigan. Necesito que me ayuden, hombre, para ver qué puedo hacer con Panchito, mijo, hombre. Ay, me lo acaban de expulsar otra vez por 3 días de la escuela.
7: ¿Y ahora qué diablos hizo ese carajito?
4: Ustedes saben que mis hipotes encabian. Lo que pasa es que es muy despierto el carajito. Ustedes saben. Es que ayer en la escuela, ya les voy a contar, ayer estaba...
5: Bueno,

0: Carajito, bella, estoy extrañado. Qué milagro, no han venido sus dos reales con hoyo.
1: Pues sí, niño. Fíjate, a lo mejor pasaron a mejor vida. ¿Eh? Y amanecieron tilintes en sus petates,
0: Nando. Ni quiera Dios, Chayito. Se imagina el clavo que tendríamos.
1: Esos muertos yo no los cargo.
0: Ni yo.
1: Ay, que los entierren en el patio de sus casas. Y desnudos, envueltos en una sábana. Ya me imagino.
0: Caramba, Chayito.
1: Ay, si es broma, niño. Vos sabés bien el cariño que yo le tengo a ese par de viejos. Yo creo que si pelaran el gallo, ay, me moriría de aflicción.
0: ¿Y cómo es que viven contrapunteándose, pues? Ellos acabándola a usted, y usted a ellos.
1: ¡Es jodedera, Nando! Es parte del cariño, porque yo sé que ellos me quieren mucho también.
0: Sí, pues.
1: Niño, ve, ahora sí que ya me preocuparon esos dos. Estoy por ir a buscarlos.
0: No se preocupe, Chayita, y van a venir. Bien, si se tarda mucho, pues yo mismo lo voy a buscar. Cálmese un poquito, pues.

0: Mira, Pancho, no le pares mente. Ay, va a ir madurando el cipote y va a entender mejor las cosas, hombre.
1: Sí, hombre, Pancho, sí. No te hagas mala sangre, hombre. Y ya nos vamos, hermano, ¿viste? Ahí nos vemos, ve, la Chayito ya debe estar muy
0: bien. Sí.
1: Ahí nos vemos.
0: Sí, hombre, vámonos.
2: ¿Y de ahí? ¿Y dónde estaban ustedes, ah?
1: Ahí les vamos a contar, hombre.
0: Sí,
1: pero,
0: sí.
1: Pero ahorita entremosle mejor a la comisión, hombre. Sí. Ya me siento hasta ver.
0: Sí.

0: chaval, ¿no? ¿Y por qué fue que vinieron tarde?
1: Bueno, ya le vamos a contar, hombre. Pero primero, déjame hacerle una consulta a la Chayito.
2: Ay, ajá, ¿cuál?
1: Chayito. Uh-huh. Yo tengo un mi vecino que se llama Beto, ¿verdad?
2: Ajá.
1: Anda con un refrío y una ronquera, ¡bah, caballa! Y me dijo anoche que lo vi, ve, pregúntamele a la Chayito qué puedo tomar para que se me quite esta ronquera y este refrío.
2: Bueno, miren, muchachos, tanto el refrío como la ronquera, ¿verdad?, son causados por más de 100 tipos de virus y microbios que con facilidad se pasan de una persona a otra. Uh-huh. Y tanto el resfrío como la ronquera son lo que se llama enfermedades de las vías respiratorias altas.
0: Oiga, Chayito, ¿cómo es eso de enfermedades de las vías respiratorias? Respiratorias altas, ¿verdad?
2: Ajá, esa infección afecta las membranas mucosas de la nariz y de la garganta. Esa enfermedad tiene unos síntomas iguales a las enfermedades producidas por bacterias, a las alérgicas y al asma bronquial.
1: Ajá, sí. Bueno, dice que parece que el vecino, pues, de Beto, ¿verdad? Dice que parece que se le va a quebrar toda la huesamenta al pobrecito.
2: Sí, eso del resfrío, un malestar general en el cuerpo. Y si un resfrío no se cuida, puede que la persona se agrave. Por lo general, el resfrío sigue un curso leve, sin fiebre, y se alivia a la persona de forma espontánea en un periodo de 7 días.
3: Chayito, entonces, ¿por qué tanta bulla por un resfrío común, pues?
2: Bueno, fíjense bien.
3: Ajá.
2: Su importancia le viene por las posibles complicaciones que puede originar. Pues a partir de un resfriado pueden surgir varias enfermedades.
3: Ajá.
2: Como bronquiales, neumonía, sinusitis y otitis media.
3: Bueno, y de ahí, entonces, ¿cómo cuidarse para no coger el resfriado común?
2: Antes se pensaba que el resfrío común se debía a la exposición al frío.
3: Ajá, ¿y ahora?
2: Esa creencia tiene su causa.
3: Ajá.
2: ¿Saben por qué?
3: Ajá.
2: Cuando hace aire muy fresco, uno busca cómo encerrarse dentro de la casa o locales. Y ese montón de gente metida en el local hace que la transmisión de virus de persona a persona sea mayor.
3: Ah, bueno, eso sí, ¿verdad? Claro.
2: También se ha estudiado la influencia del estrés sobre la debilidad o propensión de cada persona a los resfriados y a la gravedad de esto.
1: Bueno, vamos al meollo del asunto, pues. ¿Cómo se puede curar el resfrío común, pues?
2: Bueno, no se conoce ningún tratamiento que cure el resfrío común, ni se conocen medicinas que lo prevengan. Antes se pensaba que los antihistamínicos o antialérgicos eran eficaces en la prevención si se tomaban al inicio del resfriado.
0: Bueno, pero si el resfrío lo provocan 50 mil millones de virus, ¿qué se puede hacer?
2: Eso, nadando. Los virus tienen un plazo de vida de unos 7 días. Por eso los médicos creen que los antialérgicos no pueden afectar el curso real del resfrío producido por un virus.
1: Bueno, entonces, pues, Chayito, si nos ataca el tal resfrío, no hay nada que hacer.
2: Mire, don Chico, en la actualidad las formas de tratamiento del resfrío común están dirigidas a aliviar los síntomas y sobre todo a evitar las complicaciones que puede ocasionar.
0: O sea, pues, que se trata de que no se haga grave el tal resfrío.
2: Se recomienda el reposo en cama para evitar las complicaciones. Pues el reposo hace que el cuerpo ocupe todas sus energías en defenderse y no dejar que el resfrío se complique.
1: Bueno, y además del reposo, a ver, ¿qué más podemos hacer?
2: Bueno, lo primero es recomendar o prescribir infusiones de hierba como zacate de limón, eucalipto, flor de saúco, hojas de mango, la miel de jicote. Todos ellos ayudan a mejorar los malestares que produce el resfrío común. Además, el enfermo debe tomar muchos líquidos en forma de leche, agua, frescos, té. Los líquidos ayudan a que el moco se suavice. Ayuda a aliviar la tos y a suavizar el dolor de garganta.
0: Y cuando la nariz chorrea y chorrea mocos, ¿qué se puede hacer, Chayito?
2: Una nariz tapada o que chorrea puede dificultar la respiración y la alimentación. Puede agravar el dolor de garganta y dar tos. Y en los niños, además, puede atraer las moscas. Es bueno mantenerla limpia. Una forma es haciendo una mecha con un trozo de tela suave y limpia. Introducirla en cada fosa nasal varias veces hasta que salga seca.
3: Ajá.
2: La mecha se puede mojar con agua tibia limpia si los mocos son muy secos.
3: Uh-huh.
2: Además, se le puede añadir un poquito de sal al agua y lavarse la nariz con gota.
3: Uh-huh.
2: Don Chico, ¿Y qué otro síntoma tiene don Beto?
1: Bueno, él me dijo que estaba con una sola moqueadera, que le dolía la garganta y también la cabeza. Hasta los huesos le duelen.
2: Y me imagino que también dijo que sentía escalofrío,
1: ¿no? Ah, sí, también eso me dijo. ¿Y sabe qué también?
2: Ajá.
1: Andan los ojos todos llorosos y que le duelen las chibolas, dice.
2: Sí, es que todo eso da un resfrío, da un montón de cosas.
1: Qué
2: y seguramente debe tener su calenturita. No crea, porque también da.
1: Sí, ¿verdad?
2: ¿Sabe qué? Dígale a Beto que es muy importante que no...

0: ¿Cómo?
1: Sí, cuéntenlo del hijo de
2: bueno,
1: Pancho.
2: Bueno, ah, bueno, el sí, asunto es que dice Pancho, ¿verdad? Que estaban haciendo examen en el grado de Panchito, ¿verdad? Y pues dice que la profesora le dijo a Panchito.
1: A ver, Panchito, vamos a ver. ¿Me vas a decir una palabra que tenga dos letras O?
3: Una palabra que tenga dos letras O. Ah, eso me preguntó, maestra.
1: Exactamente.
3: Ay, a ver, una palabra que tenga dos letras O. ¡Baboso, maestra, baboso!
1: Panchito, ¿no pudiste buscar otra palabra menos vulgar, ah?
3: Sí, maestra. Le voy a buscar otra. Que tenga dos O. Una palabra que tenga... ¡Ah, sí! ¡Sí! ¡Maestra! ¡Moco! ¡Moco!
1: Panchito, ¡qué barbaridad! A ver, pues, te voy a cambiar la prueba. Decime una palabra que tenga varias letras O.
3: ¡Uy, esa está chiche, maestra! ¡Está chiche!
1: ¡Ajá, sí! A ver, ¿cuál es esa palabra?
4: Chayito.
5: Ah, no, si esa criatura es el diablo.
4: Ha de creer.
2: Nada más que Panchito es igualito que aquel que si no estaba preso lo andaban buscando.
6: O sea, que quiere decir que lo expulsaron otra vez, pues.
4: Otra vez, Nando. Por lo menos cada dos meses lo mandan tres días a su casa.
6: Por eso es que el pobre Pancho ya no haya que hacer.
5: Ajá. ¿Y qué consejo le dieron ustedes?
2: Bueno, y hay que no le ponga mente, que ahí va a ir madurando el cipote y que después se va a dar cuenta que las cosas son de otra manera.
5: ¿Ve qué clase de consejo el que le dieron? Si lo deja que siga madurando así, se le va a podrir. Y es que son un par de burros ustedes. Esa es la verdad. En vez de decirle que hable con el cipote, que lo aconseje, que se preocupe por él.
4: Chico.
2: Sí, hermano, se afuga. Ya le dimos el sombrerazo a la Lora.
5: Lora será la abuela de ustedes, oye.
6: Yo también me zafo. No voy a hacer que alcance terminación.
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5: Las 5:47 minutos.

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0: Las 5, 58 minutos. 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
2: Muy buenos días, iniciamos las informaciones de la red correspondiente a este día, miércoles 3 de junio del año 2026. En el control master resaluda Alexander Leiva y en la voz informativa Silvia Gutiérrez. Estos son nuestros titulares. Compañera Rosario Murillo destaca jornada de conmemoración rumbo al 4719. Rinden homenaje a Blanca Arauz Pineda y Blanca Sandino Arauz. Onda tropical número 5 estará generando lluvias dispersas en el país. Universitarios conocen sobre procesos de importación y exportación de Nicaragua. MINSA intensifica jornadas contra enfermedades de transmisión vectorial. Productos de la canasta básica mantienen estables sus precios. Nicaragua produce 77.7 millones de libras de queso y cuajada. Sistema de trazabilidad fortalece exportaciones lácteas en Nicaragua. Nandaime cuenta con parque infantil totalmente mejorado. Inauguran monumento en homenaje a los trabajadores tabacaleros. Autoridades de Bonanza en alerta ante fuertes lluvias. En internacionales, restricción y Uber y Didi en aeropuerto de Ciudad de México genera preocupación. Docentes hondureños mantienen protestas por incumplimiento de aumento salarial. Sheinbaum propone abrir debate sobre regulación de redes sociales en México. Canadá propone extender el T-MEX por 16 años más. Hombre toma como rehenes a dos niños en Dortmund. Y en curiosa, mujer estadounidense fingió tener cáncer terminal, recaudó dinero y lo gastó en viajes. Y gamer en China se vuelve viral tras accidente en cibercafé. Estos fueron nuestros titulares, pasamos ahora al detalle de nuestras informaciones. 6 de la mañana, un minuto, compañera Rosario Murillo destaca jornada de conmemoración rumbo al 4719. La copresidenta de Nicaragua, Rosario Murillo, informó que las unidades de victoria electoral se mantienen trabajando en la organización de un amplio calendario de actividades y estos son conmemorativas y celebraciones para de cara al 47 aniversario del triunfo de la Revolución Popular Sandinista. Los martes nos reunimos como unidades de victoria electorales y estamos trabajando todos en el mapa de celebración y de conmemoración desde aquí hasta nuestro 4719, siempre más allá, afirmó la copresidenta de la Nación al referirse a las actividades que estarán honrando la memoria de quienes entregaron su vida por Nicaragua. La copresidenta destacó que las jornadas estarán dedicadas a recordar a los héroes y mártires de la Nación, resaltando que cada municipio y departamento existen escenarios de luchas históricas que forman parte de la identidad del pueblo nicaragüense. Celebramos al honrar la vida de tantos héroes que tienen nuestro firmamento, nuestra Nicaragua bendita. No hay un hogar donde no hay un héroe, un mártir, alguien que ha ofrendado la vida para que vivamos como debemos vivir, en paz y con bienestar, señaló. Y explicó que durante los fines de semana se van a desarrollar conmemoraciones heroicas y actividades culturales en distintos puntos del país, recordando las batallas que marcaron la historia nacional. Subrayó también que estas acciones representan una inspiración para las luchas actuales. Las luchas definió como lucha digna, luchas soberanas, luchas de amor, orientadas a fortalecer la convivencia, la paz y el bienestar de las familias nicaragüenses.
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2: Informando a la red, 6 de la mañana, 2 minutos, Nicaragua conmemorará el histórico repliegue. La copresidenta de Nicaragua, Rosario Murillo, destacó que se realizará la conmemoración nacional del histórico repliegue, una de las fechas más significativas de la memoria histórica del país. El día 27, la conmemoración nacional del histórico repliegue con motorizado en todos los municipios y comunidades del país, puntualizó la copresidenta. Indicó que las actividades comenzarán en Masaya, donde realizarán eventos relacionados con el aniversario del inicio de la insurrección, con la participación de jóvenes y comunidades de distintos municipios del departamento. Asimismo, informó que el próximo 6 de junio se llevarán a cabo actos de los epicentros de las luchas y batallas que marcaron el fin de la dictadura. También el día 27, la conmemoración nacional del histórico repliegue de motorizados en todos los municipios y comunidades del país. Luego tenemos las celebraciones que hay en cada lugar. el día 3 al 11 de julio hacia el 19 de julio, un programa que hemos llenado con amor eterno, la llama eterna de amor, también el reconocimiento a todos los luchadores de todos los tiempos, luchadores por la liberación, luchadores por la dignidad, luchadores por la soberanía, luchadores por una revolución que avanza para liberarnos de la pobreza, expresó.
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2: 6 de la mañana, 4 minutos, más informaciones. Nicaragua estará conmemorando los 95 años de Raúl Castro. Este miércoles 3 de junio se conmemoran los 95 años del general del ejército y líder de la Revolución Cubana, Raúl Castro Ruz. En un acto especial de la Universidad Casimiro Sotelo, informó la copresidenta de Nicaragua, Rosario Murillo. Informó que el gobierno de Nicaragua hará llegar un mensaje de felicitación al dirigente cubano y destacó la trayectoria, su trayectoria revolucionaria. La copresidenta señaló que la actividad de la Universidad Casimiro Sotelo será un acto emocionante, emotivo, un acto de amor fraternal para honrar la vida y el legado de Raúl Castro, a quien calificó como una inspiración para los revolucionarios de América Latina y el mundo, luchando como siempre, como toda la vida, luchando para vencer, para seguir venciendo, para seguir siendo esa estrella que tanto inspira a los revolucionarios de nuestra América y el mundo, manifestó la copresidenta del país.
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2: Las 6:05, 6 de la mañana, 5 minutos, rinden homenaje a Blanca Arauz Pineda y Blanca Sandino Arauz. Con una mención especial, la Asamblea Nacional rindió homenaje al tránsito a la inmortalidad de la heroína nacional Blanca Estela Arauz Pineda y por el natalicio de la heroína nacional Blanca Segovia Sandino Arauz. La diputada Perla Castillo destacó que se cumplen 93 años del paso a otro plano de vida de Arauz Pineda y por el nacimiento de Sandino Arauz. Un día como hoy, pero hace 93 años, un 2 de junio del año 1933, una fecha muy significativa para todos nosotros, los nicaragüenses, como es el recordar a nuestra heroína Blanca Estela Arauz Pineda, mujer con sentido de justicia, de amplitud, de actitud, de entrega y sacrificio que sirvió y ha servido de ejemplo para forjar a nuevas generaciones de nuestra patria, destacó. También recordó a su hija Blanca Segovia Sandino, que nació en medio de la Guerra de Liberación Nacional en San Rafael del Norte. Desde temprana edad se vio obligada a huir del lugar por la constante persecución a la que era sometida su familia.
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2: Las 6 de la mañana, 6 minutos. En otras informaciones, onda tropical número 5 estará generando lluvias dispersas en el país. Lluvias, tormentas eléctricas y vientos de moderados a fuertes estará generando la onda tropical número 5, que se desplaza sobre las regiones de la costa caribe de Nicaragua e interactúa con zona de convergencia intertropical. Los pronósticos del Instituto Nicaragüense de Estudios Territoriales, INETER, indican que las precipitaciones que se registran principalmente en las regiones del Caribe, centro, noreste y sureste de Nicaragua y la intensidad van a variar. Para la región del Pacífico se prevé mañana soleada, sin embargo, en horas de la tarde aumentará la nubosidad y podrían ocurrir lluvias dispersas acompañadas de tormentas eléctricas en varios sectores. Mientras que en las regiones norte y central permanecerá el cielo nublado con lluvias dispersas de débiles a moderadas, principalmente en Río San Juan y la región central. Las regiones del Caribe norte y sur tendrán un día nublado con lluvias frecuentes y fuertes, especialmente en la franja costera, como también tormentas eléctricas con ráfagas de viento.
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2: Las 6:07 minutos, más informaciones, y capturan al sujeto que estranguló a su expareja en Villa El Carmen. La Policía Nacional capturó a José María Guido Mujica, de 30 años de edad, por el femicidio de su expareja Ana Yaosca Cortés César, de 36 años de edad. El hecho ocurrió en la colonia El Mimba, municipio de Villa El Carmen, departamento de Managua. De acuerdo a la investigación, el día domingo 31 de mayo a las 5:30 de la tarde, Guido Mujica, motivado por discordia de pareja, discutió con su excónyuge Ana Yaosca, quien estranguló con un mecate ocasionándole la muerte. Luego de cometer el crimen, el hombre huyó del lugar. Sin embargo, el día domingo 31 de mayo, en la vía pública del casco urbano del municipio de Villa El Carmen, la policía capturó al sujeto. El médico forense del Instituto de Medicina Legal determinó como causa de muerte estrangulación a lazo.
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2: Las 6:08, más informaciones. Invierten 5 millones de córdobas para reemplazo del SIDCA. Por una inversión de 5.029.000, la BICO ejecutará un proyecto de reemplazo, equipamiento del Centro de Investigación investigación y documentación de la costa atlántica, allá en Bluefield. La obra, que se ejecuta en un plazo de 5 meses, incluye rehabilitación integral y equipamiento de última generación. De esta manera se continúa resguardando la memoria histórica, documentación y producción investigativa de esta región para el conocimiento, identidad y desarrollo integral de los pueblos.
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2: Informando La Red, 6 de la mañana, 8 minutos, 132.723 servicios y atenciones garantizó el Ministerio del Interior. El Ministerio del Interior y sus dependencias garantizaron 132.723 servicios y atenciones durante la semana del 23 al 29 de mayo. Solo la Dirección General de Migración y Extranjería brindó 79.416 servicios, de los cuales 72.897 eran atenciones a ciudadanos nacionales y de otras nacionalidades que entraron y salieron del país. El Sistema Penitenciario Nacional garantizó 40.489 servicios, promoviendo la unidad entre albergados, albergadas y familiares. La Dirección General de Bomberos, desde las 237 estaciones a nivel nacional, atendió 5.000 servicios fundamentales para la protección de la vida y de los bienes de las familias nicaragüenses y de otras nacionalidades.
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2: 6 de la mañana, 6:09. Más informaciones en La Red. Más de 3.000 niños celebran Día del Niño. En celebración del Día Nacional del Niño y la Niña, más de 3.000 niños de Managua, Masaya León. Del Niño y la Niña, más de 3.000 niños de Managua, Masaya León, Chinandega, de manera simultánea, disfrutaron de diferentes actividades impulsadas por el Tecnológico Nacional INATEC. Hemos preparado diferentes actividades recreativas y recorridos de los distintos ambientes de aprendizaje de nuestro centro para que los visitantes conozcan los espacios donde se forman miles de protagonistas y al mismo tiempo disfruten de una jornada llena de alegría y diversión, expresó Lenín Estrada, coordinador académico de la subsede Ariel Darce de INATEC en Distrito 5 de Managua, y comentó que la jornada Puertas Abiertas es una iniciativa organizada en 4 departamentos de Nicaragua para promover la recreación sana, la convivencia familiar, también la felicidad de la niñez nicaragüense. Se desarrolló en el Centro Tecnológico Ariel Darce en Managua, el Centro Tecnológico Marta Isabel Navarro en Masaya, el Centro Tecnológico Juan de Dios Muñoz en León y la Escuela de Educación Especial Gastón Pérez en Chinandega. Hoy estamos compartiendo, disfrutando con la niñez nicaragüense, con una jornada llena de alegría, de amor, recreación, gracias al respaldo del comandante Daniel y la compañera Rosario Murillo, quienes promueven espacios de convivencia y felicidad, mencionó Giovanni González, coordinador de la Juventud Sandinista 19 de julio.
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2: Las 6 de la mañana, 11 minutos, más informaciones en La Red. Diversión, inclusión y cantos para los niños del Melania Morales. En la Semana de la Niñez, los niños y niñas de la Escuela de Educación Especial Melania Morales disfrutaron de la diversión, inclusión y cantos. Continuamos gozando la alegría de nuestra niñez, iniciando la Semana de la Niñez con bailes, con música, con danza, junto con 446 niños de esta escuela especial, disfrutando de la alegría. Alegría de vivir en paz, expresó Mari Francis Riva, directora de la escuela. Los estudiantes aprovecharon para demostrar sus habilidades adquiridas a través de presentaciones de canto, música, danza y diversas expresiones artísticas. Adriana Cepeda, o más bien Adrián Cepeda, director de recreación física del IND, comentó que llegaron a llevar la diversión, promover juegos tradicionales, y entre estos juegos están tracción de sogas, encostalado, rayuela. Asimismo, los niños podrán compartir piñatas, globoflexia, pintacaritas, pueden pintar también, tienen refrigerios, algodón de azúcar, entre otros, detalló.
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2: Las 6 de la mañana, 6:12, universitarios conocen sobre procesos de importación y exportación en Nicaragua. El experto Daniel Mairena Espinales impartió la conferencia sobre procesos de importación y exportación en Nicaragua a los estudiantes de la Universidad Nacional Casimiro Sotelo en Managua. Hemos explicado cómo es el paso a paso y qué deben hacer las empresas nicaragüenses para que nuestros estudiantes de cada una de las aulas logren entender cada uno de estos procesos y cuál es el rol que pueden tener ellos en medio de la enseñanza que están recibiendo, comentó Mairena. En esta conferencia participaron estudiantes de las carreras de Administración de Empresa, Administración de Aduana, Economía de la citada Alma Mater, quienes aprovecharon para conocer sobre los procesos que ayudan a importar, a exportar productos como la carne, el azúcar, el oro, el café, el ajonjolí, el maní, el aguacate, el plátano y otros productos. Desde nuestro gobierno, pues se ha venido desarrollando infraestructura

0: en carreteras que se desarrollan, megaproyectos como el del aeropuerto Punta Huete y muchos caminos viales, pero también se modernizan los procesos administrativos y de exportaciones. Se han construido hospitales donde los estudiantes de administración pueden desarrollar un rol, explicó. Además, hizo énfasis en el Banco Central en sus estadísticas, que ha descrito que el gobierno sandinista ha venido implementando estas inversiones estratégicas, lo que ha permitido incrementar el desarrollo económico del país, indicó Mairena.
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0: 6:14 a.m. Más informaciones. MinSA intensifica jornadas contra enfermedades de transmisión vectorial. Con la llegada de la temporada del invierno, el Ministerio de Salud MinSA intensificó las jornadas de prevención y sensibilización contra las enfermedades de transmisión vectorial, por lo que la brigada médica visitó el barrio Rieles Abajo. La tableta natural es un producto totalmente biológico con una efectividad de 2 meses, el cual actúa de forma directa para eliminar las larvas de este zancudo en los depósitos de agua, comentó la licenciada Yaneli Hurtado al explicar la importancia de este componente biológico en la lucha contra el dengue, el zika y el chikungunya. Durante la jornada, los brigadistas se enfocaron en la desnutrición de criaderos potenciales, la concientización casa por casa y la aplicación de la tableta natural.
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0: 6:14. MinSA no reporta casos de COVID-19. El Ministerio de Salud MinSA reportó que no se presentaron casos de COVID-19 confirmados durante la semana del 26 de mayo al 2 de junio. Del inicio de la pandemia hasta el día de hoy han atendido y dado seguimiento responsable a 16.828 personas, dijo el MinSA en su comunicado. Es importante destacar que en la presente semana no se presentaron tampoco fallecidos atribuibles al COVID-19.
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0: 6:15. Productos de la canasta básica mantienen precios estables. 13 productos de la canasta básica que monitorea el Ministerio de Fomento, Industria y Comercio MIFIC en los mercados de Managua mantienen estables sus precios. Juan José Úbeda Mejía, director de Protección de los Derechos de las Personas Consumidoras y Usuarias, Ciprodec, informó que entre estos productos pues no han variado su precio: el arroz 70-30, el arroz 80-20, los frijoles rojos, el azúcar, el aceite a granel, aceite sellado, también el muslo de pollo, la posta de cerdo, el huevo grande, el huevo mediano, el queso seco, el repollo y el pan. El pollo entero, la pierna con muslo y la chiltoma Natalie bajaron de costo para beneficio de los consumidores, y los que levemente aumentaron son el maíz blanco, la posta de res, la pechuga, la papa, el plátano, la zanahoria y la cebolla amarilla.
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0: Informando, 6:16. Nicaragua produce 77.7 millones de libras de queso y cuajada. Nicaragua registra hasta el mes de abril una producción acumulada de 77.7 millones de libras de quesos y de cuajada, lo que permite tener disponibilidad de este producto en los mercados locales para la exportación y garantizar estabilidad en su precio. En un monitoreo del Ministerio Agropecuario, MAC, indica que la producción de queso y de cuajada pasó de ser una actividad de subsistencia a convertirse en un motor clave de la economía de las familias productoras. La fuerza de este sector radica en la integración de las plantas industriales, queseras artesanales, fincas familiares, lo que aseguran el abastecimiento de los hogares, sino también responden a las exigencias de calidad e inocuidad del mercado internacional, señala el informe del MAC.
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0: Las 6:16. Sistema de trazabilidad fortalece exportaciones lácteas en Nicaragua. Álvaro González, director de trazabilidad del Instituto de Protección y Sanidad Agropecuaria IPSA, destacó durante una entrevista que Nicaragua cuenta con una trazabilidad de proceso. Actualmente nosotros como país contamos con la trazabilidad de procesos. Nosotros podemos identificar mediante los registros la procedencia o qué es lo que es, sí, la trazabilidad de los productos, tanto lo que lleva al mercado nacional como lo que va al mercado de exportación. Todos los productos lácteos destinados a la exportación cuentan actualmente con una etiqueta de trazabilidad que incorpora un código QR, mediante el cual se puede identificar la planta procesadora, el tipo de producto y su historial sanitario. González comentó que son datos necesarios que todos los consumidores necesitan saber. Tenemos un sistema completo, tenemos el registro de todas las unidades de producción, en este caso las fincas, tenemos el registro de los bovinos, el registro de los productores, destaca el funcionario. Este avance ha sido posible gracias a años de trabajo conjunto entre las instituciones del Estado y los productores ganaderos, permitiendo consolidar un sistema que brinda confianza a los socios comerciales y contribuye a mantener abiertos los mercados internacionales.
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0: Informando, 6:18 y sonrisa y diversión con el Festival de la Alegría. El Festival de la Alegría, lleno de sonrisas y diversión a los mimados de la Revolución en el Parque Palestina. La juventud sandinista, a través de la promotoría solidaria, estar garantizando un derecho más a la niñez nicaragüense con el apoyo de nuestros copresidentes, comandante Daniel Ortega y la compañera Rosario Murillo. Estamos realizando diferentes dinámicas en todo el país, en los barrios, en los parques, para llevar felicidad a los mimados de la revolución, expresó Jesse Marenco de la promotoría solidaria. Los niños disfrutaron de piñatas, palomitas de maíz, brinca brinca, show de payasos y pinta caritas. Los niños de Nicaragua son el centro de esta revolución, son el pilar de la familia, el centro de este país. Tienen educación gratuita, parques, escuelas dignas y el protagonismo de vivir en una Nicaragua libre y bendita, destacó. Marvin Peralta agradeció al gobierno sandinista por la alegría que da a los niños en su semana y reafirmó que en Nicaragua hay un gobierno que se preocupa por su pueblo, sobre todo por los niños y niñas.
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0: 9 minutos 6:19. Pasamos a nuestras notas de suceso. Baleado por un supuesto amigo de infancia, la reunión entre conocidos terminó en un hecho violento que dejó a Juan José Benavides con una herida de bala en el pie derecho. Esto ocurrió en el barrio Camilo II de la ciudad de Estelí. Benavides relató que el presunto autor del disparo es una persona a quien considera un amigo de la infancia. Todo ocurrió cuando estaba tomando con varios compañeros en el sector de La Pelota, el Centenario, en una de esas. De repente es el supuesto agresor, quien ahora como guarda de seguridad pasó por el lugar y fue invitado a integrarse al grupo. Y en el transcurso de la hora, pues, el consumo de licor y una discusión entre ambos, la tensión surgió. Testigos señalaron que el hombre portaba presuntamente un arma de fuego y en medio del altercado realizó un disparo que impactó en el pie de Benavides. Tras escuchar la detonación, varias personas corrieron en busca de ayuda mientras habitantes de la zona alertaban a las autoridades policiales. Los agentes de la Policía Nacional se presentaron en el sitio para iniciar las investigaciones y recuperar evidencias sobre lo que ocurrió. Posteriormente, socorristas de Cruz Blanca brindaron atención prehospitalaria al lesionado y lo trasladaron al hospital donde recibió atención médica.
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0: En otro de suceso, dos menores de edad, uno de 16 años y otro de 8, recibieron una herida de arma blanca aparentemente propinada por el padre de uno de ellos, Keilen José Chávez Romero, quien se encontraba bajo los efectos del alcohol al momento de la agresión. El hecho ocurrió en el Mercado Oriental, frente a donde fue el Cine México. Que yo sepa por qué motivo macheteó al chavalito, no sé, dijo. A quien yo miré fue un compañero que llevaba chineado al niño y vendado su pie, es lo que vi, relató José Luis Ramos. Y tras registrarse el incidente, testigos y habitantes de la zona alertaron de inmediato al cuerpo de socorro para auxiliar a la víctima. Los menores fueron trasladados a un centro asistencial donde quedaron bajo observación médica al recibir atención especializada debido a las heridas sufridas, mientras que los agentes de la Policía Nacional llegaron a la escena para realizar las investigaciones correspondientes y garantizar la seguridad en el área.
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0: Las 6 de la mañana con 21 minutos y Eric José Cruz, de 38 años de edad, sufrió una profunda herida abierta en la mandíbula del lado derecho, luego de ser agredido por un sujeto durante un altercado que ocurrió en el barrio Betania, Estelí. Según testigos, minutos antes del ataque se escuchaban gritos y golpes provenientes del lugar donde ambos hombres sostenían una discusión. Sin embargo, la situación escaló de manera violenta cuando uno de los involucrados presuntamente sacó un arma blanca y le asestó una estocada a Cruz. Tras la agresión, el hombre comenzó a perder abundante sangre debido a la gravedad de la herida. Así es que generaron momentos de angustia entre familiares y pobladores que acudieron rápidamente para brindarle ayuda mientras solicitaban asistencia médica de emergencia. Miembros de Cruz Blanca llegaron al sitio y encontraron a la víctima en delicado estado. Luego de estabilizarlo, procedieron a trasladarlo de inmediato al Hospital Regional San Juan de Dios de Estelí, donde recibió atención especializada, mientras que la Policía Nacional procedió con el arresto del agresor.
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0: Las 6 de la mañana con 22 minutos y el médico Liván Clifford Argüello Molina se le suma a un tercer caso tras la denuncia de Dina Dianet Mejía Obregón, originaria de Chontales, quien asegura haber sufrido diversas complicaciones de salud luego de someterse a una liposucción de abdomen y cintura con él. De acuerdo con el testimonio de la paciente, tras la investigación en la clínica Amate, pues comenzó a presentar problemas de salud y posteriormente los médicos le diagnosticaron neumonías aspirativa, bronquitis y faringitis aguda. Mejía aseguró que invirtió un total de $2,935 en el procedimiento quirúrgico y los exámenes médicos requeridos. Asimismo, afirmó que durante su atención observó presuntas deficiencias las condiciones de la clínica donde la intervinieron. El caso actualmente se encuentra bajo investigación de la Policía Nacional.
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0: Y una última información de suceso aparente.

0: sucede alrededor del mundo.
1: 6 de la mañana, 24 minutos. Nuestras internacionales, restricción en Uber y Didi en el aeropuerto de Ciudad de México, está generando preocupación. A pocos días del inicio de la Copa Mundial de la FIFA 2026, México mantiene la prohibición para que plataformas como Uber y Didi recojan pasajeros en las terminales del aeropuerto internacional de la Ciudad de México, a una medida que lo diferencia de sus socios coanfitriones Estados Unidos y Canadá. La restricción afecta principalmente a viajeros nacionales e internacionales, quienes deben de utilizar taxi autorizado dentro del aeropuerto, desplazarse fuera de la zona federal para solicitar transporte por aplicación. Usuarios señalan que los servicios digitales pues suelen ofrecer tarifas más bajas que los taxis concesionados. La prohibición se sustenta en la Ley de Caminos y Puentes y Autotransporte Federal, que exige concesiones y placas federales para operar comercialmente en áreas bajo jurisdicción federal. Además, los gremios de taxis tradicionales defienden sus contratos de exclusividad y argumentan que las plataformas representan una competencia desigual. Especialistas advierten que la medida podría convertirse en un problema logístico para la capital mexicana durante el torneo. El aeropuerto movilizó 46.6 millones de pasajeros en 2025 y registra un flujo diario de hasta 300.000 personas, por lo que garantizar una movilidad eficiente será uno de los principales desafíos durante la cita mundialista.
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1: Las 6:25, docentes hondureños mantienen protestas por incumplimiento de aumento salarial. El gremio docente de Honduras continuó este martes con movilizaciones y un paro de brazos caídos en centros educativos públicos en protesta por el incumplimiento de un aumento salarial que, según los maestros, fue comprometido por el gobierno del presidente Nasri Asfura. La Federación de Organizaciones Magistrales de Honduras denunció que el reajuste salarial aún no ha sido aplicado y exigió además el pago retroactivo de los incrementos desde enero. La organización sostiene que la protesta busca defender una educación pública de calidad y reclamar mejores condiciones para el sistema educativo. De acuerdo con los dirigentes del sector, unos 71.000 docentes fueron convocados a sumarse a la jornada de protesta. El gremio pidió a los padres de familia no enviar a sus hijos a clases y ofreció disculpas por las afectaciones derivadas de la medida.
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1: Y Sheinbaum propone abrir debate sobre regulación de redes sociales en México. La presidenta de México, Claudia Sheinbaum, planteó la necesidad de abrir un debate nacional sobre la regulación de las redes sociales para garantizar mayor transparencia en el funcionamiento de sus algoritmos y proteger a los usuarios de posibles mecanismos de manipulación digital. Durante una conferencia de prensa, la mandataria aclaró que una eventual regulación no buscaría limitar la libertad de expresión, sino establecer reglas que permitan a los usuarios comprender cómo las plataformas influyen en los contenidos que consumen. Sheinbaum señaló que la falta de transparencia en estos sistemas impide a los usuarios saber si los contenidos que reciben responden realmente a sus intereses o decisiones automatizadas de las plataformas. Y en este sentido destacó la experiencia de Brasil como uno de los países latinoamericanos que ha avanzado más en la discusión sobre la regulación de las redes sociales.
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1: 6 de la mañana, 27 minutos, y Canadá propone extender el TECME por 16 años más. El gobierno de Canadá propuso extender por 16 años adicionales a la vigencia del tratado entre México, Estados Unidos y Canadá, TEMEX, de cara al proceso de revisión oficial de acuerdo comercial que deberá completarse antes del 1 de julio. La iniciativa fue presentada por el ministro canadiense responsable de Comercio de Estados Unidos, Dominique Leblanc, durante una carta enviada a las autoridades de Washington y la Ciudad de México. En el documento destacó que el tratado que ha generado beneficios significativos para las tres economías y que ha fortalecido la integración productiva de América del Norte. El acuerdo es muy beneficioso para cada uno de nuestros países y para la economía integrada de Norteamérica, señaló Leblanc en la misiva en la que planteó la conveniencia de garantizar la continuidad del marco comercial a largo plazo.
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1: 6 de la mañana con 28 minutos y hombre toma como rehenes a dos niños en Dortmund. Un hombre se atrincheró en un apartamento de la ciudad de Dortmund junto a dos niños a quienes mantiene como rehenes, lo que ha desencadenado un amplio operativo policial para intentar resolver la situación sin víctima. Según las autoridades, el sospechoso disparó contra un agente cuando la policía llegó al edificio. El uniformado resultó con heridas leves gracias a que el proyectil impactó en su chaleco antibala. En respuesta, las fuerzas especiales y un equipo de negociadores fueron desplegados a la zona. Antes de refugiarse en el apartamento, el hombre había amenazado y agredido con gas pimienta a varios clientes de un restaurante y posteriormente huyó en vehículo.
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1: Y en La Curiosa, mujer estadounidense fingió tener cáncer terminal, recaudó dinero y lo gastó en viajes. El FBI busca a Vanessa Ruff

0: Que una estadounidense de 37 años acusada de fingir un cáncer terminal para obtener dinero de familiares, de amigos, de simpatizantes, según las autoridades, utilizó los fondos para financiar lujoso viaje. La mujer aseguró que padecía de glioblastoma, una agresiva forma de cáncer cerebral, y convenció a varias personas de donar dinero para costear un supuesto tratamiento médico. También afirmó que viajaría a Australia para someterse a una terapia experimental después de que los tratamientos convencionales fracasaran. Sin embargo, las investigaciones indican que durante sus viajes realizó actividades recreativas y nunca recibió atención médica relacionada con la enfermedad. En el año 2018, un gran jurado federal de Pensilvania la acusó de 15 cargos de fraude electrónico. Desde entonces pesa sobre ella una orden de arresto y continúa entre las personas más buscadas por el FBI.
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0: Y ya para finalizar, el gamer de China se vuelve viral tras accidente de cibercafé. Un video que circula en redes sociales ha generado sorpresa y asombro entre internautas al mostrar la inesperada reacción de un joven gamer, pues que no interrumpió su partida ni siquiera ante un incidente incómodo mientras jugaba. En las imágenes se observa cómo una empleada de un cibercafé en China derrama accidentalmente una taza de té caliente sobre la espalda del jugador. Pese al accidente, el joven apenas reacciona y mantiene toda su concentración en el videojuego. La escena ha llamado la atención por el nivel de enfoque del usuario, quien continúa jugando sin girarse ni interrumpir su partida, lo que ha generado comentarios divididos entre la admiración y la incredulidad en las redes sociales. El video se ha convertido en el joven, pues es un protagonista de una curiosidad anécdota viral que refleja hasta qué punto puede llegar la concentración en el mundo gamer.
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0: 6 de la mañana con 30 minutos, llegamos al final de las informaciones. Le dejamos con un resumen de lo informado en esta mañana. Compañera Rosario Murillo destaca jornada de conmemoración rumbo al 4719. Rinden homenaje a Blanca Arauz Pineda y Blanca Sandino Arauz. Onda tropical número 5 genera lluvias dispersas en el país. Universitarios conocen sobre procesos de importación y exportación en Nicaragua. MINSA intensifica jornadas contra enfermedades de transmisión vectorial. Producto de la canasta básica mantienen estables sus precios. Nicaragua produce 77.7 millones de libras de queso y cuajada. Sistema de trazabilidad fortalece exportaciones lácteas en Nicaragua. Nandaime cuenta con parque infantil totalmente mejorado. Inauguran monumento en homenaje a los trabajadores tabacaleros. En internacionales, restricción a Uber y Didi en aeropuerto de Ciudad de México genera preocupación. Docentes hondureños mantienen protestas por incumplimiento de aumento salarial. Claudia Sheinbaum propone abrir debate sobre regulación de redes sociales en México. Canadá propone extender el T-MEX por 16 años más. Hombre toma como rehenes a dos niños en Dormo. Y en curiosa, mujer estadounidense fingió tener cáncer terminal, recaudó dinero y lo gastó en viajes. Y gamer en China se vuelve viral tras accidente en cibercafé. Las 6 de la mañana con 31 minutos, amigas y amigos, fueron nuestros titulares e informaciones correspondientes a este miércoles 3 de junio del año 2026. La invitamos a continuar con nuestra programación. Tengan todos un buen día.

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Buenos días, buenos días. ¿Qué tal? ¿Cómo están? Un gusto saludarles. Ya estamos en el programa Sobre la Jugada, aquí en Radio Nicaragua, la voz deportiva que se oye. Hoy estamos a miércoles 3 de junio del 2026. Alexander el velocista Leiva nos acompaña en controles. Cariño de siempre a este servidor Juan Perdín Martínez. Estamos, Alex, exactamente a una semana para el inicio de la Copa del Mundo United 2026. Exactamente a ocho días de que arranque la fiesta futbolera del planeta. Bueno, saludos. Vamos a saludar al amigo Donny Vargas. Gracias, Donny, por tus conceptos. Muchísimas gracias por tus conceptos. Sí, bueno, ahí hay mucha información, Alex. El día viernes juega Nicaragua contra Paraguay. Vamos a repasar la lista de Paraguay. Paraguay tomó, o la Federación Paraguaya de Fútbol, Alex, tomó una de las mejores decisiones en los últimos tiempos, ¿sabe? Y fue fichar al profesor Gustavo Alfaro, al argentino Gustavo Alfaro, para que se hiciera cargo de su proceso mundialista. De hecho, no arrancó el tengo entendido, el profe Alfaro no estuvo desde el inicio en este proceso mundialista, pero llegó a tiempo para enderezar el barco y clasificar a Paraguay a la Copa del Mundo. Y lo hizo con bastante holgura y de alguna manera también con brillantez, con victorias sobre Argentina, sobre Brasil. Literalmente el profe Gustavo Alfaro enderezó el barco. ¿Y saben de quién era técnico Gustavo Alfaro antes de recalar en Paraguay? Alex, de Costa Rica. Y lo que padeció Costa Rica tras la salida de Alfaro. Pasaron dos técnicos, el último Miguel El Piojo Herrera. Su proceso fue un desastre. Muchas razones, y lo que se suponía iba a ser una clasificación sin muchos dolores de cabeza, porque creo que las eliminatorias siempre son complicadas, terminó en desastre, terminó con Costa Rica fuera de la Copa del Mundo. Insisto, en una de las eliminatorias que se suponía iba a ser de las más accesibles, no voy a decir fácil, todos los partidos se tienen que jugar y cada desafío tiene un reto distinto, Alex, porque te vas a jugar a Nicaragua, porque tienes grama sintética, porque ese día llovió, porque te vas a San Pedro Sula a jugar con mucho calor, porque te vas a un estadio que es muy hostil, porque te encontrás un rival muy, muy fuerte, en fin, por tantas razones. Entonces, Nicaragua enfrentará a la mundialista Paraguay en lo que va a ser el último partido de Paraguay antes de que arranque la Copa Mundial de Fútbol. Ayer batearon a Jonathan Loaiza. Sí, los D-backs arrancaron el martes una serie ante los Dodgers de Los Ángeles. Los D-backs arrancaron bien con victoria el día martes. Hoy es miércoles, el lunes fue eso, Alex. Eso fue el lunes. Pero ayer batearon, ayer descifraron a Jonathan Loaiza, y ya vamos a repasar lo que fue la actuación de Jonathan. Ayer en amistosos internacionales entre selecciones top. Saludos a los muchachos de Nick Sport, a Emir, a Miguel, Amir pasó por aquí. ¿Cómo se llamaba aquel programa, Alex, el de pelote? Sí.
ya lleva algún tiempo trabajando con la gente de Nick Sport. Es un muchacho talentoso, aficionado al Real Madrid, ¿viste? Casi toda esa gente de Nick Sport, Miguel y Amir, seguidores del Real Madrid. Los goles de Bélgica, marcados por Yuri Tielemans al 38 y Romelu Lukaku al 96. 2-0 lo ganó Bélgica. Georgia y Rumanía empataron 1-1. En Georgia juega Cuichaca Baraskelia, que terminó convertido. Hay varios jugadores importantes ahí, o jugadores interesantes ahí en la selección de Georgia. Nada más quiero ver esto. Sí, y ahí juega pues Cuichaca Baraskelia, 1-1 contra Rumanía. Marruecos, que está en el mismo grupo de Brasil. Alex, sí, yo supongo que vas a ver los partidos de la Copa del Mundo, al menos los que tengas la oportunidad de ver, ¿verdad, Alex? Porque son tantos partidos. Son tantos partidos, Alex, que obviamente habrá que priorizar los que sean más atractivos o los que tengas la oportunidad de ver. Va a ser una locura, ¿verdad? El Mundial siempre agita. Marruecos está en el grupo de Brasil. Y esta es una selección, Alex, ojito con ella. ¿Viste? Ese partido Brasil-Marruecos va a ser de los mejores que se podrán ver en la fase de grupos de esta Copa del Mundo. Marruecos goleó 4-0 a Madagascar. Ah, Madagascar, selección chica. Entonces, 4-0. Gales 1-1 contra Ghana. Y atención, Haití con el selección con la cual Nicaragua compartió grupo en la ronda final de las eliminatorias. Recuerden que nosotros quedamos con Costa Rica, Honduras y Haití, y se clasificó Haití. Quedó fuera Costa Rica, quedó fuera Honduras, quedamos fuera nosotros, pero creo que nosotros no conseguimos el objetivo de ir al Mundial, Alex, Nicaragua, pero estuvimos por primera vez en una ronda final y se compitió con virtudes, con defectos, en algunos partidos mejor que otros, pero se compitió y sumamos 4 puntitos, Alex. Imagínate, en un grupo que y Haití ayer le metió 4 a Nueva Zelanda. Nueva Zelanda también está en la Copa del Mundo, ¿viste? Y sumamos 4 puntitos y le ganamos a Honduras, el empate que le sacamos a Costa Rica, y desafortunadamente de visita pues no pudimos rascar absolutamente nada. Los goles de Haití, Providence al 12, Joseph al 51, Pierrot al 62 y Duke Lacroix al 87. Gran victoria para la selección de Haití, que goleó 4-0 a la selección de Nueva Zelanda. Para hoy están programados también varios partidos entre selecciones top: República Democrática del Congo ante Dinamarca, Luxemburgo ante Italia. Es una verdadera pena no tener a Italia, o no haber tenido a Italia en las últimas 3 Copas del Mundo. Esto es impropio, Alex, de una potencia mundial del fútbol como lo es Italia. Una selección ganadora de 4 títulos del mundo, que ha producido cantidad de grandísimos jugadores a lo largo de la historia. Y yo recuerdo que mucha gente ha alabado el famoso Catenaccio. A mí se me hace, Alex, que ese es un fútbol aburrido, que es un fútbol que está desfasado, Alex.
Ahora uno ve técnicos como Luis Enrique, como Guardiola, como Hansi Flick. No sé si decir Mikel Arteta, como Iraola, que va para Liverpool, corrieron a Arne Slot. Y son propuestas que son atractivas, son propuestas ofensivas. Obviamente que si hay goles, Alex, entonces son propuestas atractivas, son propuestas ofensivas, son propuestas que de un fútbol fluido, alegre, eléctrico, el mismo Jürgen Klopp. Y además son propuestas, filosofías de técnicos que también están ganando. Ah, que son en equipos millonarios. Yo no sé, en el fútbol es difícil ganar siendo pobre, Alex. Es difícil. Que la gente dice que Guardiola se gastó mil. ¿Y cómo juega Guardiola? ¿Y cuánto ha ganado Guardiola? ¿Y Luis Enrique? Ah, ¿qué decían de Luis Enrique? Que no tenía ni puñetera idea, Alex, usando algún término de la península, ni puñetera idea de fútbol, que ganó lo que ganó porque tenía la MSN. Y lo criticaron, lo acosaron mientras dirigió a la selección de España. ¿Qué no le dijeron a Luis Enrique? Y entonces yo siempre digo un poco la hipocresía, porque ahora uno se encuentra notas en medios que lo criticaron durísimo, titulares como ¿qué director técnico nos perdimos? Cosas como esa. Entonces son propuestas que además y filosofías que son criticadas. Por ejemplo, yo no digo que no se pueda criticar nada, pero yo creo que a veces se critica de manera injustificada. Por ejemplo, el famoso sistema defensivo, yo no diría que es el sistema defensivo, es, digamos, lo que le pasa al Barcelona con encajar muchos goles es consecuencia de. Entonces tengo el balón, ataco, me defiendo con el balón y mi idea es siempre marcar muchos más goles que el rival. Si por ahí el rival me hace dos, yo hago cuatro. Y entonces ha funcionado. Que siempre esté el tema de la Champions. Por eso es que alguien decía, bueno, yo quiero que gane el Arsenal la final de la Champions League, pero el fútbol necesita que gane el Paris Saint-Germain, y estoy totalmente de acuerdo con eso. Entonces, lo de Italia, quizás su fútbol, quizás en muchas cosas, el fútbol no es solo una cosa, ¿verdad? Cuando sos una potencia del fútbol y tenés una de las mejores ligas del mundo, como la Serie A, y por tercer año consecutivo vos no vas a una Copa del Mundo, Alex, son muchas cosas, son muchos factores. El fútbol también está cambiando, Alex. Hay selecciones emergentes. Yo les voy a decir, esa selección georgiana es bien interesante. Aparecen jugadores de lugares en Europa. Entonces, es muchas cosas. Pero quizás el famoso catenacho. Yo no digo que no hay equipos que no ganen así. Pero quizás el famoso catenacho ya es un fútbol desfasado. Y a mí particularmente me satisface que técnicos y que equipos que salen a ganar, a golear y a gustar se estén quedando con los títulos, Alex. Y se necesitan muchas cosas. Se necesita dinero para atraer los jugadores que vos necesitas. Se necesita para atraer los jugadores que vos necesitas. Se necesita un técnico que crea y que le transmita a sus jugadores que pueden ganar así. Alex, que los jugadores ejecuten, porque también hay mucha competencia. Hay otros equipos que también están jugando. Es el mismo Vincent Kompany, ¿verdad? Tanto que critican al Bayern, pero les aseguro que el Bayern jugando así y haciendo ajustes va a tener que ajustar Vincent Kompany. Igual van a ganar probablemente una o dos Champions más. Y entonces están ganando. El caso de Guardiola, exitosísimo, creo que son 20 títulos en 10 años en el City. Luis Enrique ha barrido en la Ligue 1 y ya son dos Champions. Y Hansi Flick ganó en el Bayern, y Hansi Flick está ganando en el Barça, y Klopp ganó,
Iraola le fue bien con el Crystal, es el, Iraola es el del Crystal Palace, el de Crystal Palace, este muchacho. Unai Emery, por ejemplo, que uno ve a Aston Villa, yo se los he comentado. Entonces, es una verdadera lástima, casi que un despropósito no ver a una selección como la italiana en una Copa del Mundo. Y ya son tres Copas del Mundo seguidas. Y no es posible. Entonces, habrá que revisar, Alex, y no es posible. Y uno ve cosas de cosas, por ejemplo, a un Ancelotti dirigiendo, por ejemplo, a una selección como lo de Brasil. Y parecía una locura, Alex, y Brasil siempre ha sido un equipo alegre, de jugones, de jugadores muy técnicos, de regateadores. Pero también a Brasil han ganado de manera práctica. Por ejemplo, en el 94, una propuesta no tan vistosa, porque bueno, Brasil tuvo que ajustar. El Brasil de los 80 era espectacular, pero no se le daban ganar Copas del Mundo. Y entonces igual por ahí aparecían los catenachos, y aquello de que qué sirve que tengas la pelota, de qué sirve que generes 25, si al final el otro te llegó una vez. Pero ese fútbol alegre, por ejemplo, que hoy nos enseña Luis Enrique, Guardiola, Unai Emery, Hansi Flick, Arteta se ha vuelto, pero lo entiendo Arteta y muchos otros técnicos, pues también está demostrando que paga, que funciona, que también así se puede ganar, porque hay que entender que los torneos coperos, Alex, es así, vos haces un mal partido y te vas a la casa. A veces te pueden ganar una eliminatoria sin ganarte el partido, por ejemplo, empatás en los 90, mantenés el empate en el tiempo regular y luego tenés que decidir en penalti. No, yo creo que le pasó a, no sé si fue a Marruecos, que se fue de la Copa del Mundo sin perder un partido, o la misma Costa Rica de Brasil 2014, o la misma Costa Rica de Brasil 2014. Entonces, ves a Ancelotti ahí, y todos sabemos que Ancelotti no es un técnico que destaque, digamos, por su juego ofensivo, Alex. Es un técnico especulador, que le gusta tener equipos sólidos en defensa, bien paraditos atrás, que le gusta mucho esto de contragolpear. Y me estaban diciendo los muchachos de Nikesport, Amir y Miguel, que no le tienen mucha fe a Brasil, que no creen en esta Brasil. Y yo, Alex, que nunca he sido de Brasil, admiraba el fútbol brasileño. Yo le digo, ténganle fe a esta selección de Brasil. Y me dicen, es que de cuartos de final Brasil no pasa. Oye, pero es que ya en cuartos de final te vas a encontrar a las mejores selecciones del mundo. Entonces yo, a ver, claro, Brasil tiene siempre el listón bien alto,

0: Sí, son los pentacampeones. Brasil tiene todos los récords habidos y por haber en Copas del Mundo, más partidos, más participaciones, más trofeos, más goles, más victorias. Alex, la pasada estaba viendo un detalle ahí. A mí particular, yo no soy de Brasil, pero fíjate que le tengo fe a esta Brasil. Le tengo fe a esta Brasil. Y yo les he advertido. Particularmente no me gusta mucho el director de Ancelotti. También es un gran técnico, es ganador. No voy a decir que es el técnico que ha desplegado el fútbol más vistoso en sus equipos, pero es ganador. Y además tengan en cuenta esto: es un director técnico copero, Alex. No es lo mismo una liga de 38 fechas o mantener la regularidad 3, 4, 5 años, Alex. Y eso lo hacen los equipos que juegan bien al fútbol. Eso lo va a hacer el Paris Saint-Germain de Luis Enrique. Eso, bueno, ya Guardiola va a dejar de ser técnico, o dejó de ser técnico del City para asumir otras funciones. Pero cuando uno juega bien, es muy regular por muchos años, Alex, ¿verdad? En todas las competiciones. En todas. Pero hay directores técnicos que son coperos. Y Ancelotti es un director técnico copero. Probablemente no vamos a ver a la Brasil más vistosa. No vamos a ver, pero hombre, vos tenés a Vinicius, vos tenés a Rafinha, vos tenés a Igor Thiago. Lástima que lo de Neymar, pues estamos hablando de un Neymar mermado. No sé qué tanto pueda mostrar. Siempre ha tenido Brasil buenos defensores, se ha caracterizado por sus laterales, ¿verdad? Que hoy por hoy como que nos hacen falta los Cafú, los Roberto Carlos, los Marcelo, los Dani Alves, figuras así, pero siempre ha tenido Brasil buenos centrales, buenos mediocentros. Quizás no tenga en la sala de máquinas interiores creativos espectaculares como si los tiene Portugal. Además, mediocampistas llegadores con gol, con muchos recursos, filtradores de pelota. Pero particularmente yo le tengo mucha fe a este Brasil. Brasil comparte grupo con, te digo, los rivales de Brasil en la fase de grupo: Marruecos. Ojito con Marruecos, ese va a ser un partidazo. Escocia y Haití. Creo que Brasil debe de clasificar primero de grupo y con holgura. Me ha gustado lo de Haití, ¿verdad? Yo sé que con Haití tenemos una nuestra historia nosotros, ¿verdad? Lo hemos enfrentado muchas veces, casi siempre. Ellos ganaron los partidos. Nosotros tenemos en el recuerdo aquella remontada aquí en el Estadio Nacional, tres goles de Juan Barrera para clasificar a la Copa Oro en la era del profesor Henry Duarte. Pero creo que Haití no tiene mucho que hacer en ese grupo con Escocia, con Brasil y con Marruecos. ¿Te parece que Haití puede hacer algo? Sí, saludos para Norman Arce. Ayer lo hablábamos con Norman. Entonces digo, ¿le rascarán algo a Escocia? Pues probablemente le rasquen algo a Escocia. Pero contra Brasil está difícil. Contra Marruecos está complicado. Está bien, bien, bien, bien, pero bien complicado. Bueno. 703, vamos a ir con nuestros anunciantes, Alex, y ya regresamos con más información aquí en Sobre la Jugada.
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Estamos de regreso en el programa Sobre la Jugada. Muchas gracias por continuar en sintonía de este espacio. Saludos para Darby Pérez. Dice buen día escuchando Sobre la Jugada. Dios lo bendiga. Muchas gracias, Darby. Que estés bien, hermano. Bueno, ayer lanzó Jonathan Loaysiga en la derrota de su equipo 6-5 ante los Dodgers de Los Ángeles. El lunes arrancó esta serie y ese juego, ese primer juego lo ganó el equipo de Arizona. 6-5 ganaron los Dodgers ayer. El partido por Arizona lo abrió Michael Soroka, que fue el que cargó con la derrota por el equipo de Los Ángeles. Abrió Eric Lauer. Soroka cargó con la derrota tras una apertura de 6 episodios, 6 hits, 4 carreras todas limpias, una base por bolas y 6 ponches. Admitió un cuadrangular de Freddie Freeman. Se fue después de lanzar o de ejecutar 100 picheos, de los cuales 66 fueron strike. Le relevó Jonathan Loaysiga en el séptimo. El partido estaba 4-2. 4-2 a favor de los Dodgers. Y a Jonathan Loaysiga le dieron 3 imparables, le hicieron 2 carreras, ambas limpias, se dio par de bases por bolas y ponchó a 1. 23 picheos, 14 de ellos fueron strike. Entonces, con esas 2 carreras que hicieron los Dodgers, le hicieron a Jonathan, en la alta de la séptima, el juego se ponía 6-2. Una verdadera pena que Jonathan no haya estado bien, porque Arizona respondió con 3 carreras en el cierre del mismo inning. Entonces el partido se ponía 6-5. No hizo el trabajo Jonathan. Después no hubo más anotaciones ni para los Dodgers ni para los D-backs. Y Michael Soroka, el abridor, terminó cargando con la derrota. 7 victorias, 3 derrotas. La victoria fue para Blake Treinen en relevo del abridor Lauer. 2 victorias, 1 derrota. Y hubo juego salvado, el sexto de la temporada, para Tanner Scott. Por Arizona, batió de cuadrangular Colbin Carroll. Así que el juego terminó 6-5 y Loaysiga no estuvo fino. Lo batearon y pues uno nunca sabe qué es lo que va a pasar en el resto del partido. Pero si Jonathan ha colgado el cero y llegan las 3 carreras, Alex, hablábamos de un 5-4. Esa fue la actuación de Jonathan Loaysiga el día de ayer. La lista de Paraguay para la Copa del Mundo, los porteros son Orlando Gil, este juega en Argentina, en San Lorenzo de Almagro; Roberto Fernández, este juega en Cerro Porteño, en Paraguay; y Gastón Olveira, del Olimpia de Paraguay. Los defensores: Gustavo Gómez, de Palmeiras de Brasil; Omar Alderete, este está jugando en Inglaterra, en el Sunderland; Juan José Cáceres, este juega en Rusia, en el Dinamo Moscú; José Canales, en Lanús de Argentina; Junior Alonso, Atlético Mineiro de Brasil; Fabián Balbuena, Gremio de Porto Alegre en Brasil; Alexandro Maidana, fue en Talleres de Córdoba del fútbol argentino; Gustavo Velázquez, de Cerro Porteño. Los mediocampistas: Diego Gómez, este juega en el Brighton, en la Liga Premier; Brian Ojeda, este está militando en la MLS, en el Orlando City; Damián Bobadilla,
juega en el Sao Paulo de Brasil. Andrés Cubas juega para el Vancouver Whitecaps de la MLS. Alejandro Romero juega en Arabia. Mauricio Prado del Palmeiras. Matías Galarza del Atlanta United, MLS. Ramón Sosa del Palmeiras. Gustavo Caballero del Portsmouth en Inglaterra. Los delanteros son Miguel Almirón, Atlanta United. Julio Enciso, que está jugando en el Racing de Estrasburgo de la Liga 1 de Francia. Isidro Pita, del Red Bull Bragantino, esto es en Brasil. Gabriel Ábalos, jugador de Independiente de la Argentina. Alex Arce, también de Independiente Rivadavia en Argentina. Ábalos de Independiente de Avellaneda y el otro de Independiente de Rivadavia en Argentina. Y Antonio Sanabria, del Cremonense en Italia. El director técnico es el profe Gustavo Alfaro, que llegó a enderezar el barco y clasificar de manera brillante y de manera holgada a Paraguay para la próxima Copa del Mundo. Pues a esos jugadores es a los que los nuestros, los de la azul y blanco, van a enfrentar. Dice por aquí, dice: hola, buenos días, hermano, bendiciones, aquí escuchando tu programa, Manuel Estrada. ¿Cómo calificas el empate que tuvo la selección de Nicaragua ante Sudáfrica? Lo calificó de bueno. Lo calificó de bueno, hermano. De bueno, de positivo. ¿Verdad? He dicho yo que rescató el resultado, no tanto el juego. Pero, estamos hablando de una Nicaragua que está estrenando director técnico, que es el profesor Juan Cruz Real, argentino. A mí lo que me dicen desde la federación es que es probablemente el director técnico de más amplio conocimiento que ha tenido el equipo nacional en los últimos años, por encima del profesor Henry Duarte, por encima de el fantasma Figueroa. Estamos hablando de un director técnico que apenas conoce a estos jugadores. Estamos hablando de un equipo que fue o que se desplazó a Johannesburgo con muchos jugadores jóvenes, ¿verdad? Y sin muchos de los referentes de los últimos años y los jugadores más experimentados por distintas razones, algunos porque no terminan todavía de recuperarse de lesiones que han venido lastrando su desempeño en los últimos meses. Mucha gente está criticando el planteamiento defensivo del profesor Cruz Real, pero a ver, habrá que esperar varios partidos para saber exactamente cuál es la idea del profe, ¿verdad? Porque el fantasma fue claro cuando vino, y el fantasma dijo: mi equipo va a jugar al ataque, yo quiero tener la pelota, quiero tener el protagonismo con el balón, yo quiero que mi selección sea un equipo eminentemente ofensivo. Eso de meterme atrás, de especular, eso no va conmigo, porque el fantasma fue un delantero de raza en Chile y en Morelia. Creo que el fantasma es el, no sé si el segundo o el tercer máximo goleador. El fantasma fue un delantero fantástico, ¿verdad? Al nivel en el que jugó. Y
y entonces sabíamos a lo que jugaba el Fantasma, que no siempre se puede jugar así, porque también hay equipos que tienen mucho nivel, hay equipos que te quitan la pelota, que en algún momento te van a replegar, te van a arrinconar, pero ya sabíamos lo que jugaba el Fantasma. Sí, con el profe Juan Cruz Real no sabemos, pero yo no veo que, por ejemplo, tener orden defensivo o solidez defensiva según defecto. Que el equipo no se haya desdibujado. O sea, es que viajamos a miles de kilómetros. Los muchachos viajaron miles de kilómetros para enfrentar a una selección mundialista. Además, le regalaron un penalti a los de Sudáfrica y ni aún así pudieron ganar el partido. Ah, que fue un planteamiento que criticó el técnico de Sudáfrica, Hugo Broz. Bueno, yo creo que era importante para el proceso arrancar bien, arrancar con un buen resultado. Más allá del juego, arrancar con un buen resultado. Imagínense ustedes si hubiésemos arrancado con una goleada en contra. Siempre eso es feo, ¿verdad? Entonces, ni los mejores por haber sacado un empate entre la Sudáfrica mundialista en Johannesburgo, ni los peores si hubiésemos perdido 3-0, 4-0, 5-0. Es un proceso que apenas empieza. Pero yo lo veo positivo porque, obviamente, el técnico se está jugando su puesto y para mí siempre es importante arrancar bien. Yo tengo... Más bien hay un dicho que me gusta y digo, no importa cómo uno empiece sino cómo lo termine, pero siempre es importante arrancar bien. Entonces, ¿qué dijeron los titulares? Porque, por ejemplo, en México había expectativa alrededor de Sudáfrica, si Sudáfrica está en el mismo grupo de México. Sudáfrica nunca ha superado la fase de grupo y no creo que no sé, como se clasifican los 8 mejores terceros lugares a lo mejor. Pero Sudáfrica nunca ha superado una fase de grupos en una Copa del Mundo, ni en el Mundial que ellos organizaron. Entonces, los que deberían estar preocupados son ellos. Pero es importante arrancar. Yo lo veo positivo. Entonces, en México había mucha expectativa alrededor de este equipo, de Sudáfrica, porque va a ser rival de ellos. Y en Centroamérica, que por estos días también muchas de las selecciones centroamericanas están... feo lo que voy a decir, pero bueno, ellos armaron sus amistosos y a equipos como los nuestros nos llevan para hacer sparring, ¿verdad? Por ejemplo, ¿qué es lo que quiere Paraguay? Despedirse con una goleada contra nosotros. Eso es lo que quería también Sudáfrica. Es decir, un rival, Alex, que no te exija mucho, que te permita ajustar en lo táctico, en lo técnico, probablemente en lo físico también. Si hay jugadores que vienen de lesiones

0: o necesitan recorrido. Y despedirse pues con un festival de golf. Esto que querían en Sudáfrica no pudieron. Está frustrado Hugo Gross, el director técnico de ellos. Entonces, sí, hay muchas cosas positivas. El haber ido primero jugar en fecha FIFA dos partidos. Creo que para el proceso, para el nuevo proceso es bueno. El resultado, más que la forma, el resultado es buenísimo. Porque en Centroamérica lo que se dijo es Nicaragua un 0-0. O sea, lo que esperarían muchos era que Nicaragua perdiera el partido y a lo mejor hasta por goleada. Pero Nicaragua le sacó un 0-0 a la mundialista Sudáfrica. Eso es positivo. Otra cosa positiva, los chavalos que debutaron. Bello, Moses. Eso es positivo. Entonces, yo honestamente califico el 0-0 de bueno. No les voy a decir qué brillante, de bueno, es bueno, es positivo. Es positivo, sí. Entonces, hay gente que de repente quiere que esta selección mostrara más a la ofensiva. Sí, ya, seguramente esos ajustes van a venir. Eso les digo, yo todavía no sé cuál es la idea, qué es lo que quiere el profe. Obviamente que ganar, yo estoy hablando de la idea futbolística. Si es una selección que quiere tener el balón, que quiere tener protagonismo, que va a ser ofensiva, y podría ser pues que nos encontremos con si también existen los directores técnicos defensivos, especuladores, están los Cholos, están los Ancelotti, están los Mourinho, y también han tenido su éxito. Y también han tenido su particularmente a mí no me gusta esa propuesta, pero yo les hablaba hace algunos minutos atrás del famoso Catenacho, que quizás es una propuesta que se quedó un tanto desfasada. Pero hay mucha gente pues que quería ver a la selección de Nicaragua jugar como el Paris Saint Germain, Alex, o jugar como el City, o jugar como el Barça de Hansi Flick. Entonces, esperemos, seamos pacientes. O sea, el proceso del profe Juan Cruz Real apenas empieza. Y era importante arrancar bien. Siempre va a ser importante arrancar bien. Entonces, Manuel, lo valoro de positivo. Lo valoro de bueno. Yo te diría que hubo más cosas positivas que negativas. Nada, es que quizás solo un disparo de Rajin Cole y tímido. Bueno, ya van a llegar los partidos en los que probablemente esta selección tenga la capacidad de generar más llegada. ¿Qué pasó, René? Vamos con René Chavarría. Buenos días, René. ¿Cómo estás, hermano? ¿Cómo te va? Radio Nicaragua.
1: ¡Aló!
0: Buenos días, René. ¿Cómo te va, Radio Nicaragua? ¿Cómo estás?
1: La voz deportiva que se oye solamente para intervenir porque he visto unas publicaciones de Elmer Reyes, pues, que le hizo otro cronista deportivo. Y en primer lugar, pues, lo que él me dijo el día domingo, que lo vi en San Luis, donde él andaba viendo softball, es que me dice, haceme una entrevista, pues, pero bueno, le digo, vos me decís, pero como estaba ahí jugando softball, dice que el problema es que León tiene un mes de que pidió la baja, pero le dijeron que lo tienen en la reserva. Lo que él argumenta es que al estar en la reserva él está ganando, y que el lunes él andaba por León, él no está en Tampa, él está aquí en Nicaragua, así que lo que él está buscando es que le den de baja para jugar con otro equipo. Pues el famoso caso de Elmer Reyes, que anda pues volando bajito también en nuestro béisbol, parece que ha perdido motivación. Pero lo que queríamos aclarar, pues el Elmer está aquí, ya está el número de él, me dio, ahí lo tengo y todo. Y él vive aquí en las casas que están aquí por el estadio viejo. Así que ese es el detalle, pues, para la afición del equipo de León. Lo que él manifiesta es que hay un desorden enorme en la directiva del equipo metropolitano y que lo han volado un mes. Ese es el detalle, Omar Martínez.
0: Sí, pero sigue siendo parte del equipo de León. ¿Por qué lo tienen en la reserva? ¿No le preguntaste?
1: Bueno, eso es lo que él se extraña. Ayer anduvo en León, él el lunes. Anduvo en la ciudad de León. Cuando yo lo llamé, me dice, vengo en camino. Entonces, ese es el misterio. Pues no se sabe exactamente qué es lo que pasa, pues. Pero pero es lo que él me manifestó, su versión. Él está aquí en Nicaragua.
0: ¿Qué pasó, René? ¿Al final hiciste el viaje, hermano?
1: Bueno, hasta el domingo.
0: Sí, hasta el domingo.

situación alrededor del equipo de León, que lució bien este fin de semana dividiendo la serie al equipo de Rivas. Pues se esperaba que Rivas ganara 4-0 o 3-1, y después de arrancar bien el equipo ribense, pues León se recuperó ganando los dos en su propio estadio. 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Ve, a propósito, ya está el calendario de juego de Real Estelí, y casi que dirían gen para la Copa Centroamericana. Dice aquí, dice, yo soy uno de esas personas. Ese señor va a poner en orden a todos en la portería para defenderse. Y podría ser, hermano. Podría ser. No lo descartemos. Para que vean, ¿verdad? Que mucha gente te dice que lo más importante es el resultado, que de qué te sirve tener la pelota, y aquellas burlas de siempre, ¿verdad? Pero luego, cuando viene alguien así defensivo, a nadie le gusta. Y todo el mundo se duerme, a nadie le gusta. Yo quiero esperar, realmente. No. Entiendo yo que él tiene que ver jugadores, y luego transmitirle los conceptos y su idea de lo que él vaya a querer, de lo que él vaya a querer. A ver, ¿qué pasó, hermano? Bueno, entonces miren, el Real Estelí tiene el siguiente calendario. Rapidito con esto. Tiene el siguiente calendario en Copa Centroamericana. La primera semana Real Estelí descansa. Luego el tren debuta el 4 de agosto en Guatemala, en condición de visitante ante Antigua. Va a jugar el Real Estelí en el Estadio Pensativo. Creo que el Estelí ha jugado dos veces ahí. Jugó contra Municipal en la segunda edición. Y luego enfrentó ahí al equipo de Antigua la temporada pasada. Entonces, 4 de agosto, Real Estelí debuta en Guate, en el Estadio Pensativo de Antigua, ante el equipo de Antigua. El 11, Real Estelí recibe a Alianza FC en el Estadio Independencia. Vuelve a la acción el equipo del profe Vázquez el 18 de agosto ante el Club Sport Herediano, 9 de la noche en el Estadio Independencia. Y el Real Estelí cierra el 26 ante Maratón en San Pedro Sula, en el Estadio Francisco Morazán, en el Estadio Francisco Morazán en San Pedro Sula. Ese es el calendario del Tren del Norte en

0: la Copa Centroamericana. Vamos con el cacique. Vamos con el calendario del cacique. Entonces el cacique va a jugar sus cuatro partidos seguiditos, ¿no? Las cuatro primeras semanas. Entonces la jornada 1, el cacique va a jugar el 28 de julio ante Plaza Amador en el estadio Miguel Chocorrón Buitrago, que debe de lucir completamente abarrotado. Es un estadio que tiene capacidad para 2000 y alguito de personas. Entonces Plaza Amador duro, este equipo panameño anduvo muy bien el año pasado en Copa Centroamericana. La jornada número 2 sería el martes 4 de agosto. Ante la Liga Deportiva Alajuelense en el estadio Miguel Chocorrón Buitrago a las 8. La jornada 3 será de visita el jueves 13 de agosto ante el Firpo del Salvador en el Estadio Mágico González. Y la jornada número 4 el martes 18. Ante Chelajú en Guatemala, en Ciudad de Guatemala, en el Estadio Cementos Progreso. Ese es el calendario de los caciques de Irigoyen en Copa Centroamericana. Bueno, hoy arrancan las finales de la NBA, las espuelas favoritos sobre los Knicks de Nueva York por el título. Los San Antonio, o las espuelas de San Antonio, son los favoritos para ganar las finales de la NBA 2026 sobre los Knicks de Nueva York, luego de sorprender a Oklahoma en el juego 7 de las finales de la conferencia oeste. Las cuotas de campeonato de San Antonio son de menos 190, mientras que la de los Knicks son de más 160. Las espuelas es el favorito en casa en el juego 1 el miércoles 3 de junio, hoy. Los Knicks de Nueva York consiguieron su pase a las finales de la NBA por primera vez desde 1999, luego de entrar en la postemporada con una cuota de campeonato de 18-1 por detrás de los Celtics de Boston y los Cleveland Cavaliers, a quienes barrieron en las finales de la conferencia este. En línea con las cuotas futuras de cada equipo, la superestrella de cada escuadrón es favorita para ganar el MVP de las finales. Víctor Wembanyama lidera con una cuota de menos 185, seguido de Jalen Brunson y Karl Anthony Towns. Bueno, eso es lo que hay. Le voy a los Knicks, pero creo que San Antonio debe de prevalecer, o debería de prevalecer. Voy a decir que en 6 juegos. Voy a decir que en 6 juegos, por el gran momento que están viviendo los Knicks de Nueva York, que traen una racha de 11-0 en esta postemporada. Barrieron a los 76ers, barrieron también a Cleveland en las finales de la conferencia este, y vamos a ver qué tal les va contra San Antonio. Pues uno de los handicaps que va a tener el equipo neoyorquino es que arrancan esta final en el oeste, en San Antonio, ante las espuelas. Estoy viendo una notita aquí que los apostadores están invirtiendo en los Knicks para ganar finales. Esto es interesante. Nueva York tiene mucho en juego con los Knicks, el equipo que parte como no favorito para las apuestas de la NBA, el famoso underdogs. En la casa de apuestas DraftKings Sportsbook en Nueva York, los Knicks han atraído casi la mitad de todo el dinero apostado al ganador de las finales de la NBA de esta temporada. Una cifra casi tan grande como la suma de las apuestas a todos los demás equipos juntos. Es decir, que la gente está creyendo en estos Knicks. Es decir, en el papel no son favoritos. Imagínense, ni yo que le voy a los Knicks y que he visto 11 victorias consecutivas de este equipo en esta postemporada, que está jugando probablemente su mejor baloncesto, pero los apostadores creen que los Knicks pueden dar el golpe. Ahora, Víctor Wembanyama y los San Antonio Spurs el equipo favorito, son los únicos que se interponen en su camino. El sábado por la noche las escuelas abrieron con una cuota de hasta menos 220 como favoritos para ganar las finales, mientras que los Knicks se establecieron como no favoritos con una cuota aproximada de más 180. El precio de las apuestas se inclinó rápidamente hacia los Knicks, un equipo que llega descansado, y para la mañana del domingo la cuota de las escuelas como favoritos había bajado a menos 200. Como era de esperar, se ha apostado muy fuerte a los Knicks en Nueva York, más que en cualquier otro estado, tanto en las apuestas por partido como en las apuestas a largo plazo. Comentó a un medio de comunicación David Lieberman, jefe de operaciones de apuestas de la NBA en Caesar Sportsbook, añadiendo que tanto los Knicks como las espuelas representan un riesgo financiero para la casa de apuestas en el mercado de futuros. Nueva York barrió en sus dos últimas series de playoff y acumula 11 victorias consecutivas. Los Knicks no han jugado desde el lunes pasado, por lo que habrán tenido 8 días de descanso cuando realicen el salto inicial contra las espuelas hoy miércoles en el juego número 1 de las finales, que se disputarán en San Antonio. Los juegos 1 y 2 en San Antonio, sacar una victoria de ahí será, creo que para los Knicks, hacer negocio, al menos en los dos primeros partidos. Las espuelas, que sobrevivieron a una intensa serie de 7 partidos contra Oklahoma para llegar a las finales, parten como favoritos por 4 o 5 puntos en el juego número 1. Este es el noveno enfrentamiento en unas finales entre un equipo que barrió en su serie anterior y un oponente que se vio obligado a disputar los 7 partidos. El equipo que venía de barrer en su serie anterior registra un balance de 5-3 en los enfrentamientos de finales precedentes, según algunos datos. Ambos equipos recibieron un fuerte respaldo en las casas de apuestas durante esta temporada. Las espuelas iniciaron la temporada con una cuota de 65-1 para ganar el título en casas de apuesta. De lograrlo, se convertirían en el equipo con la cuota más alta en la pretemporada. El no favorito por excelencia en ganar el título en al menos 40 temporadas según archivos históricos. Los Knicks comenzaron la temporada con una cuota de 10-1, pero sus posibilidades de campeonato se fueron diluyendo, llegando a alcanzar una cuota de 19-1 durante una temporada regular marcada por altibajos. En la postemporada, su cuota llegó brevemente a situarse en 35-1, coincidiendo con las dificultades que experimentaron en su serie de primera ronda de playoff contra los Atlanta Hawks, aunque la resolvieron. Wembanyama, quien el mes pasado fue nombrado jugador defensivo del año de la NBA, es el favorito con una cuota de menos 185 para ser designado MVP de las finales en casa de apuestas. Desde que se otorgó por primera vez el premio al jugador defensivo del año en 1983, el único jugador en ganar dicho galardón y el MVP de las finales en la misma temporada fue Hakeem Olajuwon en 1994, creo, si no me equivoco, precisamente en su final ante los Knicks de Nueva York. Bueno, entonces, partido de hoy es a las 6:30, hora de Nicaragua. Se juega en San Antonio. Knicks de Nueva York, espuelas. Mi pronóstico es que las espuelas van a ganar en 6. Ojalá y me equivoque. Y ganen los Knicks en 7. Si los Knicks pueden ganar, creo que pueden ser en 7 partidos. Pueden ser en 7 partidos. Bueno, vamos a ver qué pasa. 7:38, Alex. Nos vamos ya. Nos vamos, nos despedimos. Gracias por la atención prestada. A nombre de Alex Leiva en controles y de este servidor Juan Martín Martínez, nos despedimos. 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
2: Las 7:39.

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Las 7, 51 minutos. 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
4: Buenos días, 8 de la mañana con 18 minutos, ya estamos en su radio revista en línea. En la audición de hoy miércoles estamos a 3 de junio, miércoles 3 de junio del 2026. Bueno, estamos ya contentos en esta mañana. Control Master le saluda a Alexander Leiva. Y por acá está también Noemí Mayorga, Silvia Gutiérrez. Vamos a llevarle informaciones, mucha información correspondiente a este día miércoles. Bueno, en nuestras actividades de hoy, agenda de actividades culturales del Instituto de las Culturas de Pueblos y Juventudes. 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Vamos a estar llevando detalles de estas informaciones también. Hoy cumple 95 años Raúl Castro Ruz. Así que Nicaragua conmemora estos 95 años de Raúl Castro allá en Cuba, cumpliendo sus 95 años. Qué rápido, 95 años ya de Raúl Castro Ruz.
5: Bien hecho.
4: Bien hecho, bien hecho. Así es.
5: Hombres de gran valor, hombres que han hecho historia.
4: Sí, de fiesta Cuba.
5: Gracias.
6: De fiesta hasta Cuba. Gracias. Buenos días, 8:19.
4: Tacuba era una banda.
5: Sí, Café Tacuba.
4: Café Tacuba.
5: Sí. Sí, buenos días. Buenos días a todos.
4: Buenos días, Noemí.
5: Dice, hola, soy Arle, los escucho en San Lucas, Madrid. Allen. Dice, hola, soy Allen, los escucho en San Lucas, Madrid. Por la internet, ay, qué linda, www.radionicaragua.com.ni.
6: Qué bárbaro.
5: Usted también nos puede seguir en línea. Y aquí estamos, mira Allen, puedes solicitar tu música favorita. Tu música favorita la puedes solicitar, ya sea por este medio, www.radionicaragua.com.ni. O bien, si querés estar a nivel de Alexiño, de verdad que están pidiendo la canción Si Yo Fuera Un Chico.
7: Gracias.
5: Este para Alexiño, si lo quieren tener ahí y escucharlo a viva voz y salir usted al aire, pueden marcar el 2267-3620. Y si quieren comunicarse a este número que yo tengo frente ahí en una gran pantalla, que es el número de WhatsApp de Radio Nicaragua, el 7662-7952. Donde quiera que estés, como te tengan, como te estás poniendo.
4: Como yo, Camilo VI, ¿dónde estés? ¿Con quién estés?
5: Ahí te mando un abrazo, te mandamos un beso, te mandamos mil felicitaciones. Si estás de cumpleaños, muchacha, pues te deseamos lo mejor.
4: Muchacho
5: lindo, bechote, chamochote. Gracias, doña Yaki. Me trajo una leche caliente para una vieja sin diente. Bueno, vamos con la música.
4: Buenos días. ¿Sabes tus cosas vos?
5: Claro. ¿Ah? Claro, okay. Yo soy un mar de emociones.
4: Dije que venía de San Carlos.
5: Hoy es día de San Carlos.
4: Día de todos los Carlos.
5: Ay, pues felicidades a...
4: Las Carlas.
5: A las Carlas. Y quiero saludar a Roberto Carlos López García. Saludamos a todos los Carlos. Charlies.
7: ¿Cómo? ¿Cómo?
5: ¿Cómo? Pero vamos con música.
4: Vamos con música.
5: Hoy ando con unas ganas de trabajar, mira, ve.
4: Increíble. Se le mira.
5: Ahorita ando insaciable.
4: Bárbara.
5: Good morning, how are you?
4: Vamos a la música.

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1: A ver. Siguiente.
2: El siguiente. Ajá. Que pase público.
3: ¿Qué?
1: Pase.
4: ¡Qué bárbaro! Pase.
2: Miren, hay ejercicios de preparación combativa. A ver, aquí tengo el comunicado. Ejercicios de preparación combativa. Ejército de Nicaragua, 6 Comando Militar, 6 Comando Militar Regional. Con esta nota que nos han enviado, el 6 Comando Militar Regional del Ejército de Nicaragua informa a la población del municipio de Matagalpa que del 3 al 5 de junio de 2026, en un horario de 8 de la mañana a 4 de la tarde, se realizará ejercicios de preparación combativa y tiro con armas de infantería en el polígono de tiro del Estado Mayor del 6 Comando Militar Regional. Por lo antes expuesto, se le avisa a la población de las comunidades de Guasgualí, del Guayacán, del barrio Las 3M, sí, así como a los trabajadores de los beneficios de café y sectores aledaños, a no alarmarse, no se me alarmen,
1: no
2: salgan
1: no
2: como loquitos ahí, bararán, no.
3: Gracias.
2: Son ejercicios. Ahí estamos nosotros haciendo ejercicio de tiro para ver quién pega mejor. Ahí, se saliste.
1: El que ande más cerca.
2: Sí.
4: ¡Qué barro!
2: Para que no se me alarmen por el movimiento de personal militar y detonaciones. Ahí van a haber detonaciones.
3: Gracias.
2: También.
3: Gracias.
2: Detonaciones. No solamente tiro.
1: Detonaciones.
2: Además, gracias, se les solicita que atiendan, gracias, por favor, las señales preventivas de seguridad.
1: Para evitar accidentes.
2: Por favor, y esto es en cumplimiento de las misiones y tareas, todo por la patria, en defensa de la patria y la institución, firmeza y cohesión. Dado en el Estado Mayor del 6 Comando Militar Regional a los 2 días del mes de junio del año 2026. Habló para ustedes la combativa Noemí Mayorga. Buenos días.
1: Buenos días. Y la ráfaga. Estoy hablando de ráfaga. Ráfaga.
2: Rápido, para no dormirme.
1: Claro que sí. Bueno, empiezan 9.000 las actividades del 4719. Muchas actividades que empiezan. Vienen los repliegues, vienen las caminatas. Nicaragua conmemora el histórico repliegue con caravanas motorizadas. La copresidenta de Nicaragua, Rosario Murillo, destacó que se realizará la conmemoración nacional del histórico repliegue, una de las fechas más significativas en la memoria histórica de nuestro país. El día 27, la conmemoración nacional del histórico repliegue con motorizados en todos los municipios y comunidades del país, puntualizó la copresidenta Rosario. Indicó también que las actividades comenzarán en Masaya, donde se realizarán eventos relacionados con el aniversario del inicio de la insurrección, con la participación de jóvenes y comunidades de distintos municipios y departamentos de nuestro país.
3: ¡Bien! ¡Claro que sí!
2: ¡Bravo!
3: ¡Gracias!
2: ¡Bravísimo!
1: ¡Gracias!
2: 7662-7952. Se nos acerca ya julio, el mes que todos esperamos.
1: Julio,
2: cuando se nos,
1: victorioso.
2: Se nos eriza la piel, se nos pone la piel de gallina. Y viendo cuánto hemos avanzado, cuánto hemos logrado, cuánto seguimos haciendo planes a futuro, cómo está creciendo nuestra juventud, cómo está disfrutando de nuestra niñez, cómo estamos nosotras las mujeres y los hombres estamos aquí trabajando, gozando, disfrutando, luchando y defendiendo la paz. 8:41 minutos. ¡Bravo! ¡Bravísimo! Hoy ando alegre.
1: ¿Cómo te llenas el pecho de guitarra?
2: Sí, como si
1: el pecho de guitarra. Tremendo. Pronto ya vienen esas canciones que van a sonar.
2: Aquí van a estar sus locutores estrellas, ¿verdad? Como siempre, los más combativos, los más aguerridos, ¿verdad? Aquí estaremos trabajando para ustedes en la 620 AM 90.5 FM Radio Nicaragua. Es definitivamente una radio para vos. Saludos, Givichito, para todos. Tenemos más información. Un nicaragüense está varado en México.
1: Sí.
2: Y urge, ¿no lo has dicho?
1: No, pero es un titular, lo dije, pero falta el desarrollo.
2: Sí, pues por aquí tenemos.
1: Más información con Noemí Mayorga al rato.
2: Me parece, gracias. Definitivamente,
3: gracias.
2: Solo espero que me abra, ya me abrió. No las piernas, sino que la información. Pinolero varado en México está urgiendo contactar a su familia en Nicaragua. El nicaragüense Eliodoro Martínez Alemán, Él tiene 68 años, se encuentra varado en Tapachula, México, y necesita comunicarse con urgencia con sus familiares en Nicaragua, con quienes perdió contacto hace más de 30 años. Hombre, según el señor Eliodoro Martínez, tiene familiares habitan en la colonia Miguel Bonilla, aquí en Managua.
1: Ya.
2: Tiene otros parientes en Tonalá, Chinandega. Entre sus familiares se encuentra Belkis Martínez Gaitán, Alan Martínez Gaitán, Marían Martínez y Mirta Janet Martínez Herrera. Si alguien conoce a sus familiares o puede ayudar a localizarlos, por favor, comuníquese directamente con él al número con código, gracias Silvio, con código de Estados Unidos, más, dice, 4803-707-720.
1: ¿Cuál es el código?
2: El código es más 1-4803-707. Guión 720.
1: Ya. Ahí pueden comunicarse.
2: Gracias.
1: Para
2: contestar a un nuevo. Sí, está desesperado.
1: Está desesperado, y... no es para menos, ¿no, Emi?
2: Sí, pero yo no sé, ¿verdad? ¿Qué pasó? ¿Qué onda? ¿Por qué antes no había hecho el esfuerzo por comunicarse con su familia? Bueno, solo ellos sabrán su rollo, pero la verdad que él está haciendo el llamado a sus familiares, especialmente a Belkis Martínez Gaitán, a Alan Martínez Gaitán, a Marían Martínez y Mirta Janet Martínez Herrera, que por favor se comuniquen a ese número que no me va a dar pereza repetirlo. Uh-huh. A ver, es el código de Estados Unidos más...
1: Solo el más uno, ponele.
2: Sí, solo el más uno. Después vamos
1: los guiones se ponen solos, solo decir los números.
2: Entonces, más uno, ok. 4803.
1: Correcto.
2: 707.
1: Correcto.
2: 720.
1: Ahí está.
2: Repito.
3: Gracias.
2: 4803. 707 para que se les pegue más rápido. Uh-huh. Y 720.
1: Ahí es. Empieza a marcarlo.
2: 4803.
1: Los amigos Martínez.
2: 707-720. Cuidado, van a engañar al señor porque hay un montón de degenerados que van a decir: mira, yo soy Alan. Mándame unos realitos.
1: No,
2: ya todo, ya las mañas ya las sabemos.
1: Ya don Lolo sabe que tiene que pedir hasta número de cédula.
2: Así es.
1: No puede confiar en nadie, ¿no?
2: En Naiden.
1: Sí, así es. Pues salud para la Lisetita allá en Matagalpa.
2: Saludos,
1: Lisetita. En Matagalpa. Saluditos también para la Enandaime, no de mí. Se nos ha perdido la chica en Enandaime. Un saludo también para Silvia Elena.
2: A Silvia Elena, un saludo, un besote, pechocha. Y también vamos a enviar un saludo a nuestro amigo el Chelito Lindo, Nalguita Pecosa. Saludamos a Adrián. Saludos para mi amigo Adriancito, que dice que siempre nos está escuchando ahí en el residencial El Dorado. Adrián, un gran amigo mío, Adrián Loaiziga, un hombre, bueno, ya se jubiló, dice que está disfrutando de sus 4 pesos.
1: Perfecto.
2: Saludos, Adriancito, saludos para la Rosita, su esposa, porque ahora está feliz. Dice, ahora lo tengo aquí, Noemí, bien amarrado.
1: Vamos a la música. 8:45.
2: Hoy es miércoles. Con cara de viernes. Buenos días.
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1: Buenas tardes, doctor.
2: Buenas tardes. Adelante. Sí, en el sofá, por favor. Ponte cómodo. Recuéstate, sí. Vas a pensar que ha sido un ave que ha estado enjaulada durante toda su vida y que hoy está a punto de abrir esa puerta, la puerta de esa jaula. Vamos, con confianza. Cuéntame, ¿qué te pasa?

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2: ¡Buenos días!
3: Buenos días.
2: Por aquí estamos nuevamente. Mira, como nos están escuchando muchos en la web, en la www.radionicaragua.com.ni.
4: ¿Cómo?
2: En la web www.radionicaragua.com.ni. Ahí nos está escuchando en San Lucas, Madrid. Allen, saludos para ella. Y nos pidió la canción de Enrique Iglesias, Esperanza. Así como la Lencita, así como el Chele, así como Jorge, así como la Silvita Elena, también pueden hacerlo ustedes, que se han puesto al día muy de mañana. Ay, nuestra amiguita linda, preciosa, la
3: Lisetita Orozco
2: de
3: Matagalpa.
2: De Matagalpa. Ahorita estamos en una transmisión en vivo en TikTok. Nos puede buscar ahí en TikTok. Nos puede buscar en TikTok.
4: ¡Qué barro!
2: Puede buscarnos, ¿verdad?
3: Hay una que dicen Shak Shak.
2: ¡Ay, Shak Shak!
3: Ya no dicen TikTok, es Shak Shak.
2: Otros dicen TikTok, como el pollo. Así que nosotros estamos por acá enviando un saludo muy cariñoso para todos los que se conectan con nosotros a partir de las 8 de la mañana hasta las 11 para pasarla súper bien, súper rico aquí en Radio Nicaragua. Es una radio para vos, la gracias, radio que piensa gracias, desde el más gracias. Chiquito hasta el más grandote. Díganme que no, Silvio.
3: Así es.
2: Allá está Silvio.
3: Claro que sí, claro que sí. Aquí estamos, Noemí. Aquí estamos. Vamos con informaciones, 9:08, copresidente Daniel y Rosario envían saludo revolucionario al comandante Raúl Castro en sus 95 años que está cumpliendo ya hoy Raúl Castro Ruz. Los copresidentes de Nicaragua, comandante Daniel Ortega Saavedra y la compañera Rosario Murillo enviaron mensaje de felicitación al líder histórico de la Revolución Cubana, general del ejército Raúl Castro Ruz, con motivo de su 95 cumpleaños. Año. En la misiva, Daniel y Rosario destacaron la fuerza del espíritu del líder cubano para continuar las batallas por la paz, el bienestar y el derecho a la vida del pueblo de Cuba. También recordaron la trayectoria de lucha compartida entre ambas naciones en la búsqueda de la plenitud, la dignidad para la familia de la región de América Latina y del Caribe. Finalmente, el gobierno de Nicaragua transmitió el cariño, la admiración del pueblo nicaragüense hacia la Revolución Cubana, resaltando la inspiración permanente del comandante Fidel Castro como guía en los caminos revolucionarios. Los gobernantes sellaron su mensaje reiterando su afecto, respeto y el compromiso de continuar caminando bajo el lema histórico de Siempre Más Allá.
2: Y tenemos más información siempre en tu radio revista en línea, celebración del 80 aniversario de la República Italiana. Nicaragua, a través de la embajada en Italia, participó en actividades oficiales conmemorativas del 80 aniversario de la República Italiana. Nuestra embajada en Italia, en representación del Gobierno de Reconciliación y Unidad Nacional, participó en las actividades oficiales conmemorativas del 80 aniversario de la República Italiana, celebradas en el Palacio de Quirinale y presididas por el presidente de la República Italiana, Sergio Mattarella. Habló para ustedes, Nuevisita Mayorga.
4: Gracias.
2: Ahí gracias. Nos siguen en TikTok, gracias. Por favor, para enviar sus saludos. Uh-huh. Quiero enviar saludos. Ustedes saben que yo amo saludar. A mí me encanta saludar. Dice mi mami que cuando era chiquita, hace muchas
3: lunas.
2: Sí, dice que me encantaba irme a una banquita ahí en el jardín y entonces comenzaba a decir adiós, saludos, buenos días. Y eso me encanta todavía hacerlo. A mí me fascina saludar. Pues hacelo y aquí te voy a saludar yo en nuestra plataforma en TikTok con todo el gusto del mundo, ¿ok?
4: Gracias.
2: Para que la pasemos súper bien. Ahí está la María José, muy contenta, muy animada. Miren, si ustedes vieran a la María José, qué ánimo esta chavala. Sí, hombre, aquí estamos trabajando.
4: ¡Qué bárbaro!
2: Felicitamos también a todos los cumpleaños de hoy. Hay mucha gente cumpliendo años. ¡Saludos! ¡Buenos días! ¡Buenos días! Caracas, Nicaragua, tenemos...
5: Aquí te estoy viendo también.
2: Ay, mami, ¿ah? Yo también te estoy viendo.
5: No canso verte.
6: Este mes cumplimos años, Alex y yo.
2: Ah, este año es de los Géminis.
5: Háganse un buen bacanal. Ah, eso está bueno.
2: Es cierto. ¿Ah?
5: ¿Qué día cumple Alex?
6: No,
2: fíjate que
5: cumple. ¿Quiénes van a hacer la fiesta?
2: Mira, cumpleaños Hixa Torres.
5: Ajá.
2: Cumpleaños también el chamán Francisco Cáceres.
5: Chico Cáceres.
2: Cumpleaños Alexiño y cumpleaños la María José.
6: Solo celebridades.
2: Solo.
4: ¡Qué barba!
5: Solo estrella.
2: ¿Cómo?
5: Ahí, cumpleaños de la semana, del mes, fulano. Vamos a hacerlo, Noemí,
2: sí,
5: María
2: sí.
5: José, amigos de TikTok, vamos a hacerlo. Me da bonito porque
7: gracias.
5: En realidad es que para no pasar por alto los cumpleaños de los trabajadores de Radio Nicaragua, hombre. Sería bonito
2: retomar eso, porque antes lo había, antes se hacía. Ustedes saben que muchas cosas cambiaron.
5: Había una pizarrita ahí, ¿verdad? Y
2: sí, que
5: los cumpleaños del mes.
2: Los cumpleaños del mes de abril, los meses de mayo. Ahora entramos al mes de los que cambian rápido de humor. No, es en serio, hay veces anda muy triste, a veces
5: bueno, eso dice la Maricela cuando viene.
2: Sí,
5: con
2: ella nos ha enseñado bastante. Doña Maricela dice que como es son dos gemelos, Pollux, y no me acuerdo el otro, ¿cómo se llama? El otro gemelo, pero es uno bueno y uno malo. Dicen que uno es bien arrecho. Ahora Carmencita Larga Espada ya se unió a TikTok. Saludamos a la Carmencita.
4: Gracias.
2: A la Carmencita. Mira, Carmencita, no a cualquiera le bailo. Así que saludos para ella. Entonces, como decíamos, tienen los Géminis ahí. Es English Academy. Yo no sé, saludos también. A Morenita linda, Morenita bonita, saludo. A Milenita Rodas uniéndose a TikTok también. Saludamos, bueno, como decíamos de los Géminis tienen esa particularidad.
7: Gracias.
2: Entonces, vos ya sos del final de julio.
5: Ah, pues no es de los bipolares.
2: No es de los bipolares.
6: Gracias.
2: Enrique Alarcón, me imagino que es. Enriquito, buenos días. Reyes Manuela. Saludos. Caramelón 69. Ay, ese es un número como sexoso.
5: ¿Qué?
2: Caramelo, casi ahí dice, siempre pendiente y activa con Radio Nicaragua, no a mejor. Ay, qué linda.
5: La morenita
2: linda.
5: Ah, bueno.
2: Lili, buenos días, good morning. Saludos, sigan esta transmisión, muchachos, pues decíamos que los Géminis tienen un lado bueno y un lado malo. A veces son muy enojados.
6: Gracias.
2: Son muy metódicos, no tan metódicos como los Virgos. Los Virgos son extremadamente metódicos. El que se mete con un Virgo sale perdiendo.
6: Sí. Gracias.
2: Moreno, gracias. Moreno se acaba de unir. Moreno, mándame una foto. Es cierto, es broma, ¿entiendes? Siempre activa, me tiene saludos. Saludos, bendiciones, dice la morenita linda.
5: Oh, Roberto.
2: Oye, Ricardo Castro, saludos, Leiva. ¿No es familiar tuyo? Dice que se llama Ricardito Castro Leiva. Se acaba de unir, buenos días, síganos.
6: Gracias.
2: Somos Radio Nicaragua.
7: Gracias.
2: Dicen que la Unión Europea aprueba su política migratoria más estricta y abre paso a mayores deportaciones. Fernanda, buenos días. Marce. Saludos para Fernandita de parte de los muchachos de Radio Nicaragua. La Unión Europea aprobó una reforma migratoria considerada la más estricta de su historia, la sangre Cristo tiene poder, que contempla centros de deportación fuera del bloque, registros domiciliarios para localizar a migrantes en situación irregular, o sea que es que no tienen papeles todavía, periodos de detención más prolongados y prohibiciones de entrada. La sana mambucha, pues tras la aprobación de las nuevas medidas, el eurodiputado conservador sueco Charlie Weimers aseguró que ha comenzado la era de las deportaciones en la Unión Europea. Según afirmó en una entrevista en Euronews, las normas representan un cambio significativo en la gestión migratoria del bloque. Dicen que la cosa se está poniendo color de hormiga en toda Europa. Ya vienen las deportaciones, pues, y qué mal por todos los que se encuentran por allá. Qué dice Ofelia Peralta Pérez, se acaba de unir a nuestra transmisión. Saludos, dice, y hablando de todos los Géminis, ya entramos a los Géminis. El Géminis, si no le regalas un año, te corcholea.
3: ¿Así es la cosa?
2: Sí, te corcholea.
3: Bonitos están.
2: Sí, saludos para la Lucy. Y también los cáncer. Yo tengo un amigo cáncer, lo amo mucho. Él es Lazarito Trejo Jubao. Sí, de Radio Sandino. Sí, un saludo para él. Sergio Zamora. Sergio Zamora está uniéndose a nosotros. ¡Bravo! Se están uniendo a esta transmisión. ¡Qué lindos! Cada año el parque vehicular aumenta en nuestro país. Y dice, y hay mucha gente que dice que no hay reales. Claro que hay reales en Nicaragua. Claro que se está dinamizando la economía. Claro que lo estamos haciendo bien. Dígame. Sergito, saludo y mando un montón de rositas. Ay, qué lindo. Saludos para aquellos que también están celebrando la fecha de onomástico, porque hoy es día del San Carlos, dice Silvio. Entonces saludamos a todos los Charlie, a Charlie Brown. Saludamos a todos los Carlitos, a todas las Carlitas, a la esposa de Lázaro, que está cumpliendo años y también está celebrando la fecha de onomástico. Pues la Policía Nacional nos ha informado este martes que 1.600.000 vehículos están circulando en el país. De esa cantidad, 1.041.257 son motocicletas. La María José anda ahí empecinada que quiere una, pero yo le he dicho no, muchachita, no.
3: Saluda a Eduardo allá en Boaco.
2: Saluda a Eduardito.
8: Gracias.
2: Dice, sigue, seguimos, ahí te seguimos, ¿viste?
3: Paulino Tercero también.
2: Paulino, chaval. Bienvenido. Bienvenidos a esta transmisión. De acuerdo con la comisionada general Vilma Reyes, jefa de la Dirección Nacional de Tránsito, el parque vehicular crece un 9%. ¡Súbete a mi moto! Anualmente, en el caso de las motocicletas, aumenta un 13%. Yo digo que las motos, hay más motos que gente. Un día de estos vamos a ver motos invisibles con conductores invisibles. Es increíble.
3: Las motos corriendo solas.
2: Sí, hombre, es increíble. Mira, de repente miras y te miras como rodeado de motocicletas. Sigue creciendo. Ponémele el micrófono a la María José para escucharla, Silviño.
3: Que vale más, dice sí.
2: Cuando. Saludos para Paulino, para Eduardito.
9: Vale más que cuando andaba en moto con mi esposo, nunca me la encontré a doña Noemí. Si no me hubiese tomado una foto, ya sí. Me hubiera dicho.
2: No, yo sí. Mira, yo les tengo miedo, muchísimo miedo. Porque te pasan a cada rato chollando el carro. Te pasan dándole aire a la oreja.
9: Pero también no solo hay que echarle la culpa a los motorizados. Bueno, yo ahora ando en carro, pero cuando andaba en la moto, a veces hay conductores que te tiran en vehículo. Las camionetas, las hay, son los primeros.
2: Rafael, te la tiran.
9: Bienvenido. Los taxistas te tiran los vehículos.
2: Es cierto, los taxistas, los buseros, ya ni se diga.
9: Dice mi esposo una frase: entre más caro es el vehículo, más bestia es el que lo maneja.
2: Es cierto, y no, y es verdad. Miramos unos camionetones que, por favor, no todos, ¿verdad? No todos.
9: No todos,
2: porque no generalizamos, pero sí una gran mayoría que cuando andas en un buen camionetón, hombre, como que te va el que va a la par. Y como que te van retando, como que son dueños de la carretera.
3: Pero no son los vehículos, en este caso son
2: los conductores.
3: Los conductores, ¿verdad? Como que se les sube el ego,
2: sí.
3: ¿Verdad? Y quieren avasallar al vehículo más pequeño.
2: Fresita, ¿no? Cereza se unió. No sí. Te debía.
3: Pero también, ¿no? Hay gente muy educada que anda en vehículos muy buenos.
2: Sí.
3: Y son bien educados, son
2: hasta
3: corteses.
2: Hasta te enamoran.
3: Dan pasada al peatón.
2: Paulino ¿verdad? Tercero son corteses. Se unió.
9: Por eso no podemos generalizar en todos los motorizados. No se puede generalizar. Porque yo he visto motorizados que ahí van en la fila.
2: Jason Carranza, buenos días.
9: Van en la fila, aunque dilaten lo que dilaten.

0: vivo no lo vas a ver que se van a tirar ni nada por el estilo.
1: Marbella, buenos días.
0: Te digo, andar en una moto a la hora, por ejemplo, de un accidente, que tal vez vos no tuviste la culpa, o sea, tanto no tuvo la culpa el motorizado, es horrible, te digo, quedar abajo de una moto. Que la moto te quede prensa, horrible.
2: Por supuesto, eso es horrible.
3: Ustedes mátense ahí en las noticias, yo sigo saludando a mis chicos. A Manuel Granados.
2: Qué lindo.
3: Ustedes mantense ahí en las noticias. Yo estoy saludando.
0: Como ayer los pobres motorizados que se cayeron con lo del aceite que
1: se ¿dónde fue eso?
0: Ahí que... por la colonia periodista. De hecho, no, casi que Nejapa, en esa ajá. Por alto de Nejapa, por esa, o sea, ¿sabe esa calle que va para salir al memorial? Creo que es que uno sí. Sale. Pero en esa calle que dicen que se derramó aceite, ahí salían los videos de los pobres motorizados cayendo. Hasta unos militares que venían en una moto se cayeron.
3: Ocho, no me digas.
2: Es que derrapaban las
3: Alejandrina.
2: Motos por el aceite.
3: Saludos para Alejandrina.
2: Así es.
0: Dice uno, venía en 40, dice. Solo me caí, pues no pasó a más. Pero que tienen que. Y ahí no masito,
4: llegaron
0: los bomberos, de hecho. Ahí tratando de
2: espuma,
0: sí. Sí.
3: Jair, sí, hola, es. Buenos días, Jair. ¡Holi! No han visto la mayoría cuando me meto, María José Hernández, saludos. Cuando te metes a algunas páginas y de repente te sale alguien, ¡Holis! Y después te metes otra, ¡Holis! Y te van saliendo todos los Oli por aquí, Oli por allá. Chao, buenos días. Nika pereció al caer por escaleras en Wisconsin, Estados Unidos. El nicaragüense Nelson Rafael Maradiega González, de unos 32 años, perdió la vida al caerse bararán de unas escaleras en el apartamento donde vivía. Qué mal, Dios mío. El accidente casero ocurrió en Wisconsin, Estados Unidos, el pasado 24 de mayo, antes de irse a Estados Unidos hace más de 3 meses. Nelson vivía en la comunidad del Tamarindo en León, pero su familia es de la comarca El Cayanlipe, en el municipio de Villanueva, en Chinandega. Antes de la desgracia, sus familiares pues ya se han unido para iniciar una colecta de dinero para poder repatriar el cuerpo hacia Nicaragua. Qué mal, hace 3 meses, imagínate. Y caerse de una escalera. Emelina Castro, buenos días. Marley, good morning. Saludos para Emanuel Granado. Hay un montón de gente, mira, eso me gusta. A mí, ustedes siguen matándose, siguen hablando. ¿Qué? Siguen hablando. William con Jorge, buenos días.
4: Gracias.
3: Williamcito, a mí me pagan para estar saludando.
2: La atracción.
3: No, me encanta esto de estar saludando. Soy la atracción porque estoy bien gorda. ¿Qué? Carmencita, saludos. A mí me encanta también que la gente se sienta rico. Nos pidieron Esperanza de Enrique Iglesias, ¿verdad? Nos pidió esta chica linda que se unió hoy a través de la web. ¡Angélica! ¡Angélica, cómo has crecido! ¿Te has desaparecido, chavala? ¡Ah!
4: ¡Qué bárbara!
3: Oye, nos salió en dúo.
4: ¿Cómo?
3: Saludos para Holsen. Saludos para Jorge. Entonces, María José, ¿te estás divirtiendo? Sí, te estás sintiendo bonito. Vamos a ver, tenemos otro mensaje aquí al 7662-7952. Dice, buenos días, mis amores. Esta es la Silvita Elena. Apareció la Macha. Buenos días, Macha. Saludos para la Machita, uniéndose en la transmisión en TikTok como Radio Nicaragua. Ahí nos gusta. Ivette Vicente, saludos para él o para ella. Imagino que es ella.
2: ¿Dónde va Vicente? ¿Dónde va la gente?
3: ¿Dónde va la gente? Ahí vamos nosotros detrás. Ajá. La María José, que está más contenta que la Lidia misma. Celeste, bien, la Celeste se unió. No me vas a creer,
2: no me
3: la
2: digas,
3: Celeste.
2: No
3: están aquí con nosotros, Silvio. Quieren volver, dice, quiero que volver a ver a I Love You My Baby, Javiera Cordero. Buenos días, Javiera Cordero también se está uniendo a la transmisión. Ponele la cámara al chico.
2: Javiera Cordero.
3: Eliseo Cordero, buenos días. A Juberlis. Hola, Juberlisita. ¿Qué tal? Buenos días. Somos Radio Nicaragua.
2: Así es,
3: Radio Aníbal Nicaragua. Aníbal Centeno. Ahí está el I Love You My Aníbal Baby.
0: Para ahora se hace el tímido. Ahora se hace el tímido. Sí. Y Tony tan famoso que es en TikTok.
3: Es que mira, el I Love You My Baby es tímido. Pero como Tony Gutiérrez, no. Sí. Ahí pierde la pena. Aquel es desinhibido. Aquel. Y el I Love You My Baby.
2: Es todo inhibido.
3: Es decir, Dania, saludos, Dania.

0: se está haciendo el disimulado, Silvio.
1: ¿Cómo? En la no, noche se despabiera, como le mandan rosa.
0: Oh,
1: y regalito.
2: Qué guay.
1: Tac, tac, a la pantalla, tac, tac, a la pantalla. Sí. Ni qué decir de Alexander, ¿cómo? Que ya se está riendo.
0: ¿Y aquel Alexander qué? Míralo.
3: Míralo, ¿cómo me dijiste?
4: Está despabilado.
0: Ahí sí no es tímido. Marco, Jessica Rodríguez, buenas. Saludos para todos. A Cristian González, buenos días.
4: Cristian González también.
0: Juancito Puente. Ay, qué lindo.
4: En transmisión de TikTok.
0: En transmisión de TikTok aquí en Radio Nicaragua. Somos la radio que más se escucha a nivel nacional y más allá. Comprobado. A través de la internet nos escucha un montón de gente. Alejandro Marota. Marota tenía rato de no oír ese apellido porque cuando yo era chiquita allá en la mina, el Limón, ahí había.
4: ¿Había una Marota?
0: Había una familia Marota. Aquí quiero saludos para Keylor, a Luis Lumbí también, que se está uniendo a la transmisión de Radio Nicaragua. Somos una radio para vos. Aquí está la mejor musiquita. ¡Ay, qué lindo!
4: Había un usuario del Bower también.
0: Dice, ya, ya cambiaron a la Nayeli. No hemos cambiado a la Nayeli, jefa.
1: ¿Quién dice eso?
0: La Silvita Elena.
1: No, no está la Nayeli hoy, pero ya pronto.
0: Jordani. Jordani está con nosotros. A las 12 viene.
1: Está preocupada por la Nayeli, como me escucha hablar de decir, ya la cambiaron.
0: Ya cambiaron por la María José, dice, y no me participaron a mí ese cambio.
1: No. Siempre somos cuatro.
0: Sí, aquí somos cuatro. Aquí siempre está la María José. Lo que pasa es que la María José hoy anda con unas ganas, un ánimo de hablar.
2: Gracias.
0: Qué gentil, pone.
4: Lleve el micrófono.
0: Sí, Dani Martínez, saludos para vos, saludos para toda la gente conectándose. Yo creo que ya hicimos una.
4: Quiero hablar de la María José.
0: ¿Querés hablar? ¿Y qué nos querés decir, María José?
4: Que nos hable de la Angelina Jolie.
0: Hablarnos de la Angelina.
1: Voy a hablar de la Angelina.
0: Tu experiencia de madre, ¿cómo ha sido? Es verdad que ya está.
4: Hablamos de la Elibet.
0: Sí, es que su hija.
4: ¿Con quién la dejaste?
1: Pero ella le dice Angelina.
0: No, yo me le digo Angelina. Pero sí, te digo una cosa, tu experiencia como mamá, todavía estás emocionada. ¿Tendrías la oportunidad de darle un hermanito a la Angelina?
1: Sí, pero no ahorita.
0: Juanita Mora.
1: No, tranquilo, no ahorita. No, está muy pequeña. Está muy pequeña. Okay. El papá sí quiere tenerlo con poca diferencia de edad, pero ajá, yo todavía le digo pues que está todavía pequeña. Lo que pasa es que él se emociona porque a mí me pasó por andarme riendo de mi suegra, ¿me entienden? Yo me reía de mi suegra que ninguno de sus dos hijos se parecen a ella, y a mí me pasó lo mismo por andarme burlando. No se anden enojando con el esposo, en el embarazo le va a salir igualito al esposo. Mi hija no tiene nada a mí por andarme riendo de mi suegra.
0: ¿Te fijas?
1: Porque yo le decía, Doñana, no tiene nada usted, Ángelo ni no, Bárbara.
4: No, te hicieron buen trabajo.
1: Y ahí está, me pasó. Le liberó igualita a su mamá, por eso le dice Doña Noemí Angelina.
0: José Donaldo, si es que es una cara por otra. Es una cara, es un clon. Es un clon de, ¿cómo se llama tu amor?
1: De Ángelo.
0: De Ángelo. Por eso que se llama Angelina, la niña.
4: Son dos gotas de agua.
0: Sí, son una, dos. Mira, ve qué increíble parecido. Y todavía qué viene barra, María. Mari Robles, saludo. Todavía viene la María José. Se parece a mí, no, doña Noemí.
4: Cuando son varones se parecen.
0: Entonces le digo, discúlpame, pero no tiene nada a vos, le digo.
4: Usted que las niñas son pegadas con los papás.
0: Y salió como asariadita, pues, pero la verdad, que duela.
1: No, tranquila, mi familia sí me molesta. Y todo el mundo me lo dice. De hecho, una amiga de la abuelita de mi esposo le dice, la fuimos a traer a la iglesia en Don Bosco, a la abuelita de mi esposo, y le dice, ala, esta niña te robó la cara, es igualita a vos, ni donde la puedas negar, igualita, no. Ni mis colochos saco, con eso te digo todo.
0: Ni los colochos saco. Saludos para Rudy. Hubo un hombre que yo no pude decirlo porque estaba todo raro, pero me disculpa, pero sí te leí, oíste. Saludamos, gracias. Yo creo que ya nos vamos despidiendo.
1: Gracias.
0: Me gustó la cosecha. ¡A Santi! Ahí está Santi en la transmisión. ¿Sabes quién es Santi?
4: ¿Santi qué?
0: Es Santi. Anidia López, buenos días. Andri, que tenía unas mariquitas lindas, pechochas, a Merceditas, también a la Mercedes, mira, me está bien. ¿A qué voy a estar pegada hoy toda la mañana?
1: Gracias.
0: A Clemente gracias. Gómez, gracias. A Molina, a ver, ¿quién más? Sigan la
2: qué barro,
0: en TikTok, que nosotros estamos más que contentos. Juan Vallejos se acaba de unir a la transmisión de...

0: Radio Nicaragua, está escribiendo la Silvita Elena, saludamos, dice, acuérdense de ponerme mi música de Enrique Iglesias Esperanza, se la cambiaron, dice.
1: Ya viene.
0: Estoy
1: ya,
0: arriba ya. De un cerrito, por eso los estoy escuchando.
2: Gracias.
0: Ah,
2: gracias.
0: Es la Silvita Elena. ¿Y qué estás haciendo en ese cerro, criatura?
1: Eso es su finca, en su terreno.
0: Chocho, pero tenés bastante. Yara, la Yara, también Marta Morgan. Un saludo a Martita Morgan. Gracias por estar con nosotros en Radio Nicaragua. Les agradecemos esta sintonía total. Estamos arrasando a Mili. Solo le falta a Vanilli para hacer Mili Vanilli. La tuvo para tortillería. Me salió una tortillería, pero ya se quitó.
1: Doña Dora.
0: La Luz Arielka Valdioseda. Saludos para Luz, a Maritza Flores. ¿A quién más? Hasta se está acomodando ya la María José.
3: ¡Qué bárbaro!
0: ¡Qué bárbaro, Maritza Flores! Pero yo creo que vamos a hacer Carol, no sé cómo, Velázquez, Teresa Urbina. Y ya nos vamos a la música.
1: Ajá,
0: por favor, porque entonces no vamos a terminar. Ana Gómez, después vamos a seguir, ¿les parece? Francis, gracias, Francis. Bye.
1: Bueno, vamos, Alexiño.
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7: Ay, Dios mío, se me bajaron las pilas, necesito café. Ya me voy a
8: ir a comprar
7: cafecito, ¿oíste, Alexiño? ¿Oíste?
9: ¿Qué?
7: Quiero un café. Dice aquí, muy buenos días, alegría. Buenos días, señor.
10: Buenos días.
7: Buenos días, mis amores. ¿Qué tal? ¿Cómo están? Feliz miércoles, ombliguito de la semana. Saludos, bendiciones y un abrazo ecológico. ¡Mua! Besos, los amo.
8: Que tengas un
7: excelente día, nos dice nuestra bella Lizetita.
11: Gracias.
7: Lizette Orozco, buenos días. Gracias. Y recuerden que el número de WhatsApp de Radio Nicaragua es el 7662-7952. 7662-7952. Así de bonito, así de sencillo, para que ustedes nos envíen ya sus peticiones musicales, sus rolas, los saludos. Quieren saludar a su novio, a su ex, a su amante. Aquí estamos para servirle a todos, ¿ok? Buenos días.
10: Ok, perfecto, perfecto.
7: ¿Cómo?
10: ¿Y entonces? Bueno, el MAC reporta producción de 6.5 millones de litros de yogur, crema y leche agria. La producción de yogur, crema y leche agria impulsa el desarrollo rural al transformar la leche fresca en productos de mayor valor agregado, lo que reduce las pérdidas de excedentes. Asimismo, esta actividad dinamiza la economía local mediante la generación de empleos en toda la cadena de suministro. Esto fortalece de manera directa la seguridad alimentaria de la familia al proveer alimentos altamente nutritivo. El Ministerio Agropecuario MAC informa que al mes de abril 2026 se alcanzó una producción de 6.5 millones de litros de yogur, crema y leche agria. Este volumen es abastecido por plantas industriales y pequeños negocios artesanales a nivel nacional.
7: 9.57 minutos y una nicaragüense perdió la vida mientras laboraba en un edificio en construcción en Miami, Estados Unidos. La tarde del lunes falleció en un hospital de Miami, Estados Unidos, la jovencita María Fernanda González García, de 25 años, debido al trauma que sufrió al colapsar una columna estructural en una obra de construcción. Se conoce que la nicaragüense María González laboraba en un complejo de lujo de North Miami Avenue en la calle 6 en horas del mediodía, cuando en la parte superior del edificio se instalaba la columna que colapsó, que cayó sobre la humanidad de la jovencita y la de otro obrero que resultó gravemente lesionado. Ambos fueron llevados por equipos de emergencia en Ryder Trauma Center del Jackson Memorial, donde lamentablemente la nicaragüense María González falleció. Tras el fatal accidente laboral, las autoridades locales y agencias de regulación iniciaron la investigación para determinar las causas precisas de la falla estructural. María Fernanda González García era originaria del municipio de Tonalá, en el departamento de Chinandega, y nosotros obviamente que nos solidarizamos con su familia.
10: Bueno, así es, te estás leyendo la de el sujeto.
7: Ah, que estranguló a su ex.
10: No, esa no.
7: Pues no la hemos leído,
10: leerla.
7: Pues
10: vamos a leerla porque él lo agarraron. O sea, este fue allá en Villa del Carmen, él estranguló a su expareja por negarse a regresar con él.
7: ¿Ves qué lindo?
10: Pero, ¿por qué no entendemos? Porque cuando no ya entiendo, no...
7: Que no, ya no nos quieren, eso, no nos quieren.
10: Eso merece de mí una reflexión, ¿verdad? Porque cuando ya las cosas, cuando se acabe el amor, ya no. Cuando termina aquello, no, amiga, aquella magia, aquello bonito. Aquello
7: bonito, mejor retírese.
10: Sí, mejor ya no, porque...
7: Y aceptar,
10: no,
7: mira...
10: No lo van a querer dos veces a uno, un hombre no te va a querer dos veces, ni una mujer
7: ni
10: va
7: una
10: a querer.
7: Mujer.
10: Si una vez estuvo enamorada, hasta como esa arrastrada enamorada, ya y una vez que no se le sale ese amor, ya no te va a querer.
7: Y viceversa, no, muchacha.
10: Sí, viceversa.
7: Miren, entendamos, cuando ya nuestra pareja nos dice, yo te amé, pero ya se terminó, hombre, aceptarlo, te duele.
10: Ahora somos entendidos. Uno se da cuenta cuando te están queriendo y cuando ya no te quieren.
7: Uno sabe.
10: Ya, como, sí, ya uno lo sabe.
7: Ellos tiran señales. Nosotros como humanos tiramos señales. Ya no, ya no. ¿Por qué vamos a estar con la persona que te dice? Si la mayor muestra de amor es cuando te dicen, hombre, ya no te quiero.
10: Sí, ya,
7: te
10: ya,
7: quise,
10: ya,
7: pero
10: ya me interesa. Ya no. Ya. Ya no querés ni aquello, ¿no, de mí?
7: Sí, entonces,
10: nada.
7: No querés ni aquello, ni allá, nada, ya, no quieres
10: de
7: nada.
10: De ninguna manera,
9: gracias,
10: ya.
9: Gracias.
10: Te dice no.
7: Entonces, ¿por qué te vas a querer que te quieran a la fuerza
10: no se puede
7: llegar a estos extremos, pues?
10: Sí, puedo quitarle la vida a alguien solo porque,
7: pero por porque un capricho. Porque no te quieren.
10: Sí, no, no se puede.
9: ¡Qué barrio!
10: A la orden del Ministerio Público fue puesto el sujeto José María Guido Mojica, de 30 años. Imagínate, joven todavía. Quien fue presentado ante la policía, señalado de asesinar a su expareja Ana Yaosca Cortés César, de 36 años. El crimen fue cometido en la tarde del domingo 31 de mayo en la casa de la víctima, localizada en la colonia Mimba del municipio de Villa del Carmen, departamento de Managua. De acuerdo al vecino, ambos estaban consumiendo licor ese día, y horas después José María empezó a discutir con Ana Yaosca, a quien estranguló con un mecate, causándole la muerte. Luego del hecho, el sujeto huyó del lugar, pero ahora ya se encuentra bajo resguardo de la policía, espera ser llevado a los tribunales de justicia.
7: Las 10 en punto, una mujer fingió tener cáncer terminal, recaudó dinero y lo gastó en viajes.
10: Ah,
7: ve qué linda ella. El FBI busca a Vanessa O'Rourke, una estadounidense de 37 años acusada de fingir tener un cáncer terminal para obtener dinero de familiares, amigos y simpatizantes. Según las autoridades, utilizó los fondos para financiar lujosos viajes. Una mujer aseguró que padecía de glioblastoma, una agresiva forma de cáncer cerebral, y convenció a varias personas de donar dinero para costear un supuesto tratamiento médico. Rourke también afirmó que viajaría a Australia para someterse a una terapia experimental después de que los tratamientos convencionales fracasaran. Sin embargo, las investigaciones indican que durante sus viajes realizó actividades recreativas y nunca recibió atención médica relacionada con la enfermedad. En el 2018, un gran jurado federal de Pensilvania la acusó de 15 cargos de fraude electrónico.
9: ¡Qué barrio!
7: Desde entonces pesa sobre ella una orden de arresto y continúa entre las personas más buscadas por el FBI. Fíjate vos, qué belleza.
10: Sí, definitivamente.
9: ¡Qué barrio!
7: Con eso, andar jugando con semejante barbaridad.
10: No se puede.
7: No, hombre, no. La gente ya no tiene decoro, no tiene nada, no tiene pudor. Y entonces,
10: no, chicos, hay decoro, no hay nada.
7: Jovencita,
10: Una jovencita de 14 años fue hallada sin vida tras una semana de búsqueda en Argentina. Agustina Vega, una adolescente de 14 años, fue encontrada sin vida el pasado sábado en un predio baldío en la periferia de Córdoba, en Argentina, luego de permanecer desaparecida desde la noche del 23 de mayo, cuando salió de su casa y nunca más regresó. El caso estremeció a todo el país por la violencia y por la detención de Claudio Barrelier, de 33 años, expareja de la madre de la menor, señalado como el único sospechoso. La fiscalía amplió la causa para ahora investiga pues el caso como homicidio agravado por violencia de género. La autopsia determinó que la adolescente murió por asfixia. Los investigadores también analizan posibles indicios de abuso sexual, aunque los exámenes aún no son concluyentes y se esperan estudios más detallados.
7: Las 10:03, Nicaragua se posiciona como líder en cobertura eléctrica, en la región. Somos líder. ¡Wow! ¿Dónde están esos aplausos? Nicaragua ha alcanzado una cobertura eléctrica nacional de 99.74% al cierre de mayo de 2026, posicionándose como el país líder en Centroamérica en este indicador, superando a Costa Rica y al resto de países centroamericanos. ¡En tu cara! Miguel Poveda, jefe de la unidad de estudios eléctricos de Natrel, dijo a Informe Pastrán que hace años Nicaragua se encontraba entre los últimos lugares de la región en cobertura eléctrica, pero está, gracias a un fuerte esfuerzo del gobierno sandinista, el país ha logrado revertir esa situación y ahora estamos por encima.
9: Gracias.
7: Estamos liderando. Gracias. Qué bueno, gracias a Dios, gracias a nuestro buen gobierno, y por acá estamos, pues, nosotros vamos por buen camino.
10: No, claro, cada día se unen más creadores de contenido poniendo a Nicaragua en alto, ahora que vienen aquí, a contratar in situ las mentiras que dicen allá afuera, y entonces, hombre, dicen cómo es posible, creadores de contenido de Costa Rica están viniendo y se quedan asustados. Correcto. ¿Cómo está la situación? ¿Cómo es posible que te crucé? Dice que con 1.50, con 2.50, todo Managua, que ahora es grandísimo. Eso no pasa en ningún país de Centroamérica. Entonces, pues están ahora haciendo la contraparte, que no es como se dice allá. Hay que venir aquí para
7: hablar. Y es más, hasta mucha gente de Europa está viniendo, está poniendo el alto. También han venido muchos estadounidenses y están enamorados de Granada, enamorados de la isla de Ometepe, y han sacado unos bellísimos reportajes.
10: Y de la seguridad que hay en este país.
7: Y sobre todo la seguridad con que se está viviendo, y seguimos nosotros agradecidos con Dios y nuestro gobierno, y se está haciendo un esfuerzo precioso para que nosotros sigamos avanzando y que siga brillando el nombre de Nicaragua. Sigamos así. Vámonos, pues, vámonos con música y ya regresamos, ¿les parece, muchachos?
10: Claro que sí, 10 de la mañana, 5 minutos.
7: Saludos para los que se están lanzando un cafecito nuevamente, están en la hora de la merienda.
10: ¡Qué rico!
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1: Las 10 de la mañana, 23 minutos. Noemí Mayorga y Reyes.
2: Gracias.
1: Presente. Rinden homenaje a Blanca Arauz en la UNAM Managua. La Universidad Nacional Autónoma de Nicaragua, UNAM Managua, rinde homenaje a Blanca Estela Arauz en el 93 aniversario de su paso a la inmortalidad. El homenaje consistió en un panel académico, colocación de ofrendas florales, acto solemne. Los participantes reafirmaron su compromiso con el resguardo y promoción de la memoria histórica. Se destacó también que Blanca Arauz es el reflejo de los tiempos de paz y bienestar que hoy vive Nicaragua. A través de una nota de prensa, las autoridades de la UNAM señalaron que las mujeres de Nicaragua, las mujeres nicaragüenses actualmente gozan de la restitución de sus derechos y lideran diversos espacios de participación. Desde nuestra casa de estudios se reafirma el compromiso con el estudio y homenaje a los héroes y heroínas que contribuyeron a la construcción de una patria más justa, bendita y siempre libre, subraya la nota.
3: Bueno, tenemos por acá más notas una nota internacional. Dicen que incendios en la Amazonía brasileña aumentan ya el 115% en mayo. Brasil registró 867 focos de calor en la Amazonia en mayo, un 115% más que en abril y un 3% más que el mismo mes de 2025, según el Instituto de Investigaciones Espacial. Entre enero y mayo, los incendios acumulados crecieron un 44% frente al mismo periodo del año 2025. Las autoridades atribuyen gran parte de los incendios a la deforestación, uh-huh, el manejo de pastizales y actividades ilegales como la minería y la tala clandestina. Esto es preocupante, muchachos. Claro, un posible episodio intenso del Niño en la segunda mitad de 2026.

0: Durante una conferencia de prensa sostuvo que el país registra bajo crecimiento económico, elevados niveles de deuda y un deterioro en sectores como la salud, educación y agricultura. Flores señaló que el aumento de los precios de los alimentos, medicamentos, combustible y servicios básicos figura entre las principales preocupaciones de la población. Asimismo, aseguró que el gobierno no ha cumplido promesas relacionadas con la generación de empleo, la transparencia y la reducción de privilegios para los funcionarios públicos. El dirigente opositor también pidió investigar el incremento patrimonial de algunos servidores públicos y cuestionó las gestión gubernamental en materia económica y administrativa. Según afirmó, las dificultades económicas continúan afectando a amplios sectores de la sociedad salvadoreña. En cuanto a la seguridad, Flores reconoció una reducción de la delincuencia y una mayor sensación de tranquilidad en la población, aunque advirtió que persisten desafíos como la violencia intrafamiliar, los feminicidios, el control social y la lucha contra la corrupción. El factor aquí importante es que los precios de los alimentos y combustibles están disparados en El Salvador. Está carísima, como dicen, la vida en El Salvador.
1: Hombre, caramba, dicen que una rara enfermedad reaparece en un país latinoamericano tras 50 años. Cuatro personas han sido hospitalizadas, dos de las cuales se encuentran en terapia intensiva, informaron las autoridades sanitarias. Cuatro casos de botulismo alimentario fueron confirmados por la Dirección General de Vigilancia de la Salud de Paraguay. La enfermedad poco frecuente ha sido reportada por medios locales como la causa de la hospitalización de cuatro personas en el área metropolitana de Asunción. El doctor Edgar Ortega detalló que los pacientes de entre 40 y 60 años se encuentran ingresados desde principios de mayo, dos de ellos en terapia intensiva. Desde el Instituto de Prevención Social destacaron que se trata de un rebrote tras 50 años sin casos registrados, por lo que la generación actual de médicos carece de experiencia en el tratamiento de esta enfermedad que se llama el, vamos a ver cómo es que se llama. Botulismo alimentario.
0: Botulismo alimentario.
1: Lo buscaremos ahí para ver qué tipo de enfermedad es el botulismo. Mientras tanto, a las 10 de la mañana, 28 minutos, ustedes quieren música, 29 ya.
0: 10, 29, claro que sí,
1: buena música. Buenos días.
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1: Señoras y señores, este servidor se complace en presentarles

0: dice, ey, que le den cumbia a la gente.
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5: Bueno, 10 de la mañana, 10:48
6: minutos.
7: Gracias.
8: Ya significa que nosotros, estas figuras bellas que hizo Dios, estas criaturas, creaciones perfectas del Señor, están listando su todos sus motetes para irse.
5: Sí.
8: Vamos a irnos ya.
5: Sí, señor.
8: Ya nos vamos. Internos del sistema penitenciario de Chinandega finalizan cursos técnicos. ¡Bravo! Miren las oportunidades. Nosotros merecemos oportunidades.
5: Sí.
8: Si todos los humanos cometemos errores y merecemos oportunidades. Que lastimosamente, hay muchos que se les da la oportunidad y vuelven a caer en los errores y quizás hacen otras cosas peores. Pero los seres humanos merecemos oportunidad, porque así como nos la da el Señor de darnos ese chance, darnos la chance de que nosotros nos pongamos al día, que nos comportemos y que decir, bueno, es un nuevo comienzo, es una nueva oportunidad, voy a lograrlo, voy a ser mejor y a tratar de hacer las cosas bien. Sin embargo, hay quienes se les da la oportunidad y vuelven a caer en lo mismo o quizás en cosas peores. Pero hay muchos, por ejemplo, estos internos del sistema penitenciario de Chinandega recibieron certificados tras culminar diferentes cursos técnicos que impartió el Ministerio del Interior en coordinación con el Tecnológico Nacional INATEC. A través de estas capacitaciones, los internos que cumplen una condena tendrán nuevas herramientas y oportunidades cuando se reintegren a la sociedad. Y eso es bueno. Eso es bueno. Brenda Araujo, responsable de la capacitación del INATEC en Chinandega, dijo que esta estrategia del gobierno de Nicaragua está dirigida a fortalecer habilidades y promover espacios de crecimiento personal y profesional como herramienta de transformación. Los 59 protagonistas recibieron su certificación en cursos de barbería, corte de cabello y arreglos florales. Eso me encanta, de verdad que sí. Me alegra muchísimo que hay quienes buscan, bueno, estoy aquí, pero voy a aprovechar el tiempo. Hay quienes tienen todo el tiempo del mundo y solo maquinan cosas feas. Hay algunos, por ejemplo, que...
5: Mente ociosa, taller del diablo.
9: ¡Qué barro!
8: Es cierto, repetilo.
5: Mente ociosa, taller del diablo.
8: Y eso gracias. Es como que dos más dos son cuatro. Sí. Como que usted diga concha abajo, concha arriba y tortuga en medio.
9: Gracias.
8: Es una tortuga.
9: Gracias.
8: Nosotros somos seres que no se equivocamos, seres imperfectos, pero que siempre estamos luchando para ir a la perfección. Siempre estamos luchando por ser mejores personas. Quien diga que está libre de errores, hace mentiroso a Dios. Quien él dice que no la embarra también. Todos
4: ¡qué bárbaro!
8: Si no le embarramos de una manera, le embarramos de otra, pero es igual. ¡Hija! Pero siempre tenemos oportunidad, que nos den la oportunidad de ser mejores, de hacer las cosas bien. Así es que saludos para aquellos que están luchando por ser mejor y resarcir ese error que cometieron. Y también aquellos que todavía ya se les dio la oportunidad de salir y andan cometiendo las mismas fechorías, pues ya saben que lo que les espera es nuevamente la cárcel. Buenos días.
5: Buenos días, buenos días. Bueno, ya faltan 9 para las 11. En Honduras, aquí nomás, nuestro vecino del norte, los docentes están en protesta. No hay clase, Noemí, están suspendidas las clases. Y acaba de ganar un gobierno donde lamentablemente no les han cumplido con los reajustes salariales a los docentes. El gremio docente de Honduras continúa este martes y miércoles con movilizaciones y un paro de brazos caídos en centros educativos públicos en protesta por el incumplimiento de un aumento salarial que, según los maestros, fue comprometido por el gobierno del presidente Nasri Asfura. La Federación de Organizaciones Magisteriales de Honduras denunció que el reajuste salarial aún no ha sido aplicado y exigió además el pago retroactivo de los incrementos desde enero. La organización sostiene que la protesta busca defender una educación pública de calidad y reclama mejores condiciones para el sistema educativo. Así es que, lamentablemente, ahí tenés un gobierno de allá, puesto por el hombre de allá, ¿verdad? Y sacaron a Juan Orlando Hernández también, y un solo alboroto en Honduras.
8: Un solo chapuatol.
5: Hay mucha violencia. Han habido últimamente, en este mes de mayo, hubieron más de 30 fallecidos por cosas de violencia. Ahí está el paro magisterial. Entonces, entonces ¿cuál es la ventaja, Noemí, de ser un patio trasero de los Estados Unidos?
8: Sí.
5: Nada. Ahí está. Mira El Salvador, mira Honduras, mira Guatemala, Panamá. No,
8: que a mí no nos vengan con cuentos de sirena, sí, hermano.
5: Así es.
8: Con cantos de sirena. Biden se roba el protagonismo en la presentación del libro de su esposa, preguntándole esto. No me interesa nada. ¿Por qué el tratamiento contra la caída del cabello no funciona igual en todas las personas?
5: Bueno, alguna explicación debe tener, porque también no todas las medicinas funcionan en todas las personas.
8: En todas las personas.
5: A usted llega una, a mí me llega de otra.
8: Correcto, y así vamos.
5: Así es.
8: La eficacia del minoxidil, que la mayoría de chicos le saca las barbas y saca cabello, uno de los medicamentos más populares para combatir esta afección, depende de varios factores biológicos concretos. Está de moda el minoxidil para aquellos que quieren andar su barba. Ajá. El minoxidil es un tratamiento muy popular contra la caída del cabello y está comprobado. Está comprobado que sí causa mucho, que surge efecto, pues. Contra la caída del cabello en todo el mundo, que se vende sin receta en farmacia. Sin embargo, los resultados varían drásticamente. Algunas personas notan una mejora evidente, les sale pelo y andan ahí, me salió pelo. Otras ven cambios modestos y un porcentaje significativo no observa ningún beneficio, no les sale nada.
5: Yo mejor no ando pelo, no ando bigote, no ando barba, porque pues me dicen, poner tu barba en remojo.
8: Yo me imagino. Se precisa que la razón de esta disparidad no es aleatoria, sino que responde a factores biológicos concretos que determinan si el medicamento funcionará o no. La publicación explica que el minoxidil puede estimular el crecimiento del cabello al dilatar los vasos sanguíneos del cuero cabelludo, lo que aumenta el flujo de sangre y nutrientes hacia los folículos pilosos y prolonga su fase de crecimiento. Entonces ya esto es algo de nuestro cuerpo que nos dice a quién le va a servir y a quién no le surge efecto. Yo tengo muchos amigos que andan con la onda esa de andar las barbas.
5: Ya.
8: De andar las barbas, porque toda la gente anda barbuda ahora. Y entonces, pero a algunos les ha causado efecto bastante. He visto muchachos que también no tenían nada de barba y ahora andan una barba tan espesa.
5: Ahora son barbudos,
8: pero en otros no les funcionó el minoxidil, que está bastante de moda. Bueno, pues muchachos, ¿qué te parece si ya nos vamos?
5: Ya nos vamos, no a mí, porque es tremendo el tiempo.
8: Ah, pues qué bonito.
5: ¿No está lloviendo afuera?
8: No, no, fuego sí.
5: Bueno, pero en la costa caribe, si no de mí, están las lluvias fuertes. Hay torrenciales aguaceros, los ríos se han desbordado, los ríos están, las crecidas de los ríos están tremendo. Hay que tener cuidado, Noemí, porque hay muchas personas que se arriesgan a cruzarse, ya sea al nado o sea en los caballitos, en las bestias, y lamentablemente terminan ahogados.
8: Ay,
5: las bestias junto con las personas. Así que hay que tener mucho cuidado, no hay que desafiar la naturaleza. Así que esperamos que en estos días que viene, pues Malagua también sea visitada con las lluvias. Estamos pronto
8: ya nos vamos.
5: A la lluvia. ¡Nos vamos!
8: Nos vamos hasta mañana a las 8:00. Se les quiere, cuídense.
5: Buen día.

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Las 11 en punto.

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0: Las 11:31.
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0: Las 11, 38 minutos.
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0: Gracias.
1: Las 12:12 minutos. 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
1: Así es, señores, buenas tardes, tengan todos ustedes, buenas tardes. Ya estamos por aquí con ustedes, un gusto saludarles. A nombre de Julio Alexander, el velocista Leiva, también Nayeli Cabrera, les saluda Ángel Ricardo Carballo. Estamos hoy a día miércoles, un grandioso miércoles 13 de junio de 2026. Gerald Javier Dávila Rivas, por supuesto, también con ustedes. Ya arrancamos la audición de mediodía de Sobre la Jugada aquí en Radio Nicaragua. 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Bueno, señores, vamos a arrancar la audición del día de hoy compartiendo información del campeonato de primera división. Comandante Germán Pomares Ordóñez, hablaremos un poquito del mundial, que estamos a 8 días para que despegue, ¿no? La máxima competición del fútbol en el mundo, 48 selecciones participantes. Con la nueva disposición, los formatos, en realidad antes no era a la cantidad de selecciones que se van a poder ver ahora jugando el fútbol. Antes eran 38. Por supuesto, sedes Canadá, Estados Unidos y México para esta Copa del Mundo 2026. Iniciamos entonces el programa cuando dan exactamente las 12:14. 12:14 es la hora en todo el territorio nacional. Ya está la programación para este fin de semana del campeonato Germán Pomares Ordóñez. Se vienen series bastante atractivas para este fin de semana, al menos dos que tres series atractivas para este fin de semana en el campeonato Germán Pomares Ordóñez. Y las estaremos valorando aquí para todos ustedes, por supuesto. Y también mencionamos uno de los galardones que logró obtener también el jugador argentino Lionel Messi, que se prepara con su selección de Argentina para este venidero mundial. Recuerden, la actual campeona, cómo revalidar el título para la selección de Argentina en este mundial. Hay tantas cosas en las redes sociales y todo lo que este puede no provocar lo que es la fiesta futbolera, la más importante en el mundo, como es el mundial. Y siempre hay, de alguna manera, predicciones, siempre hay algunos ejercicios, siempre se apelan, y muchas personas apegados a las redes sociales, apegados a los ejercicios que hacen, gente, ¿no?, con muchas habilidades. Habilidades en números, habilidades en ecuaciones, habilidades en matemáticas, habilidades tales, ¿no? Y se decantan muchos que el candidato, aún a 8 días que despegue el mundial, y fuertemente suena Países Bajos o Holanda, como usted lo quiera llamar. Otros hablan mucho de Portugal, y son selecciones que están ahí. Sin embargo, hay otras selecciones también que vienen con mucho poderío, como la selección de España, la selección también de Francia. No las podemos descartar, no descartamos a la selección de Alemania para este mundial. Pero bueno, es precisamente eso, jugar, es precisamente eso, involucrar a todos los fanáticos, crear esa expectativa antes de que empiece este grandioso mundial. Y usted también tiene todo el derecho de pensar que su selección puede hacer el gran trabajo. Les mencionaba entonces, amigos, que para este fin de semana ya está la programación del campeonato Germán Pomares Ordóñez, la semana número 13, jornada 13 del Pomares 2026. Y aquí les vamos a dar a conocer rápidamente cómo estará la programación para este próximo 5 de junio. 5 de junio, hablamos que hoy es 3. Mañana 4, viernes 5, así arranca la programación entre el equipo de Madrid y el equipo de Nueva Segovia. en el Estadio Glorias del Béisbol Segoviano en Ocotal. Ya fuimos, ya tuvimos el honor de estar en ese bonito estadio. Recorrimos bastantes millas, kilómetros para llegar al Estadio Glorias del Béisbol Segoviano. No fue en la pelota de primera división, fue para cuando los Gigantes de Rivas en la pelota rentada en Nicaragua viajaron al estadio de Ocotal, producto a que el estadio Rufo Marín de Estelí estaba pues recibiendo mantenimiento y mejorías para albergar, ¿no?, la pelota profesional nicaragüense de ese año. Sí viajamos, pasaron unas grandes anécdotas internacionales. ¡Ay, mamita linda! ¿Cómo gozaba yo y cómo sufría ayer el Javier Dávila Rivas? Entonces, para este día 5 de junio, Madrid en Nueva Segovia, 1:00 p.m, doble programación en el Estadio Glorias del Béisbol Segoviano. Los Tantos tienen la serie más dura de toda la jornada. El equipo de la super y poderosa Maquinaria Roja tiene la jornada más durisísima, el equipo de Los Tantos ante el equipo de Río San Juan en San Carlos, en el Estadio Gabriel Marín en San Carlos, Río San Juan. Una serie cómoda para que el equipo de Los Tantos la barran, al menos de 4 o 3 partidos terminarlos por la vía del knockout, el equipo de la super y poderosa Maquinaria Roja este fin de semana. Ya hablamos de sábado 6 de junio. Esta programación en San Carlos inicia a las 10 de la mañana. Tantos Defensores de Río San Juan. Y por supuesto los Indios Flecheros de Matagalpa, al mando de Omar Cisneros, tienen una serie de infarto, una serie sí electrizante, una serie de puro voltaje, una serie durísima ante el equipo de los Tigres de Chinandega, partido a celebrarse en Chichigalpa, la princesa de Occidente. Yo creo que es así, también conocemos el estadio de Chichigalpa, ahí sí fuimos con las Fieras del San Fernando y los Tigres de Chinandega. 11 de la mañana, doble programación, el día sábado, Indios Flecheros de Matagalpa y los Tigres de Chinandega, 11 de la mañana en Chichigalpa. Y otra serie que va a estar interesante, a mi gusto, obviamente a mi gusto, a mi gusto, al gusto de ustedes, no, a mi gusto. Las Fieras del San Fernando, el equipo de las Fieras del San Fernando y los Cafeteros de Carazo. La serie va a despegar en Jinotepe, en el Estadio Pedro Selva, a las 11 de la mañana. El equipo de Masaya y los Cafeteros de Carazo. Buaco y Jinotega a la 1:00 p.m. en el Estadio Moisés Palacios Escorcia de Jinotega. A la 1:00 p.m. doble programación para este fin de semana en el Campeonato de Primera División Comandante Germán Pomares Ordóñez. León Granada en el Estadio Roque Tadeo Zavala Sandino. Ahí inicia la serie entre el equipo metropolitano y los Tiburones de Granada. 1:00 p.m. doble programación. Tenemos rato de no oír al Roque Tadeo Zavala y al Javier Dávila Rivas. Pero sería pertinente, sería una sabia decisión viajar por esos lares. Aquí también fanáticos, la programación para el día sábado entre el equipo de Estelí y los Gigantes de Celaya Central. Pero no di pronóstico, ¿va? Solo el pronóstico de los tantos, pero voy a dar el pronóstico, está bien. Celaya Central Estelí, me apunto 3-1 Estelí sobre Celaya Central. Sí, 3-1 me apunto Estelí sobre Celaya Central. No es descabellado que este equipo de Celaya Central de los Gigantes en realidad también hagan un trabajo muy, muy puntual y logren emparejar la serie. Pero es decir, hay probabilidades para que el equipo norteño sí saque más provecho de esta serie. 11 de la mañana en el Estadio Rufo Marín de Estelí. Entre la serie que se viene entre el Frente Sur Rivas, y el equipo de los Mineros del Caribe, el equipo de Carlos Facundo Castillo Vilche, en el Estadio Yamil Río Jugarte va a empezar esta serie allá en Rivas, en el sur de nuestro país, a la 1:00 p.m. Esta serie puede estar 2-2. Están haciendo un gran papel los Mineros del Caribe. Chontales Bower, durísimo. Es otra serie también de gran impacto en el campeonato Germán Pomares Ordóñez. Yo creo que las series que tienen un peso, ¿no?, y sobre todo ese morbo de de series bonitas, de series que son bastante intensas y de exigencia, son precisamente la de Matagalpa y Chinandega. Voy a también a poner aquí al equipo de los Indios del Bóver y a los Toros de Chontales. Esta serie, ¿será que la gane el Bóver? 1-2-2 la voy a dar. Voy a darle el beneficio de la duda al equipo de los Toros de Chontales. No porque con el resultado pasado, yo creo que el resultado antepasado de los Toros de Chontales sí fue sorpresivo, ¿no? Fueron sorprendidos. Pero siempre se trata de eso, no quedarse prácticamente estacionados en el pasado, man. Y allá fallaste una vez, ve al frente y seguí, trata de no fallar y corregir. Pero sí, no voy a poner, obviamente, y no sé si alguien pondría, por encima de, es decir, dar una serie a favor del equipo de los Toros de Chontales sobre el Bóver. Yo no sé si haya alguien que la, tal vez sí, hay muchos chontaleños que pueden hacerlo, porque su corazoncito les dicta eso, pero en todo caso el equipo del Bóver le barre la serie a los Toros de Chontales. El Bóver no le pudo ganar la serie a la Fiera del San Fernando el fin de semana pasado, algo que a mí sí me tiene sorprendido. Me tiene prácticamente en estado, obviamente, estado sorpresa y obviamente de gran felicidad, pues, yo no voy a negar eso, ¿ya? De gran felicidad, pero así está la situación. Entonces, otra de la serie, ya para este fin de semana, la sostiene el equipo de los Pescadores del Caribe y el equipo del Caribe Sur. Los Pescadores del Caribe y el Caribe Sur, la serie de 3-1 la gana el Caribe. ¿Puede ser un 2-2, Ricardo? No, tenés que decidirte. Bueno, si nos vamos a eso, la tabla de posiciones que lo diga. Pero sí, creo que la serie es de mayor peso, ¿no? Más fuertes, más sólidas, y que van a tener obviamente un impacto totalmente sustancial en la tabla de posiciones. Aquí está entre el equipo de Chinandega, Matagalpa, Chontales y Bóver. La serie que puede disputar el equipo de los Tiburones del Granada, que están obviamente en el primer lugar, el equipo de los Tiburones del Granada, estando haciendo un gran papel, le puede ser en realidad muy, muy, muy, muy, le puede contribuir mucho, pues, porque la consistencia de Granada tiene que de alguna manera imponerse sobre el equipo metropolitano. El equipo de León no está jugando una gran pelota. El equipo de León, sabemos que no es un secreto que tiene dificultades internas, y esto no le permite al equipo metropolitano, pues, que eleve el voltaje. No, es que el nivel no se mira que viene superándose, está estancado prácticamente y se tiene que hacer algo. Esta directiva tiene que verdaderamente rebobinar, tiene que hacerse un autoanálisis, tienen que reunirse con el equipo nuevamente, cuerpo técnico, y va a ver cómo se logra esto, porque hay que actuar ya. Cuando se quiere actuar ya sobre el margen, sobre el cierre, sobre el final de la primera ronda, es complicadísimo. Y es cierto, este equipo también, yo me recuerdo, este equipo al mando de Ramiro Turuño tuvo en realidad una hilera de victorias impresionante, pues, impuso un récord importante en victorias este equipo. Y con ese material humano, pues, quizás hace falta uno que otro pelotero, pero la base de ese material humano ahí está. Hombre, yo escuché una entrevista y unas palabras que mencionaba Elmer Reyes a un cronista deportivo de aquí de Nicaragua. Ya, y en parte sí, fíjate que a veces uno logra entender no es lo correcto, porque el procedimiento que hace una directiva al momento de darle de baja a un pelotero por conveniencia, que ese término en realidad debiera de ser también revisado por la comisión. ¿Por conveniencia de qué? Bueno, vos sabes que como conveniencia es cuando algo no te sirve, vos lo dejás, es por conveniencia. Cuando

0: o para vos, pues. Entonces sí, comparto que hay un fenómeno bastante difícil de descifrar, pues, en León, porque hablamos de dos jugadores que son bastante importantes, pues. Son jugadores que de alguna manera tienen una trayectoria y son un referente para el equipo metropolitano, pues, en el caso de Osmar y en el caso de Emmanuel Mesa. No estamos hablando aquí de peloteros que ya tienen dos temporadas y quieren hacer de alguna manera desmando, quieren venir e interrumpir en realidad con un trabajo, con una sistematización de equipo, de cuerpo técnico, y que te quieren boicotear. No, señores, no estamos hablando de dos tipos de jugadores así. Estamos hablando de jugadores que son también referentes en la pelota del béisbol profesional, pues, jugadores establecidos, jugadores totalmente que tienen el reconocimiento, que tienen todo el bagaje. Peloteros que son conocidos, no son peloteros de alguna manera que caminan de manera incógnita o desconocidos para todo aquel que le gusta el béisbol. Todo aquel que le gusta el béisbol sabe quiénes son estos peloteros. Pero mientras la directiva mantenga esa postura, pues nosotros debemos también de alinearlos a eso, ¿ya? Pero sí hay situaciones así. Y cuando Osman dijo eso, que me sorprende, porque simplemente me dicen esto y esto y esto. ¿Será que alguien quiere pensar? ¿Será que me tiene para pagarle a esta gente? ¿Alguien puede pensar eso? Pues yo no. Pero sí, volviendo entonces a la situación de este fin de semana con el equipo de los Tiburones del Granada. Es una serie que este equipo tiene en realidad a su favor. Ya, para mantenerse incluso y dejar la jornada 13 del campeonato de primera división, aún ellos en primer lugar. Porque en vista que el equipo de los Tigres de Chinandega están buscando cómo dejar definida la posición número 6 y tal vez en realidad llegar a pelear la posición 5 en la tabla de posiciones, no es lo mismo. Porque aquí, por ejemplo, o sea, Matagalpa y Chinandega, que son dos equipos totalmente sólidos, y es una serie muy, muy, muy pareja, uno de los dos tiene que salir en realidad con mayor resultado. Hablar de una división de honores, esto...
1: Eso es lo que yo creo que es.
0: ¿Ah?
1: Eso es lo que yo creo que es.
0: ¿Qué cosa?
1: Esto.
0: Parece que sí, hermano. Ahí déjalo, me tomarle una foto y mandárselo al jefe. Porque esto no puede ser así. Te sentás ahí y te fregas. Entonces, yo creo que es la una de la serie y uno de los fines de semana en el que el equipo granadino tiene que sacarle provecho. Para mí, Granada, ayer el Javier le gana a los Leones la serie 3-1. Para mí, pues, ese es el pronóstico que yo tengo. Y en la serie Matagalpa y Chinandega queda 2-2. Al quedar 2-2, las alteraciones en cuanto a Matagalpa y Chinandega quedan ahí, pero hay que ver que los tantos tienen una serie totalmente cómoda que les va a facilitar a Gerald Javier venir y saltar al segundo lugar de la tabla de posiciones ante el equipo de Río San Juan, porque los tantos tienen que barrer la serie. Rodal Garza sabe que este momento lo tiene que aprovechar al máximo y no puede darle ningún tipo de libertad al equipo de Río San Juan. Sabe que perder un partido aquí le estaría evitando en realidad quedarse en la segunda posición al equipo de los Dantos, asumiendo que los Dantos barran la serie, que están prácticamente en segundo lugar, para venir y dejarlo definido. ¿O crees que el equipo de Chontal, el equipo de los Leones, puede venir y sorprender al equipo de los Tiburones del Granada y dejar esa serie 2-2? ¿O ganar la serie, pues, el equipo de los Leones a los Tiburones del Granada? Yo no le veo por dónde.
1: Yo, sinceramente, creo que Granada la va a ganar también. Mejoró algo, fíjate, el León. No... Pero sí fue bueno para ellos el hecho de haberle dividido la serie arriba, porque León le va a tocar cerrar con unos equipos fuertes. O sea, a León le falta jugar con los Dantos, a León le falta jugar con Granada, a León le faltan unas series muy, pero muy duras, ¿oíste? Creo que de las que le vienen, solamente favorito ante Río San Juan. Porque incluso la serie de Madrid me parece que va a estar fuerte para el equipo de los Leones de León, que está en una posición nada cómoda ahorita en lo que es el standing del campeonato Germán Pomares Ordóñez. Granada viene muy bien, particularmente pensé que Granada le iba a ganar la serie al equipo de Jinotega, fíjate, pero Jinotega lo complicó. Incluso Jinotega logró tomar ventaja en la serie, pero al final Granada terminó nivelando las acciones. Mata

0: Galpa lleva 4 series empatadas de manera consecutiva, ¿viste? Para los que dicen, los fanáticos matagalpinos como que se arrechan, fíjate, cuando vos decís las cosas como son. O sea, si vos decís que Matagalpa ya le está costando, no, estás en contra de Matagalpa. No hay término medio, estás en contra de Matagalpa. Entonces, pero si vos decís, aunque vos digas, vienen de empatar las últimas 4 series, estaban obligados a ganarle la Serie a Madrid. No, ellos hicieron un buen papel, entonces... La próxima serie de Matagalpa es contra Chinandega. Y este es el detalle. Van a extender esa racha de no ganar serie por más de un mes. Porque ya tienen un mes de no ganar serie el equipo de Matagalpa. Y eso lo aprovechó Granada para saltar en el primer lugar. Que hay que decirlo. Viene muy, pero muy bien el equipo de Granada en lo que es este campeonato Germán Pomares Ordóñez. Hay series interesantes. Fíjate, este fin de semana está la serie del Bogar con los Toros también.
1: Esa
0: toros.
1: Serie la gana el Bogar 3-1.
0: Pero fíjate que no sé, tengo mis dudas. Los Toros tienen el segundo mejor bateo de la liga.
1: Ojalá.
0: Y que... en picheo sí es un desastre, Chontal.
1: Sí, pero igual al Bogar. El Bogar también. En eso están parejos, pues se dan duro, como decimos popularmente.
0: El Bogar pero... con su picheo ha mejorado. El picheo abridor del Bogar anda bien en la temporada. Gente como Lester Medrano, Dilmer Mejía.
1: Es que cuando
0: el relevo es el problema.
1: Y la vos sabes que cuando nos vamos a las estadísticas, por ejemplo, y vos ves que un equipo que está en una posición no muy es decir, no está encima del arriba, pues. Es decir, no está de la posición 5 para abajo, pues ya estamos hablando que no es para alarmarse, pero sí a nivel competitivo y de ganar series, de imponerte, no estás ahí, es del 5 para arriba, 5, 4, 3, 2, 1. Entonces el equipo de los Toros de Chontales están en realidad como 8 o como 9. No comparten mismo balance con el equipo de Estelí, con 26 y 27 cada uno, ¿sí? A 8 juegos del primer lugar. Entonces, cuando las estadísticas nos ofrecen a nosotros que es el segundo mejor bateador, lo que no nos ofrecen las estadísticas es, y también te reflejan a qué picheo es que le estás bateando tanto, ¿ya? Cuando vos venís y te enfrentás a un equipo que sí tiene un picheo un poco más sólido, como lo tiene el equipo de Estelí, como lo tiene el equipo de Rivas, en comparación a equipos como Río San Juan, a equipos como Celaya, a equipos como Madrid, a equipos como los mismos, fíjate que la Nueva Segovia, etcétera, Buaco, ya. Entonces es allí, las estadísticas de alguna manera sí nos reflejan un dato importante, pero en partido como tal, en una serie de fin de semana, la ofensiva del Bogar también cuenta con intensidad para pelearle al equipo de los Toros de Chontales, pa.
0: No, claro, y yo creo que en picheo el Bogar al menos está un poquito mejor, no es cosa de que es una diferencia marcada. Pero yo te digo, el picheo de Chontales es un desastre. Es un desastre total, ¿oíste? Ese picheo de los Toros de Chontales. En ofensiva, fíjate que... O sea, los 4 bateadores principales de Chontales me parece que son más que la ofensiva del Bogar. Al menos ahorita. Te estoy hablando de Cristian Sandoval, de Sandy Bermúdez, de Jimmy y de Iván Hernández. Está José Hurtado.
1: ¿Quién ha sobresalido como pelotero de la semana en la ofensiva de Chontales? Solo Cristian Sandoval, ¿va?
0: Sí, pero
1: solo Cristian Sandoval. Lo que va, y el resto, que, es decir, han sido tal vez superados por milésimas. Pues.
0: Lo que batió Sandy Bermúdez en la serie contra Caribe Sur fue horrores. Pegó su séptimo cuadrangular. Ya te voy a dar los datos del equipo de los Toros. Ajá. Yo pienso que esa serie va a quedar 2-2. Bueno, ninguno de los dos le alcanza para ganar.
1: Ajá, ojalá. Yo digo que el Bogar le gana 3-1 a la serie. Ojalá me esté equivocando, obviamente. Ojalá que yo me esté equivocando. Eso Bogar... a mí me encantaría que yo me equivocara. Para aquí, ojalá. Y que Chontale le ganara la serie. Por favor, hermano.
0: El Bogar no
1: por ha perdido serie, ¿oíste?
0: Sería fenomenal para mí. El Bogar no ha perdido serie en la temporada. Entonces, mira, el bateo de Chontales es primero. 3.32 batea Chontales. Han anotado 249 carreras. Conectan 418 hits. Entre ellos 82 dobles, 13 triples, 24 cuadrangulares. Impulsan 225 carreras. El bateo del Bogar anda en 3.19. El Bogar anota 302 carreras. Es decir, anotan más carreras que Chontales. Conectan 413 hits, 5 menos que los Toros. 87 dobles, 6 más que los Toros. 12 triples tiene el equipo del Bogar. uno menos que los Toros y 42 cuadrangulares. Ahí le duplican el número a los Toros de Chontal, es decir, el bateo del Boer en cuanto a cuadrangulares. Sí, en cuanto a picheo, que es ahí donde está el detalle. Granada es primero en picheo con 260, pero mira, Chontales es 2421, lanza Chontales. Está en la posición 5, 6, 7, 8, 9, 10 Chontales, 421. Su efectividad, en el caso del Boer, lanza para 324. Lo hace un poco mejor el conjunto de los Indios del Boer. Y en estadísticas defensivas, Chontales anda muy bien, fíjate. Chontales es de los equipos que menos errores cometen en lo que va del torneo. Su estadística de fildeo también lo respalda, en este caso a los Toros. Pero yo, que estuve de cerca con esa serie de Toros Costa, no creo que le alcance, fíjate, a los Toros, por el tema de que su picheo es un desastre. Es un desastre, Ángel Canales, y luego la resolvemos con lo que estén ahí, ¿me entiendes? Así anda el picheo de los Toros. José Elías Villegas en los cierres de juego me parece que sí está haciendo un excelente trabajo desde mi punto de vista. Pero va a ser una serie interesante, me parece. Lo malo es que dilatan demasiado. Alguien me preguntaba ahí que con el tema del espectáculo. Fíjate que hoy vi la reglamentación de la FIFA respecto a la Copa del Mundo, o sea, los ajustes que hicieron. Mira qué interesante. Ajá. Y lo digo por el tema del béisbol, con eso de que volvimos a los 9 innings. Fíjate que el doble juego Toros contra Costa no logró jugarse menos de 3 horas un partido, por ejemplo, ¿me entiendes? O sea, lo que tardan es increíble. 3 horas 09 uno, 3 horas 03 el otro. Juegos de 7 innings. Eso tiene que ver con el tema de lo que tardan. Mira las disposiciones para la Copa del Mundo. 5 segundos, si un jugador retrasa deliberadamente el reinicio del juego, el lanzamiento se puede dar a la oposición, es decir, la pelota al...
1: El saque de banda también, Gerald, también todo va a estar medido.
0: Conteo regresivo de goal kick, 5 segundos, esto es lo del tiro de esquina, sí, también.
1: Exacto.
0: Aplica los intentos deliberados de correr el día y puede resultar que se le otorgue una esquina.
1: El saque de banda igual.
0: Sí, sustituciones por tiempo limitado, 10 segundos, nada que salir ahí, nada, balazo, vas a salir del campo.
1: Corriendo. Sí.
0: Tratamiento fuera del campo, 1 minuto, los jugadores, ¿verdad? Si no, o sea, no es cosa que te vas a quedar en la cancha ahí queriendo retrasar el juego. Para afuera, 1 minuto por lo menos. Jugadores que se cubren la boca, cualquier jugador que se cubra la boca en una situación de enfrentamiento con un oponente puede ser sancionado con una tarjeta roja. Eso me imagino por el tema que hubo la vez pasada de Prestiani con, creo que se llamaba Prestiani, uno del Benfica, con Vinicius. Uh-huh. Que Vinicius lo acusó de racismo y lo castigaron. Al final no se pudo comprobar porque se tapan la boca.
1: Y se dicen barbaridades.
0: Sí, le dijo algo de racismo, miren. Pero Prestiani, para no salir tan mal librado, porque sí salió mal librado, él dijo que lo que le hizo fue un insulto homofóbico. O sea, no fue un insulto
1: racista
0: que tiene más connotación. Los dos salís mal parados, la verdad. Pero el del racismo es como que te la pide a la carrera, ¿me entiendes? Es como cuando te acusan de violencia doméstica en el béisbol, prácticamente la carrera se te fue. Mira a Trevor Bauer, que era un excelente lanzador en Grandes Ligas, ya quedó absuelto de todo lo que lo acusaban y nadie le quedaba trabajo. Entonces, ahora quieren evitar eso. Se pueden comprobar las esquinas. El VAR puede asegurarse de que una esquina ha sido correctamente otorgada, pero esto debe hacerse rápidamente y antes de reiniciar, o sea, un tiro de esquina. Lo que pasa es que es la traducción literal, como que está. Segundos amarillos pueden ser revisados. Los jugadores expulsados por 2 advertencias pueden tener la segunda revisión. Segundo amarillo. Así lo dice. O sea, que te puede revisar una segunda tarjeta amarilla a ver si lo es o no.
1: Para evitar la roja.
0: Pues. Exactamente. Eso se puede revisar, que son parte de los cambios. Yo decía que aquí los árbitros tienen que trabajar con eso, hermano. Tienen que trabajar con eso. Tienen que trabajar con el tema. Yo no sé. Cuando vos hablas con uno de la comisión, te dice una cosa. Cuando hablas. Porque el día que hicieron la conferencia de prensa, trataron de que solamente hablara uno, que es Nemesio Porras, el presidente de la comisión y presidente de FENIVA. Porque después, en las entrevistas, uno decía una cosa y otro decía otra. Con el tema de la revisión de jugadores, uno dice, no, es que MLB pagó $300 millones para tener repetición. Y el otro decía, sí, en la segunda vuelta estamos tratando
1: Es decir, no están ellos bajo el mismo discurso.
0: Sí, y yo pienso.
1: No se reunieron primero y vamos a decir esto y esto y esto, no, y esto todo.
0: Mira, es que ahí cada quien jala agua para su molino.
1: Exactamente. Y eso y no entonces, es lo correcto. Mira, por eso
0: hay
1: es
0: que uno de la comisión que dice, no, hombre, el béisbol está bien así. Y así no, pasa.
1: El que está bien es él, así.
0: Por eso. Y hay otros que dicen, no, hombre, loco, hay que hacerle caso a la gente. Mira, o sea, el mismo pelotero se está quejando.
1: Eso pasa cuando no tenés en realidad, Gerald Dávila, cuando no tenés en realidad esto, cuando no tenés idea y decir que está bien eso, no está bien eso.
0: Lo de los peloteros foráneos, periodistas, peloteros, coach, entrenadores, público, lo está pidiendo que vuelvan a los equipos de abajo para que compitan. Ahí está Río San Juan con 3 juegos ganados solo.
1: Sí,
0: algunos dicen, no, está bien así. Ahí no, tenés a gente desempleada, bien, Ramón
1: Flores. No se puede, es un desequilibrio total porque no todos los departamentos tienen las mismas posibilidades, no tienen a los mismos peloteros, no tienen academia, no se puede así, hombre. Es difícil esa desigualdad en el Pomares con estos equipos que están prácticamente en posición sotanera que lleguen a competir, pues. Ya hemos tenido en realidad Gerald Dávila algunas buenas reacciones, buenos resultados con emparejamiento. Bueno, yo te lo aseguro, vos inyectas a Huaco, vos le inyectas al equipo de Nueva Segovia, vos le inyectas a equipos de Madrid, 2 peloteros de foráneos, ya te le dan otra vistosidad al equipo.
0: Está comprobado con Madrid ahorita. Está comprobado con Madrid ahorita.
1: Y Huaco lo hizo también en temporadas anteriores. Y yo creo que eso fue lo que no gustó, que Huaco vino y dejó en realidad quitándole el protagonismo a otros equipos.
0: Nueva Segovia también.
1: Quitándole el protagonismo a otros equipos que siempre han estado ahí dentro del radar, pues, y vienen tenemos que quitar eso para que miremos la realidad del departamento, cómo está creciendo. Falso.
0: Quieren vender humo, entonces.
1: Mentira. Puedes decir,
0: no, es que tienen que producir pelote, pero si no los obligas vos, si vos no los fiscalizás, ¿cómo lo van a hacer? Hay que ser claro. Aquí hay gente que es directiva porque la ponen de directiva, ¿verdad? Sí. Porque el presupuesto lo paga el gobierno.
1: Pero no te formulan una idea. Oye, que te desarrolle.
0: Mira cómo se nota la diferencia en Granada, porque una vez dijo Enrique Aro, vicealcalde de Managua, que la alcaldesa que estaba ahí antes dijo que el mejor día para ella era cuando eliminaban a los tiburones de Granada.
1: Imagínate.
0: Oye, ¿te acordás de esa grama pálida?
1: Todo.
0: No había barda colchonada, descuidado. Y estoy hablando en la parte logística, ahora en la parte deportiva, ya no digamos cómo andaban los tiburones de Granada en ese momento.
1: Cuando peloteros en realidad reciben el tratamiento correcto, y era el David, los resultados son diferentes. Son diferentes porque hasta el mismo pelotero se compromete, y era el Dávila, porque hay un interés mutuo. Pero cuando hay un desinterés y vos vas a andar únicamente haciendo de tripas corazón, y cuando en realidad los recursos son limitados, porque simplemente el que está manejando, el que está diciendo no le gusta, pues el béisbol no es así, hermano.
0: La directiva que estaba antes hubiera dejado ir a Melvin.
1: Ahora Granada tiene en realidad, y esto tiene cuánto ya, 3 años Granada en plan grande, ¿no?
0: Sí.
1: 3 años, 3 campeonatos Granada en plan grande.
0: Semifinal. Oye,
1: con dinámica, la gente respondiendo, la gente en realidad respaldando al equipo, creyendo en el equipo. Todas esas cosas son las que suman en el béisbol. Antes yo recuerdo, por ejemplo, del 2012, 2013, 2014, en Granada no llegaba, solo llegaban los cronistas, y el granadino, que sí. Eran como 4.
0: Ahora no llegan los cronistas porque nadie les transmite, pero sí llega gente.
1: Llega gente.
0: Ahora no les transmite nadie, fíjate.
1: Fíjate que cómo es la cosa. Antes que el equipo andaba dando lástima, andaban 2 radios allí.
0: Ahí andaba Carita Raspada, ¿cómo
1: se llama? Sí, andaba José Sánchez. José Sánchez andaba también el otro, el que remedamos bien, ¿cómo se llama? No, Hopper tiene el que remeda bien, yo no sé qué se hizo.
0: Pelayo. Pero Pelayo era jefe de transmisión, sí. Él lo narraba. ¿No?
1: Sí. Comentaba, hacía sus comentarios de vez en cuando.
0: Ya, pues. Ah, bueno, entonces vamos a hacer la pausa.
1: Yo creo 12
0: con 46 minutos. 12 con
1: 46, Nayeli, caemos con vos. Nayeli Cabrera está en control. ¡Qué bárbaro! Vamos a la pausa y regresamos.
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3: Bien, las 12:49, ya estamos en el programa Sobre la Jugada. Estamos de vuelta en el programa Sobre la Jugada por los 90.5 FM, 620 AM, Radio Nicaragua, la voz deportiva que se oye. Bueno, ya hablamos de la serie del Germán Pomares Ordóñez, lo que viene y todo eso. Ya el Real Madrid está haciendo movimiento, Nayeli, ¿oíste? A vos que te gusta el Madrid, ya está haciendo movimiento el Real Madrid. Ficharon a Denzel Dumfries, buen jugador. Del Inter de Milán. Dumfries le metió doblete la vez pasada al Barça, es lateral derecho Dumfries. Y ficharon, tengo entendido que van a fichar a Ibrahima Konaté, jugador defensor central de Liverpool. Mourinho va a ser el técnico del Madrid. De vuelta a la infancia, con José Mourinho. Dice Mourinho que no quiere fichaje estrella, que no quiere fichaje rimbombante, que él le va a decir a la directiva que los jugadores que él quiere. Yo creo que Denzel Dumfries puede ser una petición de Mourinho. Lástima por Carvajal. Yo lo hubiese dejado un niñito más a Dani Carvajal. Pero es que el Madrid es como el Boverón, ¿ve? El Madrid trata mal a su figura, a sus leyendas. ¿Viste William Vázquez? Le metió un jonrón al Bover en uno de los partidos. Le metió un jonrón William Vázquez, está bueno. Brian Montiel ya le ha metido un jonrón al Bover también. El Madrid dejó ir a Carvajal.
4: A mí me gusta cuando vos en realidad tenés esa... ¡Qué bárbaro!
3: Pues ya sabes que estoy diciendo una mentira. Mentiras no estoy diciendo. Es un hecho. Juan Carlos Urbina ya andaba repartiendo palos con los datos. Se Carvajal va a terminar fichando. Para mí Carvajal tiene nivel todavía para jugar en Europa.
4: Sí, Carvajal tiene, fíjate que todavía.
3: Pero Florentino Pérez dice que...
4: Ese juega bonito el fútbol.
3: El citanciano, el citanciano. Que ya a los jugadores treintones, así como nosotros, ya los ve ancianos él.
4: Messi con 38 va para el Mundial y va a hacer grandes cosas.
3: Cristiano Ronaldo con 42. No. Con 41 Cristiano va a ser campeón del mundo, imagínate
4: vos, pues. Ahí están diciendo un disparate. Todo es posible.
3: Con 41 va a ser campeón del mundo Cristiano. Ahora Carvajal que tiene 34 años, decimos.
4: Sí, hombre, así es.
3: Oye, está bonito esa camisa. Fíjate que yo no soy fan de la selección de Portugal. A mí me gusta esa camisa. Es que no, es una cosa de que te gusta. A mí me gusta Brasil, ¿ya me entiendes? A mí siempre me ha gustado Brasil.
4: Oye, estaba viendo los goles ayer al Tadela precisamente de eso, porque en la plataforma de la FIFA oficial te mencionan ahí, por ejemplo, a tres de los mejores... anotadores de gol, pues, ¿me entiendes? De la actualidad, pero hay uno que el brasileño, por ejemplo, Leonidas, no es de la actualidad, Gerald Dávila. ¿Ya? El máximo goleador en mundiales todavía es Mirolas Klose, ¿no? Todavía.
3: Sí, pero Messi está a tres.
4: Sí. Y Messi es el más cercano, pues.
3: Messi lo va a superar.
4: Yo creo que el gordo Ronaldo quedó a uno, ¿no? Del récord.
3: Pero es que a Ronaldo lo superó Klose. Sí. Ronaldo estaba con 15 y Klose quedó con 16.
4: Exactamente.
3: Y ese gol justamente lo metió. Oye, la semana que veníamos a hacer un segmento, me dijeron ahí en la revista del Mundial. La próxima semana, ¿viste? Unos 20 minutos. Ahí vamos a hablar un poco de la Copa del Mundo. Sí, fíjate, entonces Ronaldo tenía 15 en el Mundial del 2014. Y en aquel partido de semifinal, que le ganó 7-1 a Alemania Brasil, ese día Klose metió dos goles y superó a Ronaldo. Lo hizo en Brasil, superó a un brasileño en una humillación de Alemania Brasil en un juego de semifinal de la Copa. Clase de connotación eso, ¿verdad?
4: ¿Y cuántos hat-trick quiénes son?
3: Hat-trick es una Copa del Mundo. Tendría que ir a revisar. Yo tengo un libro de los mundiales.
4: De los mundiales.
3: Voy pero ir a revisar.
4: Que resalta Kylian Mbappé también. ¿Vos sabés que
3: Mbappé metió un... Sí. Bueno, sí, tiene un hat-trick. Porque en la final del mundial, Mbappé... Sí, y ahí fue en la final que metió hat-trick. No, Mbappé.
4: Cuando la ganaron.
3: No, cuando perdieron. Cuando perdieron con Argentina.
4: Con Argentina, los tres lo metieron.
3: Él metió el gol contra Croacia también en la final del 2018. Y en la final de hace... No, es que ese partido solamente lo jugó Mbappé. Yo vi ese partido...
4: Tampoco, ya se fui a vos.
3: Oíme, ¿Te acordás
4: que lo otro no, estaban
3: no,
4: sentados?
3: Argentina correcto. Ah, no le quiero restar mérito a Argentina. Pero los jugadores franceses que estaban en la cancha, el único que quería ganar era Mbappé.
4: Ah, bueno, allí sí.
3: Porque
4: allí
3: el Balón de Oro de ahorita estaba con el pamper puesto. Hasta le cometió un penal a Di María, Ousmane Dembélé. Y el yo ya había visto porterear a Hugo Lloris en otras situaciones en las que se iban a tanda de penales. Y desde que miré que se fueron a penales, yo dije, Argentina campeón del mundo. Así lo dije vos, Nayeli, claramente. Argentina campeón del mundo. Porque Uyori, ni con policía de tránsito, para nada, ¿eh? Ni con semáforo, ni policía de tránsito a la par, para nada en penales del tipo.
4: En cambio, el Dibu te presiona.
3: No, el Dibu, en eso es bueno el Dibu, porque le de una zaranda.
4: En hacer mueca, en estarse, ese se menea más que un fideo.
3: Sí. Pero, y Mbappé metió 3 goles y el penal se lo metió al Dibu ese día. Pero, como te dije, estaban con el pamper, porque el portero no para nada, el Dembélé, al minuto 120, va, ya quedan 10 segundos, jugada a la contra, el Randal Kolo Muani le estrelló el balón en el pie al Dibu Martínez, fíjate. Y desde entonces, ahí iba a ser bicampeón del mundo, en Francia, pues, porque venían de ganar 4 años antes. No,
4: pero está bueno que haya sido Argentina, sí.
3: ¿Y ahorita quién crees que sea bueno que gane Brasil?
4: No, Brasil no gana.
3: A mí me gustaría que fuera campeón Brasil por Neymar o Portugal por Cristiano.
4: No. Ahorita no gana. Fíjate que puede.
3: ¿Quién yo creo que puede ganar?
4: Portugal puede ganar. España puede ganar.
3: España tiene buen equipo.
4: Y Alemania puede ganar.
3: Fíjate que Portugal tiene buen equipo. Fíjate, es que Portugal tiene una buena generación. Lo malo es los técnicos que contrata, hermano, ¿viste? Contratan como al. Vos miras ahí a los mejores. Ellos son selectivos buscando al peor. Así son. La gente de Portugal.
4: Ahí no decimos argollismo.
3: Roberto Martínez, el actual técnico de Portugal. Él era el técnico de la generación, por eso, porque ahorita Portugal tiene una generación dorada, con Vitinha, con Joao Neves, que son dos buenísimos.
4: Lleva un buen equipo.
3: El lateral izquierdo también del PSG, Nuno Mendes, esos son portugueses. Pero en los mundiales del 2014 y 2018, de esos dos mundiales, Roberto Martínez era técnico de Bélgica, una generación dorada, desperdiciada, tirada al cesto de la basura. Eden Hazard, Kevin De Bruyne, Romero
4: Lukaku, tremenda selección.
3: Axel Witsel, Thibaut Courtois, Ander Weidel, en fin, era una constelación de estrellas. No hizo nada Bélgica en Eurocopas y Mundiales con Roberto Martínez. Portugal contrató a Roberto Martínez. Vamos a ver, Portugal tiene buen grupo de jugadores, me parece. Ahí está Joao Cancelo, que juega para el Barcelona, el central del Manchester City, el lateral del PSG, los mediocampistas del PSG, Bruno Fernández del Manchester United, Bernardo Silva, Rafael Leao, Cristiano Ronaldo. Pero bueno, la verdad que ojalá que Portugal ganara. Me gustaría que ganara por Cristiano Ronaldo o Brasil por Neymar, porque va a ser el último mundial de Neymar.
4: Pero si Neymar es un vendehumbo, hermano.
3: Neymar es bueno, sí. Lástima. Es
4: bueno, pero ¿para qué? Bueno, por gusto. Eso es como el grande por gusto.
3: ¿Sabes qué? Neymar a mí me parece el Merreyes. Exacto. El príncipe que no quiso ser rey.
4: Exacto, pero y es que eso.
3: El Merreyes lo tenía todo para ser rey.
4: Tenés que completar, Gerald Dávila. Nunca. De nada me sirve que Omega. Son buenos, pero y no creciste. Sí. ¿Y entonces?
3: Mira, es que fíjate que es distinto.
4: ¿Cómo es eso?
3: Cuando vos juzgás a alguien por su talento, entonces vos decís. Cuando le preguntan a David Ortiz, porque algunos salvajes es lo que no es haber jugado a béisbol, ¿verdad? Cuando vos jugaste béisbol, aunque haya sido a un nivel bajo, vos sabés lo que es jugar béisbol, ¿entendés? Vos sabés lo difícil que es pegarle esa pelota cuando te llegas a parar al home. Entonces, le preguntaron a David Ortiz, que jugó 21 temporadas en Grandes Ligas, que para él quién era el mejor bateador, escúchame, el mejor bateador de todos los tiempos. Barry Bonds, dice. Para mí sí es el mejor bateador de todos los tiempos. Para mí también, Barry Bonds. Y luego vienen Manny Ramírez, Albert Pujol, Alex Rodríguez, gente así, pues con ese talento para batear. Entonces, por talento Neymar es uno de los mejores, ¿verdad? Pero ya, si juzgas la carrera de Vinicius aplasta la de Neymar, fíjate, claro. La carrera de Vinicius. Vinicius es bueno, pero no tiene el talento de Neymar, pero sí ha tenido más el enfoque, ha seguido un camino correcto, Vinicius, me parece. Neymar se equivocó cuando se fue al Barcelona, además... tal vez no es tan fiestero Vinicius como si lo es Neymar, por ejemplo. Neymar ha gozado su vida.
4: Claro, y es decir, asunto de prioridad. Ayer Neymar priorizó otra cosa, la fama, priorizó el lujo, priorizó todas las cosas menos jugar al fútbol.
3: Mira, Ronaldinho, si Ronaldinho no ha sido tan fiestero,
4: yo no he visto en mi vida ningún jugador que se alegrara tanto por lesionarse como Neymar. Ninguno.
3: Mira.
4: Ninguno. Que se alegrara tanto por lesionarse como Neymar. Ahí nomasito
3: salía. Para el carnaval. Si mañana alguien le pregunta, no, ¿quién es el mejor jugador de todos los tiempos para vos? El mejor jugador técnicamente, habilidad. Y si alguien le responde, Ronaldinho, no va a estar equivocado el tipo.
4: Es que para mí el mejor de todos los tiempos es Ronaldinho.
3: ¿La carrera de Ronaldinho está a la par de la de Messi o Cristiano?
4: No, pero... ¿Ya me entiendes? Cuando Ronaldinho jugaba, Messi lo quedaba viendo y le aplaudía.
3: Entonces Barry Bond.
4: Y Cristiano Ronaldo también se quedaba asombrado. Desde ahí tenés esas dos cosas que lo hacen a ellos pequeños a la par de... Aunque las estadísticas, los momentos, obviamente le favorezcan.
3: Barry Bond nunca ganó la Serie Mundial, por ejemplo. Barry Bonds sí usó esteroides, sí. Pero estamos hablando del arte. Quítale, si querés vos, 500 jorrones a Barry Bonds. Estás hablando
4: del arte. Ese es el tema ya de para los puritanos que vienen y te botan toda la... ¿Cómo podemos nosotros medir y interpretarlo, pues quitarlo, ponerle? Pero yo siempre digo, es cierto, vos te puedes de alguna manera buscar tu ayuda, pero no es eso lo que te hace ser. David Ortiz es un tremendo peloterazo.
3: David Ortiz tiene razón. Dice que hay medio risa porque estaba escuchando el podcast. Dice que una vez jugó contra Barry Bonds y yo, dice, andaba, era novato con Minnesota. David Ortiz es una autoridad para hablar de bateo. Un tipo que hizo desastre como bateador en Grandes Ligas. Entonces, dice que llegó y estaba jugando primera base con los Mellizos de Minnesota. Yo recuerdo que vi jugar a David Ortiz. Yo recuerdo perfectamente que vi jugar a David Ortiz unos playoffs con los Mellizos de Minnesota en el 2003. Antes de pasar a Boston,
4: porque es que en Boston fue donde terminó.
3: No, en Boston explotó. En Boston explotó. Y la carrera de David Ortiz en Boston es más que la de Manny Ramírez. Pero si vos le preguntás a alguien estrictamente como bateador, tiene más talento Manny Ramírez, ¿me entendés? Que David Ortiz como bateador. Pero en Boston aman a David Ortiz. Entonces a David Ortiz le preguntaron. Bueno, llegué y si yo le estaba diciendo a un compañero de equipo, oye, ¿vos le hablas a Barry Bonds? Sí, hombre, es mi brother. Oye, quiero una camisa firmada del tipo. Llegué y dice, la firmada, la firmó. Y luego vino, dice, y dice, tiene un turno, se le trae un relevista elevado, dice, hermano, yo siento que me están doliendo los hombros todavía, de tanto que estaba esperando que la bola, que es un gran elevado, dice, que como a 3000 pies de altura, dice, nunca la bola. Llegaba mi guante, de tanto esperar el elevadísimo que sacó. Y dice que después le dan base por bola el siguiente turno y dice que le dijo, hermano, fallaste, le dice, te dominamos. No, yo no la fallé, no estaba ready para ella. Espérate que me lo traigan mañana, dice. Está jugando en contra él de Barry Bonds. Espérate que me lo traigan mañana y vas a ver, dice que le dijo. Lo traen el día siguiente al relevista. Hermano, la gente encargada de los botes, ¿te acuerdas que en San Francisco, en la bahía, siempre había unos botes? No hallaron la bola, dice. Es que era un salvaje, el tipo era un salvaje. Era un salvaje bateando, entonces eso pasa. Se juzga el talento, se juzga muchas cosas. Cuando hablas de Pedro Martínez, creo yo, en picheo, Pedro Martínez era un tipo talentosísimo, creo yo, de lo mejor. Se juzga el talento. Vos podés mañana hablar de que Erasmo Ramírez tuvo una de las mejores carreras que has visto de un pelotero nicaragüense en Grandes Ligas. Pero si lo juzgas por talento, puedes decir que Jonathan tenía más talento que Erasmo, ¿verdad? Que son cosas distintas. Si vos decís, ¿quién era mejor? Alguien te va a decir, era mejor, era Jonathan, ¿me entendés? Pero la carrera de Erasmo no la ha tenido Jonathan.
4: No la ha tenido.
3: Erasmo ha estado ahí.
4: Por la presidencia, exactamente.
3: Sí, ese es el detalle.
4: Con mayor incidencia. No, con mayor presencia, no sí. Con mayor incidencia.
3: Así es, así es. Entonces, son cosas distintas que uno las debe analizar.
4: Hoy Gerald Javier premiaron también, o ayer fue que premiaron a Lionel Messi. ¿Qué raro que no lo ha
3: premio dicho? De España, sí, sí. Príncipe de Asturias, no sé cuál es.
4: ¿Por qué es princesa y no príncipe? Digo yo, es que esa es una organización.
3: Sí, algo así.
4: El premio Princesa de Asturias.
3: No, a Messi. Y a estas alturas ya le pueden.
4: ¿En qué consiste? ¿Cuáles son las valoraciones? Y no son en realidad valoraciones meramente atléticas, no, deportivas, sino es trascendencia. Y también como fundación se centran en los científicos, es decir, te pueden dar algo por un logro científico que hayas aportado, también cultural, humanístico. Que yo lo tomo como patrimonio, ¿me entiendes? Como patrimonios universales. Entonces, en la calidad, la manera de ser, su entrega al deporte, lo humanista que es, yo creo que por eso, entonces, uh-huh. Le dieron este galardón a Messi, que ya no tiene, pues, su vitrina, ¿dónde
3: pone? No, a Messi le pueden... cuestionar a Messi que le regalen algo ahorita, decirme, oh, Nayel. Bueno, menos el Mundial del 2026, yo sé si no, pero el resto creo que está bien, que le den el reconocimiento que quiera a Lionel Andrés Messi. ¿Quién es este? Oye, saludos a Efraín Arias, saludos a Efraín Arias. ¿Qué pasó, Adriana? ¿Te abrimos el play ya? ¿Qué se hizo la Adriana? ¿Se fue? Entonces, vamos a ver. Bien, ya estamos listos, pues, Nayeli, ya nos vamos. La 1:04, la 1:05, nos vamos. Esto fue Sobre la Jugada. Buenas tardes.
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0: una, 8 minutos. 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
2: Así es, amigos, es momento de informarse con su noticiero La Red a través de la Nicaragua en esta su segunda audición correspondiente a hoy miércoles 3 de junio del año 2026. En controles máster les saludan a Yeli Cabrera y en la voz informativa Adriana Orozco. Para dar inicio a las informaciones les presentamos a continuación los principales titulares. Ineter pronostica lluvias y cielo nublado en Nicaragua. Avanza la construcción de los tramos 2 y 3 de la pista Héroes de la Insurrección. Ejército incauta 12 paquetes de cocaína en Punta Gorda. Inmunizan contra el virus del papiloma humano a estudiantes de Managua. También en más titulares, en la UNAM Managua celebran la vida de Raúl Castro Ruz. Festival de las Flores se celebrará en junio, octubre y noviembre. IPSA mantiene vigilancia al gorgojo descortezado. En el ámbito internacional hay un 80% de probabilidad de un nuevo episodio del fenómeno del Niño. Cuba sobrevivió, sigue viva y se está desarrollando. Unión Europea condiciona a Armenia con expulsar la Iglesia Ortodoxa Rusa. Unión Europea pierde 3 billones de euros por rechazo a recursos energéticos de Rusia. Presidenta encargada de Venezuela está en la India. Y luego de la presentación de titulares, pasamos al desarrollo de las informaciones.
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2: La Red te informa que lluvias acompañadas de tormentas eléctricas y vientos de moderados a fuertes pronostica para las próximas horas el INETER debido a la influencia de bajas presiones atmosféricas asociada a la zona de convergencia intertropical y una vaguada con poco desplazamiento. Estos fenómenos favorecen la formación de abundante nubosidad y lluvias principalmente en las regiones del Caribe, centro, noroeste y sur, sureste de Nicaragua. Según el INETER, en el Pacífico la nubosidad incrementará significativamente para las horas de la tarde y podrían registrarse lluvias dispersas con tormentas eléctricas en varias zonas. Para la región norte y central, el cielo permanecerá nublado con lluvias dispersas de intensidad débil a moderada, con mayor incidencia en el departamento de Río San Juan. Y en las regiones autónomas de la costa Caribe también el cielo nublado, lluvias de intensidad variable y también tormentas eléctricas.
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2: Información de relevancia para la para los capitalinos, pues la alcaldía de Managua trabaja en obras de saneamiento, drenaje e instalación de nuevo sistema eléctrico en 5 kilómetros que corresponden a los tramos 2 y 3 de la pista de Héroes de la Insurrección y en 30 días se iniciará el desvío vehicular en el sector de Enel Central. Durante una comparecencia en la revista en vivo de Canal 4, el secretario general de la alcaldía de Managua, Fidel Moreno, sostuvo que en el sector de Enel Central es uno de los puntos de intersección vial más importante de la capital porque articula la avenida de Bolívar a Chávez con la pista Héroes de la Insurrección. El desvío, pues vehicular, va a pasar por encima del cauce construido en túnel de 150 metros de largo, dando lugar a la movilización de las familias capitalinas y también del desagüe en el caso de que llueva. En este sector, donde se construirá uno de los 4 pasos a desnivel de la obra, se trabaja actualmente en drenaje, saneamiento, energía eléctrica, conector de aguas residuales de 13 metros de profundidad y 2 kilómetros de cauce revestido, incrementando su capacidad para que la pista no sufra afectaciones. Adicionalmente, tiene 5 puntos distintos donde realizan excavaciones, instalación de tuberías con un avance ya del 20%. Tenemos más o menos 1.800 metros de cielo abierto, más de 250 metros de túneles. Estamos construyendo en simultáneo y, lógicamente, aprovechando que no empiezan las lluvias para avanzar, dijo Moreno. Él también ha indicado que las obras de drenaje ya tienen un 60% de avance. Sin embargo, estiman que finalicen las obras de drenaje entre 3 y 4 meses. Amigos oyentes, 1:13 minutos. Vamos a enlazarnos directamente con la comunicación de la copresidenta de la República, compañera Rosario Murillo.

0: Establecemos comunicación con la copresidenta de Nicaragua, compañera Rosario Murillo, coordinadora del Consejo de Comunicación y Ciudadanía. Muy buenas tardes, compañera, la escuchamos.
1: Muy buenas tardes, compañera. Muy buenas tardes de hoy, miércoles 3 de junio, avanzando hacia más victorias, avanzando hacia más y más triunfos del pueblo.

0: Comunicación con la copresidenta de Nicaragua. Les comento ahora en este LI, los estudiantes de la Universidad Francisco Luis Espinosa participaron en una capacitación sobre la ley 618.
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3: Gracias, amigos oyentes. Vamos a continuar con las informaciones mientras establecemos comunicación con la copresidenta de la República. Les comentamos que la alcaldesa de Managua, Reina Rueda, realizó un recorrido por el proyecto de mejoramiento de 7 cuadras que forman parte del programa Calles para el Pueblo y que se ejecuta en el barrio Germán Pomares del distrito número 5 de Managua. Indicó que con este proyecto el barrio tiene el 85% de sus calles pavimentadas, beneficiando de manera directa a 556 familias, además de mejorar la circulación vehicular y peatonal, fortaleciendo la seguridad vial y facilitando el acceso a los diferentes servicios. Así que vamos a enlazarnos hoy nuevamente con la comunicación de la copresidenta.
4: Son de más victoria. Nos acercamos a nuestro 19 de julio, es decir, nuestro 47-19, es decir, nuestro glorioso aniversario de triunfos y de gran

gracias recibidas y extendidas por el Dios de toda la victoria para este pueblo nuestro, pueblo bueno, valiente, digno, brillante, pueblo cristiano, sandinista y solidario, pueblo de Dios. Vamos a realizar a partir de este fin de semana, del 6 de junio, las actividades de conmemoración heroica, las actividades en las que damos gracias a Dios por la vida y los milagros generados, por la generosa entrega, por la ofrenda vibrante de tanta sangre, santa sangre sagrada que ha abonado nuestros caminos de lucha valiente, de espléndida vivencia y experiencia de espiritualidad profunda. Esa espiritualidad que nos ha mostrado la capacidad de ser y hacer del pueblo nicaragüense, nuestro pueblo. Hasta el 20 de junio vamos a estar en cada departamento, municipio, comunidad, realizando todos los ritos y rituales propios de la sacralidad, de lo santo que tenemos, de lo santo que somos, es decir, de esa misteriosa y portentosa capacidad de vivir plenamente aceptando las misiones que Dios en sus caminos descifrables, caminos perfectos, dispuso para cada uno en la patria de todos. Nuestras conmemoraciones y celebraciones son conmemoraciones y celebraciones propias del heroísmo y de la vida heroica de todos, y estarán llenas de fulgores y honores, porque sabemos ciertamente que aquí estamos dando continuidad a la responsabilidad de mantenernos unidos, avanzando en el sol de la libertad, en los colores del amanecer y en las tantísimas maravillas que Dios ha dispuesto para los creyentes, para los devotos, para los que juntos continuamos forjando el porvenir de todos. Cada familia, muchos héroes, cada hogar, mucha batalla, cada comunidad, mucho coraje, mucha fuerza, mucha fortaleza y mucha fe, mucha bondad para seguir adelante siempre más allá. Adelante siempre más allá. El 20 de junio vamos a lanzar la ruta hacia el 4719. El 27 replicaremos en toda Nicaragua el histórico, original y visionario repliegue, que solo fue otro momento acercándonos a la victoria. El 3 y el 11 de julio caminaremos en toda Nicaragua, caminaremos en todo nuestro glorioso territorio, diciendo, seguimos de frente, con Daniel, con el pueblo presidente, diciendo, viva la revolución. No nos vendemos, no nos vendimos jamás. Caminaremos en toda Nicaragua con nuestras florecidas y enfloradas banderas, azul y blanco y rojo y negra, destacando precisamente que vamos siempre más allá. En estos tiempos de alboradas inmensas y de desafíos intensos en esta Nicaragua nuestra, bendita y siempre libre, desde aquí al siempre más allá, aportamos nuestro ser y hacer a la paz, que es estandarte único de patria y humanidad. Renovamos nuestro voto, nuestros indeclinables principios, nuestros invariables compromisos, nuestra fe inquebrantable y nuestra espiritualidad profunda, que es nuestra fuerza de victoria con nuestro pueblo y con todos los pueblos del mundo. Vamos adelante siempre más allá. Dios, nuestro Padre Celestial, bendice cada paso de este su pueblo que va adelante en amor,
en fe, en valor, en esperanza cierta, con la paz como camino. Y compañeros, compañeras, el día de hoy hemos estado en el auditorio Carlos Martínez Rivas, gran poeta nicaragüense de la UNAM Managua, realizando nuestro saludo a Raúl en el 95 aniversario de su natalicio. Mucha música, poesía, pintura, pero además hermandad en determinación también inclaudicable de todas las victorias que seguimos alcanzando. ¿Cuál es la principal? La paz y el respeto para nuestros pueblos. Luego tenemos también, compañeros, que la delegación de nuestra Nicaragua está llegando en las próximas horas a San Petersburgo para participar en el foro de San Petersburgo, que reúne a miles de líderes y a cantidad de países representados allí en la búsqueda de una economía que vibre y que avance con los logros de nuestros pueblos para luchar y vencer la pobreza. La delegación está integrada por Laureano, Daniel Edmundo, el ministro de Finanzas, compañero Elvin Ramírez, el doctor Roberto López, quien está al frente del INS, el compañero Daniel Sequeira, desde el IND, la compañera Alba Azucena Torres, ministra y embajadora nuestra ante una cantidad de países, y la compañera Amanda Sandino, comunicadora representando al Canal 6, nicaragüense, por gracia de Dios. Y compañeros, compañeras, también estamos recibiendo las notas cotidianas, nuestra Policía Nacional acompañando con seguridad todas las fiestas tradicionales, las ferias de emprendedores y las festividades, las celebraciones a nuestros héroes, las conmemoraciones con las familiares de nuestros héroes en todas partes. Por ejemplo, en San Francisco del Norte, San Pedro del Norte, Cinco Pinos, Santo Tomás del Norte, en Chinandega, 47 años se celebran el día de hoy de tantos triunfos, tanta batalla para continuar sembrando victoria. La gran victoria, la paz, no es la paz nuestra victoria, y luego avanzar contra la pobreza. Tenemos viviendas en San José de Cusmapa, en Nandaime, Matagalpa, El Cuati, Pitapa, calles, también San Isidro, Villanueva, San Carlos, Camino, Managua, Mozón, Telá, Sabanas, parques de ferias, museos y maquinaria para atender los requerimientos de las alcaldías y de las familias en los municipios en San Francisco del Norte, Chinandega y La Conquista. El MAG nos informa que estamos con una producción de banano de exportación de 1.6 millones de cajas. Esas cajas son de 42 libras y son producidos estos bananos por empresas bananeras del departamento de Chinandega. Han sido producidos entre enero y abril. Usura Cero, 1000 protagonistas reciben más financiamiento, nuevos financiamientos en 55 municipios para trabajar mejor. El programa Adelante, igual, microcréditos para los emprendedores, para más de 500 protagonistas entregados el día de hoy en 70 municipios. El MINED, maestros, maestras, directores y asesores participan en simposio con especialistas de educación inicial de México y Argentina. Están abordando metodologías innovadoras para preescolar y presentando avances que hemos conocido del modelo de desarrollo infantil y que hemos además protagonizado en nuestro país. El MINED, el INATEC, las universidades realizando con 60.000 maestros de todas las modalidades educativas reconocimiento a su labor. El INATEC, 2.100 protagonistas inician curso
de transformación de leche, carne, frutas, hortalizas, café.

Miel. 450 familias reciben crédito, perdón, títulos de propiedad en Chirandega, Pozo Ortega, Corinto, Viburides y Ginotega.

y luego el sistema de iluminación pública en Esquipulas, inaugurándose para 8.300 protagonistas. El Ministerio de Salud nos informa que en la comarca Nejapa se están realizando atenciones médicas especializadas con la Brigada Médica Nicaragua Medical Mission, que ha llegado desde Florida, Estados Unidos. Agradecemos esa presencia solidaria cristiana de los hermanos representantes del pueblo norteamericano, que en coordinación con la Fundación Amos Salud y Esperanza están atendiendo a más de 500 hermanos pacientes. Luego en el Hospital La Mascota, más avance, dos monitores cardíacos neonatales están entre los equipos recibidos para la unidad de cuidados intensivos pediátricos del hospital, y esto es un aporte solidario que agradecemos profundamente de la Iglesia de Jesucristo de los Santos de los Últimos Días. En el Hospital Infantil La Mascota se realizará la entrega y de estos equipos, y como decíamos, nuestro profundo agradecimiento. Entonces, compañeros, compañeras, también hemos conocido que en las próximas horas será una presentación en instalaciones de la Policía Nacional que resuelve el caso que ha sido, como siempre, en el reino de las mentiras, manipulado, tergiversado y sobre todo, incrementado, afectando a familias. Se resuelve este caso que no tiene nada que ver con lo que han estado informando o desinformando, buscando como siempre promover una imagen de un país con problemas. Este es un país que tiene problemas, por supuesto, como todos los países del mundo, pero un país que vive en paz y que reconoce el valor de la calidad humana de cada persona y que no, además, no ataca aquellos problemas que puedan ser frutos o que puedan ser resultado de crisis familiares o de salud. Es una barbaridad manipular las crisis, las dolorosas crisis familiares o de salud, manipularlas, magnificarlas para hacer daño. Pero bueno, Dios sabe lo que hace. Y Dios no puede tener de instrumentos de comunicación gente que hoy evidentemente no tiene buena intención. Recordamos, no dejamos de recordar cómo algunos de esos instrumentos de la maldad acudían aquí a nosotros para que contribuyéramos a crisis de salud en su familia, y lo hicimos porque somos revolucionarios, sandinistas, cristianos, fraternales y solidarios. Y por eso ahora que no los reconocemos, o mejor dicho, sí los reconocemos como agentes del mal, les recordamos aquellos tiempos. Tenemos sus cartas, sus solicitudes, su elogio, todo lo que nos decían, creyendo que con eso buscaban la solidaridad o se la aseguraban. No se requiere ni de elogios, no se requiere ni de, a ver, en nuestro idioma cotidiano decimos de cepillencias para que se den la respuesta solidaria. Pero hay gente que se especializa en eso y ahora no se acuerdan porque están cepillando por otro lado, buscando migajas, buscando centavos que les tiran, las 30 monedas o más, que les tiran para que hagan daño. Recuerden, hermano, que todos somos hijos del mismo Dios, y que Dios sabe lo que hace, y que Dios reconoce también las virtudes, las calidades, las cualidades.

0: debilidades, los aciertos, y también reclama por los errores cuando hay, porque nadie es perfecto. Pero aquí estamos, en este plano de vida y en esta Nicaragua nuestra, la lucha es por la paz, por el bienestar y por la unión de todos para el bien de todos. Abrazo grande, compañeros, compañeras, es nuestro el porvenir. Siempre más allá.
1: Escuchábamos las palabras de la copresidenta de Nicaragua, la compañera Rosario Murillo, a través de Radio Nicaragua, una radio para vos. Continuamos con más de nuestra programación.
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3: Así es, amigos, La Red con más informaciones para vos. Y es que los Bomberos Unidos del municipio de Ciudad Sandino realizaron una demostración sobre el control y atención a emergencias con materiales peligrosos y químicos. El subcomisionado Ramiro Saavedra, jefe de la estación de bomberos de Mateare, explicó que en esta demostración se toman en cuenta todas las medidas de protección. En esta ocasión están utilizando trajes de control de productos químicos que son el naranja y el amarillo para realizar el proceso de control y atención a un paciente ante una situación de emergencia, quien también se descontamina, dijo el subcomisionado. Una vez que descontaminan a un paciente, lo trasladan a un centro asistencial donde reciben atención médica, y pues el ejercicio contó con la participación de 18 bomberos, quienes demostraron que están capacitados para atender cualquier emergencia de la población de este municipio y zonas aledañas.
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3: La Red con más para vos. Como parte de los servicios operativos del Distrito Naval Caribe del Ejército de Nicaragua, fueron retenidos 5 ciudadanos nicaragüenses quienes, a bordo de una embarcación tipo cayuco de nombre El Gordo, transportaban 12 paquetes rectangulares de cocaína. El operativo se realizó al sur de la comunidad Punta Gorda del municipio de Bluefields, y los retenidos corresponden a los nombres de Julio César González Alguera, Jorge Cecilio González Alguera, Silvio Saúl González, Elvin José Griffin Flores y Javier Antonio Griffin Flores. En este mismo sector se retuvieron a otros 8 ciudadanos y se les ocupó 11 armas de fuego de uso civil y 67 proyectiles, mientras que al sureste del Estado Mayor del Distrito Naval Caribe se ocuparon 3.200 pies tablar de madera de las especies sopilote y palo de agua, que eran trasladadas de manera ilegal a bordo de una embarcación tipo cayuco. Informaciones de salud. Personal del Centro de Salud Villa Libertad en Managua visitó el Colegio San Juanjoche para aplicar la vacuna contra el virus del papiloma humano a niños y niñas en edades comprendidas de 9 a 14 años. Con esta vacuna, el gobierno, a través del MINSA, inmuniza a los estudiantes en ese rango de edad contra el virus del papiloma humano. Cada uno de los niños y niñas contaron con la autorización de sus padres para recibir esta vacuna, luego brindaron sus datos generales y posteriormente se les entregó su tarjeta de vacuna.
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3: La Red con más informaciones. Una brigada del MINSA visitó a unas 600 familias del barrio Andes Castro en Managua para aplicar el herbicida Natular y eliminar los huevos y larvas de zancudos. El doctor Félix Blandón, director del Centro de Salud de Altagracia, invitó a las familias a permitir el ingreso a sus viviendas de los brigadistas para que identifiquen los criaderos de zancudo y así destruirlos. Él informó que en este barrio es el segundo ciclo de actividad de lucha antiepidémica que realizan para prevenir las enfermedades transmitidas por los zancudos.
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3: Así es, amigos, La Red, 1:37 de la tarde. La Universidad Nacional Autónoma de Nicaragua, UNAN Managua, rindió homenaje a Blanca Estela Arauz en el 93 aniversario de su paso a la inmortalidad. El homenaje consistió en un panel académico, colocación de ofrendas florales y acto solemne. Los participantes reafirmaron su compromiso con el resguardo y promoción de la memoria histórica. Se destacó que Blanca Arauz es el reflejo de los tiempos de paz y bienestar que hoy vive Nicaragua. A través de una nota de prensa, las autoridades de la UNAN señalaron que las mujeres nicaragüenses actualmente gozan de la restitución de sus derechos y lideran diversos espacios de participación.
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3: La Red te informa que con un acto político-cultural se celebró este miércoles en la UNAN Managua el 95 aniversario del natalicio del general de ejército de Cuba, Raúl Modesto Castro Ruz. Durante el acto se destacó la trayectoria guerrillera de Raúl junto a su hermano su hermano Fidel Castro, quienes encabezaron el triunfo de la Revolución Cubana. La diputada Arlene Alonso, primera vicepresidenta de la Asamblea Nacional, recordó cada uno de los eventos históricos en los que participó Raúl, siendo uno de estos el asalto al cuartel Moncada en 1953. Este 3 de junio cumple año un gran héroe y líder actual de la Revolución Cubana, que desde muy joven se dedicó a la liberación de su patria, dijo la diputada. La rectora de la UNAM Managua, Telma López Briceño, dijo que el liderazgo de Raúl ha permitido la unidad, que es la principal arma estratégica que ha permitido a Cuba enfrentar desafíos.
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3: La Red te informa que estudiantes de la licenciatura en gastronomía con arte culinario presentaron una variedad de platillos durante la Feria de Gastronomía, Tradición, Innovación y Emprendimiento para el Desarrollo, que se realizó en la Universidad Nacional Héroes de San José de las Molas. Durante la feria también se compartieron conocimientos sobre nutrición, creatividad culinaria, identidad cultural, historia de los platillos tradicionales nicaragüenses, preservación de las raíces gastronómicas y alimentación saludable.
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3: La Red, con diversos temas para vos. En la semana del 3 al 15 de junio, el Teatro Nacional Rubén Darío será escenario de conciertos, danzas y ballet, exposiciones de arte y espectáculos para el disfrute y recreación de las familias nicaragüenses. Entre las actividades se destaca Ecos del Barroco por el 34 aniversario de la Camerata Bach, el baile o el Baila Estrellas por el 22 aniversario de la Academia de Estudio. El colectivo artístico de los Ilustres Desconocidos presentará El Negrito Cuñu Cuñu y El Canto de la Sirena. Además, inaugurará la exposición del pintor Juan Rivas, que presentará el ballet clásico Blanca Nieves, recital danzario Misty Universe y el concierto Artistas de la Ciudad de Taizu Seiyan de la República Popular de China.
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3: La Red avanza con más noticias. En saludo al Día Nacional del Niño y la Niña, en la Casa de Cultura y Creatividad Otto de la Rocha se celebró una jornada de celebración en la que participaron los niños que se forman en este espacio cultural. Jennifer Porra, secretaria del Consejo Municipal de la Alcaldía de Managua, destacó que la jornada está dirigida a celebrar a los mimados de la Revolución, como parte de la promoción de valores que nuestro buen gobierno transmite a la juventud y a la niñez, que es protagonista de nuevos triunfos, ha destacado Porra al señalar que estas celebraciones se realizan durante toda la semana.
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3: La Red, con más para vos. Desde el Parque Emil Flores, ubicado en el municipio del Crucero, se realizó el lanzamiento del Festival de las Flores, que se celebrará en los meses de junio, octubre y noviembre. El 5 de junio se realizará estos festivales de las flores en el Parque Otto Casco Montenegro en Jinotega y en la Plaza Indios Flecheros de Matagalpa, mientras que en el Parque del municipio de Catarina está programado para el día 7 de junio. En homenaje al Día de los Fieles Difuntos, este festival se celebrará el 30 de octubre al 2 de noviembre, mientras que el 5 y 6 de diciembre, estos festivales se desarrollarán en honor a la Purísima Concepción de María. Celebrar una experiencia viva que fusiona nuestra identidad, cultura, emprendimiento, turismo y desarrollo económico local. Queremos destacar y rendir homenaje al invaluable aporte de nuestros floricultores, viveristas, artesanos, decoradores y comerciantes, destaca Sonia Porra, secretaria adjunta de la Comisión de Economía Creativa.
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3: 1:41 más en La Red. Un total de 68.140 personas visitaron y disfrutaron en la última semana de los diferentes espacios que ofrecen los puertos turísticos de Nicaragua. De este total, 45.765 disfrutaron del puerto Salvador Allende. Por su parte, Carlos Aburto, gerente general de la empresa portuaria nacional, informó que en San Juan del Sur se contabilizaron 4.873 turistas atendidos. En el caso de la administración portuaria de Granada, reporta atención de 2.607 turistas y 2.759 pasajeros en las terminales portuarias de Granada y San Carlos. Informó por su parte también que las terminales portuarias de San Jorge, Gaspar García Lavián y Las Brisas se atendieron 207 embarcaciones, 8.362 pasajeros hacia la isla de Ometepe, 2.518 turistas en el centro recreativo y zona acuática y 858 vehículos embarcados y estacionados.
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3: Siempre abordando temas portuarios, los puertos comerciales de Nicaragua recibieron en la última semana 17 buques internacionales con 190.061 toneladas métricas de carga. El ingeniero Carlos Aburto dio a conocer que de este total, 12 llegaron a Puerto Corinto, de los cuales 4 fueron containeros con 24.152 toneladas métricas de carga de importación y exportación. También 5 buques tanqueros con importación de búnker, gasolina y diésel, así como la exportación de aceite crudo de palma y destilado de ácidos grasos. 2 buques graneleros con maíz amarillo y harina de soya, así como un buque Rorro con 247 vehículos nuevos procedentes de la República Popular China. En el caso del puerto Arlenciú, se atendió un buque internacional con 521 toneladas de carga de importación y exportación, además que a Puerto Sandino arribaron 4 buques internacionales con clinker, bobinas, escoria y petróleo crudo.
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3: Producción en nuestro país. Hasta el mes de abril, el gobierno de Nicaragua contabiliza la producción de 6.5 millones de litros de yogur, crema y leche agria. El reporte del Ministerio Agropecuario señala que esta producción la garantizaron plantas industriales y pequeños negocios artesanales, dinamizando la economía local y la generación de empleos en toda la cadena de suministros. La producción de yogur, crema y leche agria impulsa el desarrollo rural al transformar la leche fresca en productos de mayor valor agregado, lo que reduce la pérdida de excedentes, según destaca la información del Ministerio Agropecuario.
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3: La red con más noticias nacionales. Con la utilización de sistemas de monitoreo en tiempo real, el Instituto de Protección y Sanidad Agropecuaria IPSA mantiene vigilancia permanente al gorgojo descortezador, principal plaga de bosques de pinos en Nicaragua. De esta manera se obtiene datos fitosanitarios en momento oportuno para la toma de decisiones que permita contener esta plaga. Entre enero y mayo de este año, el IPSA ha vigilado más de 5.5 mil hectáreas de bosques de pino vigiladas en 33 municipios, principalmente al norte del territorio.
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3: Vamos con información de Nandaime. Las familias de esta comunidad o de este municipio recibieron las mejoras del Parque El Calvario, ubicado en el barrio Jonathan González, el cual le ofrece ahora espacios recreativos seguros. El alcalde de Nandaime, Roger Acevedo, recordó que anteriormente este parque presentaba deterioro en su infraestructura y no contaba con iluminación. Sin embargo, ahora luce una imagen renovada. Las mejoras incluyeron pintura, instalación de nuevas luminarias, colocación de bancas y acondicionamiento general del área para el disfrute de las familias de la localidad.
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3: Vamos con información de Occidente. Internos del sistema penitenciario de Chinandega recibieron certificados tras culminar diferentes cursos técnicos que impartió el Ministerio del Interior en coordinación con INATEC. A través de estas capacitaciones, los internos que cumplen una condena tendrán nuevas herramientas y oportunidades para cuando se reintegren a la sociedad. Brenda Araujo, responsable de capacitación de INATEC en Chinandega, dijo que esta estrategia del gobierno de Nicaragua está dirigida a fortalecer habilidades y promover espacios de crecimiento personal y profesional como herramienta de transformación.
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3: Siempre en Chinandega, las familias y militancia sandinista de este departamento realizaron diversas actividades por el 47 aniversario del paso a la inmortalidad de los héroes y mártires del 2 y 3 de junio. Estas actividades incluyeron vigilia, diana, colocación de flores, guardia de honor, ferias de salud, altares revolucionarios, feria gastronómica, gala cultural y encuentros deportivos. Los asistentes rindieron homenaje a Silvia Marlene Ramírez Tapia, Bayardo Salinas, Antonio Fonseca, Oscar Ponce, Narciso Izaguirre, Narciso Mendoza, Mariano Chávez, Ramón Salvatierra, Lucrecia Lindo, Rolando Cortés, Freddy Pereira, Denis Mayorga, Rudy Mayorga, César Juárez y Ricardo Vaca.
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3: Seguimos con el recorrido nacional de las informaciones. La Alcaldía de la Trinidad en el departamento de Estelí inauguró el proyecto de adoquinado de 300 metros de calles en la comunidad San Francisco. La obra garantizará mejores condiciones de movilidad a las familias y de conectividad con otras comunidades. Las familias mostraron su alegría de contar con estas nuevas calles, que además les permite trasladarse sin ningún contratiempo a sus centros de trabajo.
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3: Y con la entrega del sitio de inicio, la segunda etapa de la remodelación del Auditorio Augusto C. Sandino del Instituto Nacional Rubén Darío en el municipio de Huihuilí. La inversión de esta obra corresponde al 5% del presupuesto municipal destinado al fortalecimiento de la educación, y en el cual se reafirma el compromiso de la Alcaldía de Huihuilí con las familias de la localidad. Una vez remodelado el auditorio, servirá de espacio para las graduaciones estudiantiles, congresos, actividades culturales y eventos municipales.
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3: Por su parte, la Alcaldía de Nueva Guinea rehabilitó 7.5 kilómetros de caminos productivos en el sector de Puerto Príncipe, Salvadorita. Con estos caminos rehabilitados, será más fácil y rápido que las familias de la localidad puedan movilizarse sin ningún contratiempo. Asimismo, la municipalidad entregó 1 kilómetro de camino rehabilitado desde Salvadorita hasta Masallita, fortaleciendo la conectividad y el traslado de la producción.
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3: Y para nuestro cierre de noticias nacionales, un 30% de avance físico presenta la construcción del sistema de agua potable en la comunidad Mucusguas, que ejecuta Inacal con apoyo de la Alcaldía de Bonanza y las familias protagonistas. Se espera que la obra concluya en el cuarto trimestre de este año y restituir el derecho al agua potable de cerca de 600 pobladores de la comunidad. La ejecución del sistema de agua potable incluye construcción de captación y tanque de almacenamiento, adquisición e instalación de planta potabilizadora, 8.2 kilómetros de tubería y 103 conexiones domiciliares.
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3: Amigos oyentes, es momento de noticias de sucesos a la 1:48 p.m. Marilyn Peralta, de 57 años de edad, sufrió lesiones en varias partes del cuerpo al ser impactada por un motociclista cerca del puente Ledén en Managua. Preliminarmente se conoció que la imprudencia de la mujer al cruzar la vía fue la causa principal del accidente. Los ciudadanos que transitaban por el lugar auxiliaron a la mujer mientras llegaba una unidad de la Cruz Blanca que la trasladó a un centro asistencial para recibir valoración médico oportuna.
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3: Otro suceso en La Red: Jorge Luis Duarte, de 30 años de edad, sufrió lesiones en su rostro tras ser atacado con un machete por un sujeto conocido únicamente como el perro David. El hecho ocurrió en el barrio El Recreo de Managua. Testigos señalaron que la agresión se dio por viejas rencillas personales y cuando ambos sujetos estaban bajo los efectos del alcohol. Indicaron que el agresor llegó a buscar a Duarte y, sin mediar palabra, le asestó un machetazo en el rostro, luego huyó del lugar. El lesionado fue atendido por miembros de la Cruz Blanca y trasladado a una unidad hospitalaria.
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3: La Red, con sucesos para vos. Con quemaduras de fricción, resultó una mujer quien, en aparente estado de ebriedad, intentó cruzar la vía de manera imprudente y fue atropellada por un taxi. El hecho ocurrió frente al Colegio Teresiano en la carretera hacia Masaya. El taxista relató que intentó evitar impactar a la mujer, pero no lo logró debido a que apareció de manera repentina sobre la carretera. Testigos relataron que la mujer se encontraba bajo los efectos del alcohol y, luego del impacto, no quería que la auxiliaran, por lo que permaneció por varios minutos tendida en el pavimento.
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3: La Red avanza con más sucesos. De manera repentina, un carro tomó fuego en Villa Reconciliación Sur, en Managua. Las pérdidas económicas son cuantiosas. Carlos Chamir Blandón Amador, de 31 años, relató que el carro tomó fuego de manera repentina y rápida, por lo que no le dio tiempo a sacar todos sus documentos. Alguna falla eléctrica, no le había hecho mantenimiento y no andaba extinguidor. Iba a mi casa a desayunar, antes venía de buscar unos aceites, es lo que relata el propietario del vehículo.
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3: Y en nuestro cierre de noticias de sucesos en los municipios del departamento de Masaya, la Policía Nacional capturó a 12 personas vinculadas a distintos delitos de peligrosidad. Entre los detenidos se encuentra un sujeto por homicidio frustrado en el municipio de Niquinomo, a otro por robo con intimidación en Andasmo, 4 por el delito de robo con violencia, 2 por violación y 2 abastecedores de droga. La Policía Nacional ocupó como evidencia 88 gramos de crack, una pesa digital, 5 teléfonos celulares y dinero en efectivo.
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3: Es momento de noticias internacionales en La Red, a la 1:51 de la tarde. Entre junio y agosto del año en curso se podría producir un nuevo episodio del fenómeno del Niño, según el informe actualizado de la Organización Meteorológica Mundial, que indica que hay una probabilidad del 80%. Una probabilidad aún mayor, que ronda el 90%, es que esa anomalía climática se mantenga al menos hasta el mes de noviembre. Por lo tanto, conviene prepararse para una incidencia potencialmente fuerte que agravará las sequías, las lluvias torrenciales y aumentará el riesgo de oleadas de calor tanto en tierra como en el océano, según lo advierte mediante un comunicado la secretaria general de la Organización Meteorológica Mundial, OMM, Celeste Saulo. La funcionaria recuerda que el último episodio del Niño en la temporada 2023-2024 es uno de los 5 más intensos jamás registrados y contribuyó a las temperaturas globales récord. El gremio meteorológico seguirá de cerca las condiciones en los próximos meses para asesorar la toma de decisiones acciones por parte de los gobiernos, las agencias humanitarias y los sectores sensibles al clima. Las previsiones estacionales preliminares y las alertas tempranas son vitales en estas condiciones para salvar vidas y amortiguar el impacto en nuestras economías y nuestras comunidades, valoró Celeste Saulo.
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3: Información de Cuba. A pesar de lo que ha tenido que pasar, este país isleño ha sobrevivido, sigue viva y se está desarrollando, manifestó la portavoz del Ministerio de Relaciones Exteriores ruso, María Zajarova. Lo más asombroso es que sobrevivió, sigue viva y se está desarrollando. Además, cabe mencionar que a pesar de la pandemia del 2020 y numerosas crisis relacionadas con conflictos, sanciones, guerras comerciales y agresiones híbridas, Cuba aún logra, a pesar de tantas sanciones, bloqueos y embargos asfixiantes, ayudar a otros, brindar servicios médicos y enviar personal. Ella explicó que La Habana busca la oportunidad de vivir de acuerdo con las leyes de su país, manteniendo sus tradiciones, fundamentos, estilo de vida y cultura. Aprovechó para mencionar que la relación de Rusia y Cuba no debería verse como un triángulo. Tenemos una relación verdaderamente valiosa, única e históricamente consolidada con la isla. Cuba no persigue sus ambiciones en otras partes del mundo. Cuba defiende su soberanía nacional. Cuba ha estado bajo un bloqueo durante décadas. No se trata solo de sanciones y restricciones, sino de un bloqueo verdaderamente poderoso cuyo objetivo era asfixiarla y posteriormente destruirla por completo, denunció la vocera rusa.
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3: Y el Servicio de Inteligencia Exterior de Rusia denunció que la Unión Europea puso como condición para la integración de Armenia al bloque la expulsión de ese país de la Iglesia Ortodoxa Rusa. Las autoridades comunitarias comenzaron de manera agresiva la expulsión de Armenia de la Iglesia Ortodoxa Rusa, según señala la agencia en un comunicado difundido. Como condición necesaria para la integración europea, se exige a las autoridades armenias que rompan por completo los vínculos religiosos y espirituales que desde hace siglos mantienen con Moscú. La misión de asociación de la Unión Europea en Armenia, establecida en abril, intenta privar a la diócesis de Ereván, Armenia, de la Iglesia Ortodoxa Rusa de los derechos al uso de los bienes inmuebles eclesiásticos, así como bloquear su diálogo con las estructuras religiosas locales, principalmente con la Iglesia Apostólica Armenia, indica el comunicado.
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3: En otra información, por rechazar los recursos energéticos rusos, la Unión Europea pierde aproximadamente 3 billones de euros, afirmó el enviado especial de la presidencia rusa para la cooperación en materia de inversión y economía con países extranjeros, Kirill Dmitriev, en el Foro Económico de San Petersburgo. Alemania y otros países europeos reconocen que ya han perdido aproximadamente 3 billones de euros por abandonar la energía rusa, lo que en la práctica está llevando sus economías al colapso. Así lo afirma el funcionario. Rusia proporcionaba el 55% del suministro total de gas del país germano. El enviado especial explicó que Alemania está experimentando una desindustrialización completa con el cierre de empresas. El canciller Friedrich Merz tiene los índices de aprobación más bajos de la historia de los cancilleres alemanes. Comentó que Alemania y otros países europeos estarán representados en el foro, incluido el Partido Alternativa para Alemania, que promueve un enfoque mucho más pragmático hacia Rusia.
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3: Y cerramos este recorrido internacional con información de la presidenta encargada de Venezuela, pues para realizar una visita de trabajo, la presidenta encargada de Venezuela, Delcy Rodríguez, está en la India. Esta es la sexta vez que llega a este país. El secretario adjunto y jefe de la División para América del Sur del Ministerio de Relaciones Exteriores de India, Aman Puri, recibió a Rodríguez en el Aeropuerto Internacional Indira Gandhi en Nueva Delhi. La presidenta pues también sostendrá un encuentro con el primer ministro indio, Narendra Modi. El Ministerio de Asuntos Exteriores de India informó que Delcy espera sostener encuentros importantes para abordar temas como las relaciones entre ambos países y la exploración de vías para una mayor cooperación entre áreas como la seguridad energética, el comercio y la inversión, la industria farmacéutica, la atención médica, el transporte y las energías renovables.
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3: Amigos oyentes, a la 1:56 de la tarde ponemos punto final a las informaciones de esta audición, no sin antes presentarles el resumen de titulares. INETER pronostica lluvias y cielo nublado en Nicaragua. Avanza la construcción de los tramos 2 y 3 de la pista Héroes de la Insurrección. Ejército incauta 12 paquetes de cocaína en Punta Gorda. Inmunizan contra el virus del papiloma humano a estudiantes de Managua. En la UNAM Managua celebran la vida de Raúl Castro Ruz. Festival de las Flores se celebrará en los meses de junio, octubre y noviembre. IPSA mantiene vigilancia al gorgojo descortezador. 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
1: Muy buenas tardes, estimados oyentes. Ya estamos aquí en una nueva edición del noticiero Lo Último en Noticias a través de Radio Nicaragua 620 AM 90.5 en FM. Lo Último en Noticias se transmite por esta emisora Radio Nicaragua de 1:32 de la tarde. El control máster Nayeli Cabrera, todos bajo la dirección de José León Juan Condés. Las 2 de la tarde con un minuto. Entramos en detalle con nuestras informaciones aquí en Lo Último en Noticias. En los tramos 2 y 3 de la pista aérea de la insurrección actualmente se trabaja en obras de saneamiento, drenaje e instalación de nuevo sistema eléctrico a lo largo y ancho de 5 kilómetros que corresponden a estos tramos en construcción. Así lo informó el secretario general de la alcaldía de Managua, compañero Fidel Moreno, manifestando que este sector de Enel Central, en el sector de Enel Central, es uno de los nodos o puntos de intersección viales más importantes de la ciudad de Managua. Articula precisamente la avenida Bolívar con la pista Héroes de la Insurrección. Indicó que por Enel Central se construirá uno de los 4 pasos a desnivel que contempla el megaproyecto de infraestructura vial en Managua. Aquí actualmente se trabaja dando prioridad a las obras de drenaje, obras de saneamiento y energía eléctrica, todo lo que tiene que ver con la nueva instalación de la postería de energía eléctrica, además de un colector de aguas residuales que es indispensable. Va a 13 metros de profundidad. Lógicamente, a veces es fácil decirlo, pero no dimensionamos los 13 metros de profundidad. Son más de 6 cuerpos de una estatura media, comparó. Tenemos 5 puntos distintos donde estamos haciendo excavaciones, instalando tuberías, y lógicamente esto se hace a la par de no interrumpir el tráfico con las complejidades que eso representa. A veces estrangulamos las vías, pero estamos trabajando en esa ruta. Ese componente, por ejemplo, lleva un 20% de avance, dijo. Declaró que una parte de los cauces es a cielo abierto y otra de túnel. Tenemos más o menos 1800 metros del cielo abierto, más de 250 metros de túneles. Estamos construyendo en simultáneo y lógicamente aprovechando que no empiecen las lluvias para empezar o para avanzar, expresó el compañero Fidel Moreno. Esta es parte de la información que brindó esta mañana el compañero Fidel Moreno en un canal televisivo, Canal 4 de Televisión, sobre cómo avanzan los tramos 2 y 3 de la pista Héroes de la Insurrección. Las 2 de la tarde con 3 minutos, continuamos con más información.
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1: Aquí en Lo Último en Noticias. El programa Calles para el Pueblo ya lleva un 33.5% de avance en lo que va durante este año. De las 1.252 calles que serán construidas en los diferentes barrios de los distritos de nuestra capital, la alcaldesa de mañana, esta mañana, tuvo la presencia en el barrio Germán Pomares Ordóñez, el distrito número 5, en donde allí se llevó a cabo la inspección de lo que serán 7 cuadras nuevas para los pobladores, más de 500 familias de este barrio en esta capital. La alcaldesa de Managua manifestó también de que en este barrio también ya se han hecho mejoras, otros proyectos como drenaje pluvial, entre otras obras muy importantes.
2: Lo último en noticias. Con la comunidad del barrio Germán Pomares del distrito 5, muy pero muy contento viendo los avances de los proyectos que estamos ejecutando en este distrito. Nosotros en los últimos años son 17 proyectos de infraestructura y desarrollo social que hemos venido construyendo en esta zona del distrito 5. Las familias están muy contentas porque expresaban que más de 45 años estaban esperando estas transformaciones que han hecho y que se han realizado en cada uno de los barrios. Hemos atendido familias en alto riesgo social, hemos construido 16 viviendas en esta zona, pero nosotros en cada uno de los proyectos, como el tema medioambiental y el cuidado de nuestra naturaleza, de nuestra madre tierra, es transversal en todos los esfuerzos que hace nuestro gobierno central y nuestra municipalidad. Nosotros vemos el verdor que existe en cada uno de los barrios y nosotros en cada uno de los proyectos respetamos esos espacios, como vemos en este caso de la construcción de 540 metros lineales de calle totalmente nueva porque estaban en estado natural en esta zona. Eso significa 7 cuadras que ahora vamos a estar entregando en las próximas semanas a las familias de este barrio.
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1: A 2 de la tarde, 5 minutos, en otra información, avanzando en el saneamiento ambiental de la ciudad de Managua. Nuestro gobierno, a través de ENACAL, ejecuta el proyecto de ampliación del alcantarillado sanitario en el barrio La Primavera, el distrito 5 de la ciudad de Managua. Entre las obras en ejecución se incluyen instalación de 700 metros de tubería, construcción de 6 manholes y la instalación de 50 nuevas conexiones domiciliares, que una vez concluidas sin operación en el cuarto trimestre del 2026, vendrán a restituir derechos al saneamiento a unas 500 hermanas y hermanos en este barrio, contribuyendo además con el medio ambiente del barrio en particular y del lago de Managua en lo general.
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1: 2:06 PM, continuamos con más informaciones. Aquí en Lo Último en Noticias, las autoridades de la Empresa Portuaria Nacional dieron a conocer el trabajo llevado a cabo del periodo del 25 al 31 de mayo de nuestros puertos, tanto turísticos como puertos de carga. Así lo informó el ingeniero Carlos Aburto, gerente general de la empresa portuaria, quien manifestó que en Corinto se atendieron 12 buques, 4 contenedores y 5 tanqueros. El puerto de Alenciú atendió el buque Charlotte con 6 embarcaciones de cabotaje nacional, Bluefield 35 embarcaciones nacionales, Puerto Cabeza 22 embarcaciones, Puerto Sandino 4 buques internacionales, indicando que el total de carga en todos los puertos en ese periodo fue de 190.061 toneladas métricas. Mientras tanto, en los puertos turísticos, por ejemplo, en Granada se atendieron 100 embarcaciones nacionales, Puerto San Juan del Sur se atendieron 4.873 turistas, el puerto Salvador Allende atendió a 45.765 turistas y el total de personas o turistas atendidos en todos nuestros puertos turísticos fue de 68.140.
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3: A Puerto Sandino se atendieron 4 buques internacionales. El buque motor Grand Future, procedente de Japón, importando 10.210 toneladas métricas de clinker. El buque motor, el Orient Dynasty, procedente de Japón, importando 1.822 toneladas métricas de bobinas. El buque motor Sheila, procedente de la República Popular de China, importó 3.491 toneladas métricas de escorias. Y el buque tanquero Álvaro, importando 53.162 toneladas métricas de petróleo crudo. El total de la carga en Puerto Sandino fue de 68.685 toneladas métricas. El total de la carga internacional en todos los puertos comerciales fue de 190.061 toneladas métricas.
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1: 2:08 PM, continuamos con más informaciones. En saludo al Día del Niño, el Ministerio de Salud Vinza, con el apoyo del Ministerio de la Familia, Mi Familia, celebró un encuentro festivo para niños con discapacidad en el Centro de Salud Marta Lucía Corea, el municipio de Nindirí, departamento de Masaya. El doctor Claudio Sánchez, coordinador departamental de Masaya del programa Todos con Vos, dijo que esta actividad es parte de la celebración de la Semana de la Niñez Nicaragüense, que se festeja del 1 al 7 de junio, que inicia con el Día del Niño, que es el primer día del mes. Con nuestros pequeños mimados de la revolución, estamos aquí celebrándoles algo festivo, bonito, con entusiasmo. Para ellos parte de los derechos de los niños, parte también de nuestro buen gobierno, de nuestro copresidente, comandante Daniel Ortega, y la compañera Rosario Murillo, como es la restitución de derechos a nuestros pequeños, valoró.
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1: Se llevó a cabo una jornada nacional de reconocimiento también a la labor de nuestros maestros y maestras del Sistema Educativo Nacional. El Instituto Nacional Tecnológico INATEC llevó a cabo esta importante actividad. Esta se realizó en el Auditorio Héroes de la Paz del Centro Manuel Olivares. Licenciado Santiago González, miembro del equipo técnico de la Estrategia Nacional de Educación, dio detalles acerca de este importante reconocimiento a nuestros maestros. Porque ellos han realizado muy buenas labores en los diferentes colegios de nuestro país, así lo dijo el compañero Santiago González.
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4: El día de hoy estamos en la jornada, el lanzamiento de la jornada al maestro, maestra, un reconocimiento que busca fortalecer este valor invaluable de que hacen nuestros docentes, docentes con vocación de servicio al pueblo, docentes que de su creatividad, innovación, pedagogía, fortalecen a los estudiantes de toda Nicaragua, de los sistemas de educación, INET, CETEC, INATEC. Un espacio donde vamos a tener una jornada que vamos a contar con más de 70.000 docentes de los tres sistemas de educación como parte de este fortalecimiento. ¿Cuántos maestros participan?
5: Más de 70.000 docentes a nivel nacional, MINET, CETEC e INATEC.
6: ¿Cuál es el objetivo y la importancia de esta
5: maestra? Fortalecer este reconocimiento a cada uno de los docentes que tiene esta vocación de servicio al pueblo, a la ciudadanía, a través de la enseñanza, una enseñanza que busca fortalecer nuestro aprendizaje de lo tradicional a lo moderno, a lo innovador, a lo creativo en nuestros estudiantes.
1: Una pausa comercial y ya regresamos con más informaciones aquí en el noticiero Lo Último en Noticias, Radio Nicaragua.
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1: Continuamos con más informaciones aquí en el noticiero Lo Último en Noticias, con una variada agenda de actividades recreativas, culturales y entretenimiento para toda la familia. Los puertos turísticos de Nicaragua estarán desarrollando del 5 al 7 de junio una serie de eventos especiales que promoverán la sana convivencia, el esparcimiento y el disfrute de los atractivos turísticos del país durante el fin de semana. Por ejemplo, en la Isla del Amor estará llevando momentos en familias, en piscinas, restaurantes, juegos infantiles, museo, cabañas, pasarela. Zarpes de 9 de la mañana, 11 de la mañana y 3 de la tarde. Retornos 3 y 30, 5 y 30 y 7 de la tarde. Estará llevando también, por ejemplo, la Isla del Amor, show de magia, celebrando el Día de la Niñez Nicaragüense. Será el domingo 7 de junio a la 1 de la tarde en el Parque de la Alegría. Un mundo de diversión también. Esto será de miércoles a domingo a partir de las 3 de la tarde. Además, estará llevando también Cocar, diversión sobre ruedas, esto de martes a domingo a partir de las 2 de la tarde, esto es en el puerto Salvador Allende. Además de eso también el bus turísticos, la aventura comienza aquí, de sábado y domingo a partir de las 3 de la tarde, esto se estará realizando también en el puerto Salvador Allende. Show Dicket Pop con personajes de la Academia de Pipo, celebrando el Día de la Niñez Nicaragüense el domingo 7 de junio a las 5 de la tarde. Cruceros familiares, comparte momentos inolvidables, promoción 2x1. Niños, esto será en el puerto de Granada, zona acuática, sol, agua y diversión para grandes y pequeños. Piscinas para niños y adultos, esto se estará realizando también en el puerto San Jorge el día miércoles a domingo de 9:30 a 6 de la tarde. Más informaciones aquí en Lo Último Noticia. El día de hoy se llevó a cabo también una jornada de salud denominada Mi Hospital en Mi Comunidad. Esto se realizó en la Casa Comunal de Villa Miguel Gutiérrez, ubicada en el distrito número 6 de nuestra capital. La licenciada Indiana Rosa, al distrito número 6 de nuestra capital, la licenciada Indiana Rosa Morales del Hospital Berta Calderón Roques, dijo que llevaron a cabo atenciones en especialidades de ginecología, orden de mamografías, toma de Papanicolaou, medicina general y también atención a mujeres embarazadas. Entrega de medicamento totalmente gratuito se realizó en la Casa Comunal Vía Miguel Gutiérrez.
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9: El cual hoy estamos presentes aquí, ¿verdad?, en la Casa Comunal del barrio Miguel, Vía Miguel Gutiérrez, brindando la atención médica de ginecología a todas nuestras mujeres de nuestro departamento para que sean unas visitantes de nuestros centros médicos, de los hospitales, ya que aquí andamos garantizándole por nuestro buen gobierno la visita a todos los puestos médicos, a los centros de salud de cada departamento, de cada municipio de nuestro lugar, ya que se les dificulta a veces visitar, ¿verdad?, los centros o los hospitales de fuera de Managua. Aquí le estamos, andamos brindando la atención de ginecología, le estamos dando la orden de mamografía, este es un examen de mama, para detectar y prevenir el cáncer de mama, ya que no llega, ¿verdad?, a las mujeres de 40 años en adelante. Estamos realizando la toma del Papa Nicolao para detectar y prevenir el cáncer cérvico-uterino, de la matriz, de útero, de ovario, de cuello. Aquí se le realiza y en nuestro hospital se realiza la muestra y se le entrega el resultado.
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1: A las 2 de la tarde, 16 minutos, continuamos con más informaciones aquí en Lo Último en Noticias. El día de hoy también se llevó a cabo una jornada denominada A Puertas Abiertas, con piñatas, pintacaritas y globoflexia para celebrar el Día Nacional del Niño y la Niña, compartiendo con los mimados de la Revolución. Este se llevó a cabo en el Centro de Desarrollo Infantil CDI Madre Paquita, ubicado en el distrito número 4. Esto fue en coordinación con el INATEC. Vamos a escuchar al respecto a la licenciada Geneisel García Alvarado, quien es directora del Centro de Desarrollo Infantil CDI Madre Paquita, sobre esta importante actividad, siempre enmarcada en lo que es la celebración de la Semana del Niño y la Niña.
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10: Bueno, el día de hoy estamos celebrando todos los niños y niñas de nuestro CDI Madre Paquita la Semana de la Niñez, en coordinación con INATEC, el Centro Cultural José Coronel Urtecho. Hoy celebramos a la niñez, celebramos los derechos restituidos a través de nuestro gobierno, que desarrolla todos estos planes para el bienestar de nuestra niñez nicaragüense.
11: Veo que pintacaritas, piñatas,
10: sí, lo que están. El día de hoy tenemos, sí, pintacaritas, globoflexia, piñatas, también rescatando la cultura, la tradición, con nuestros niñas y niñas, y también el arte. Hoy nuestros niños pintaron diferentes dibujos y manualidades que hoy nos han también traído el Centro Cultural.
1: Nuevamente,
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1: Una pausa comercial y ya regresamos en la recta final aquí en el noticiero Lo Último en Noticias, Radio Nicaragua.
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3: Continuamos con más informaciones aquí en la recta final y en el noticiero Lo Último en Noticias. La empresa nicaragüense de la empresa Enatrel dio a conocer cómo va el avance de la cobertura eléctrica en nuestro país. Neil Poveda, quien es de la empresa Enatrel, dijo de que ya Nicaragua, hasta este año, ya iniciando este año 2026, lleva un avance de cobertura de 99.44%. Señaló de que esto ha sido con una inversión de más de 5 mil millones de dólares. Además, dijo de que para este año existen más de 2 millones de dólares en diferentes proyectos que se estarán realizando en diferentes zonas de nuestro país. Vamos a escuchar al respecto sus palabras.
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4: Programado ejecutar más de 200 proyectos de electrificación, construir más de 500 kilómetros de red de distribución. Esto significa una inversión de más de 25 millones de dólares solamente a ejecutar en este año 2026. Y donde no podemos llegar con la red de distribución, llegamos con lo que son los paneles solares para que todas las familias nicaragüenses tengan el servicio de energía eléctrica. En algunos casos, en la parte de la costa Caribe Sur, ahí en algunas comunidades que no podíamos accesar porque el camino no había acceso para llegar a los postes y todo eso, entonces hemos llegado a cada vivienda con los paneles solares individuales. Y no solamente le instalamos los paneles, sino que dentro de cada vivienda le ponemos el panel eléctrico con todo su sistema eléctrico y le capacitamos a todas las familias para que puedan hacer el buen uso correcto del sistema solar. El alumbrado público para este año tenemos una meta de instalar 19.000 luminarias. Al cierre del mes de mayo ya vamos arriba de los 9.000 luminarias a nivel nacional. Esto representa una inversión de aproximadamente 5 millones de dólares a nivel nacional. En este mes de mayo cerramos la matriz de generación en 74% fuente renovable. La parte importante es cómo se ha venido incrementando la producción de energía solar. En solamente este primer periodo del primer semestre se han incorporado alrededor de 4 plantas solares. Entre
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3: Aquí tenemos nuestra última información. Lo último en noticias, las 2 de la tarde con 21 minutos. El gobierno de Reconciliación y Unidad Nacional en la República de Nicaragua, a través de su embajador acreditado ante la República Francesa, compañero Mauricio Carli Gelli, participó en un almuerzo oficial celebrado en el Palacio del Senado de Francia en el contexto de la Semana de América Latina y el Caribe que se desarrolla en París. La actividad tuvo lugar en el histórico Palacio de Luxemburgo y fue presidida por el presidente del Senado francés, Gérard Larcher. En el encuentro participaron embajadores y representantes de las misiones diplomáticas de América Latina y el Caribe acreditadas en Francia, así como periodistas de diversos medios de comunicación franceses. Durante la ocasión, el compañero embajador transmitió al presidente del Senado los fraternos saludos de nuestros copresidentes, comandante Daniel Ortega Saavedra y compañera Rosario Murillo, así como el afecto y la amistad del pueblo nicaragüense. De esta forma, amigos oyentes, hemos llegado a la parte final del noticiero Lo Último en Noticias a través de Radio Nicaragua 620 AM 90.5 en FM, en el Control Master Nayeli Cabreras, todos bajo la dirección de José León. Con esperando nos escuchen a partir de mañana a la 1:30 en punto de la tarde. Los invitamos a que continúen con la programación de Radio Nicaragua.

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3: Buenas tardes, tengan ustedes, amigos oyentes del noticiero Fuerza Informativa, que se transmite en Radio Nicaragua a través de la frecuencia 90.5 FM 620 AM de lunes a viernes en horario de 15 a 2:30 de la tarde. Quien habla, María Auxiliadora Balmaceda, en los controles máster Nayelis Cabrera. A continuación, nuestros principales titulares correspondientes al día de hoy, 3 de junio de 2026. Titulares. A las 2:24, desarrollo de nuestros titulares. Ejercicio de preparación combativa. Teatro Nacional Rubén Darío presenta su agenda cultural. Chinandega en homenaje a los héroes y mártires 2 y 3 de junio. Lanzan Festival de las Flores en el crucero. Preparan amplio mapa de celebración y conmemoración por el 47 aniversario de la Revolución Popular Sandinista. Estas y otras más informaciones en su noticiero Fuerza Informativa, cuando son las 2:25 de la tarde, desarrollo de nuestros titulares. Lotería Nacional informa sorteo ordinario número 2281, realizado el martes 2 de junio del 2026. Premio mayor 8 millones. Billete premiado 9.499. 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El martes 9 de junio del 2026, el premio mayor del sorteo extraordinario número 2282 será de 10 millones de Córdoba, a un precio de 800 Córdoba el billete y 40 el vigésimo, a realizarse a las 6 de la tarde. En otra información, en su noticiero Fuerza Informativa, 2:26 de la tarde, entregan certificado de educación técnica en el sistema penitenciario de Chinandega. Autoridades del Ministerio del Interior, el Instituto Nacional Técnico y Tecnológico INATEC, realizaron la entrega de certificado a los internos del sistema penitenciario de Chinandega, que lograron culminar diferentes cursos técnicos. Estos cursos, aprobados por el INATEC, tienen el objetivo de brindar nuevas oportunidades a los hombres y mujeres que cumplen condena y que al salir puedan integrarse a la sociedad y a la economía del país. Estos cursos se imparten a hombres y mujeres en todos los centros penales del país. La educación penitenciaria es parte del ciclo de formación impulsado por el Gobierno de Reconciliación y Unidad Nacional. Durante la entrega de los certificados, los internos pudieron disfrutar de un acto cultural. Los cursos de cabello, barbería y elaboración de arreglos florales fueron impartidos a 59 internos, quienes fortalecieron sus conocimientos y habilidades a través de estas capacitaciones orientadas a su desarrollo personal. Más información en su noticiero Fuerza Informativa, 2 con 28 minutos de la tarde. Preparan amplio mapa de celebración en conmemoración por el 47 aniversario de la Revolución Popular Sandinista. La copresidenta de la República, compañera Rosario Murillo, destacó que se realizan los preparativos de los ma- del

0: Militar regional. Por lo antes expuesto, se le avisa a la población de la comunidad Huascuali, el Guayacán y del barrio Las 3M, así como los trabajadores de los beneficios de café y sectores aledaños, a no alarmarse por el movimiento del personal militar y detonaciones. Además, se les solicita atender las señales preventivas de seguridad, esto con el fin de evitar accidentes. En cumplimiento de la paz, de las misiones y tareas, todo por la patria, en defensa de la patria y la institución, firmeza y cohesión. Vamos a un cambio comercial, regresamos con más información.
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2: Continuamos informando en su noticiero Fuerza Informativa. Avanzamos con inventario forestal. El gobierno sandinista, a través del Ministerio del Ambiente y de los Recursos Naturales, Marena, avanza en la tercera etapa del Inventario Nacional Forestal 2026, logrando a la fecha el levantamiento de 32 unidades de muestreo en Buaco, Masaya, Granada, Chontales, Nueva Segovia, Jinotega, Estelí, Madrid, Matagalpa, León, Chinandega y las regiones autónomas de la costa Caribe Norte y Sur como parte del proceso nacional de recopilación de información sobre el estado y las condiciones de los bosques del país. El Inventario Nacional Forestal es una herramienta para conocer el estado de los bosques, fortalecer su protección y aprovechamiento sostenible ante la crisis climática. Este trabajo se realiza mediante evaluaciones de campo, tecnología satelital y sistema de posicionamiento GPS. Para este año se ha previsto el levantamiento de 130 unidades de muestreo con el fin de recopilar información de especies forestales, tamaños de altura, diámetro, volumen, condiciones ecológicas, tanto en bosques ubicados dentro como fuera de la área de conservación ambiental. En otra información, en su noticiero Fuerza Informativa, tenemos que en sesión con el Senado francés en la Semana de América Latina y el Caribe, el Gobierno de Reconciliación y Unidad Nacional de la República de Nicaragua, a través de su embajada acreditado ante la República Francesa, compañero Mauricio Carlos Heli, participó en un almuerzo oficial celebrado en el Palacio del Senado de Francia en el contexto de la Semana de América Latina y el Caribe que se desarrolla en París. La actividad tuvo lugar en el histórico Palacio de Luxemburgo y fue presidida por el presidente del Senado francés, Gérard Larcher. En el encuentro participaron embajadores y representantes de las misiones diplomáticas de América Latina y el Caribe acreditadas en Francia, así como periodistas de diversos medios de comunicación franceses. Durante la ocasión, el compañero embajador transmitió al presidente del Senado los fraternos saludos de nuestros copresidentes.

0: comandante Daniel Ortega Saavedra y compañera Rosario Murillo, así como el afecto y la amistad del pueblo nicaragüense. Este almuerzo se celebra anualmente como parte de las actividades oficiales que fortalecen los vínculos entre Francia y los países de América Latina y el Caribe. Asimismo, durante el evento se otorgan medallas y distinciones a personalidades destacadas de la región que han contribuido al fortalecimiento de las relaciones diplomáticas, culturales y económicas con Francia. La participación de Nicaragua en este importante encuentro reafirma los lazos de amistad, cooperación y diálogo que unen a nuestro país con la República Francesa y con las naciones de América Latina y el Caribe presente en esta conmemoración. Vamos a un cambio comercial, regresamos con más información.
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5: Más información en su noticiero Fuerza Informativa a las 2:36 de la tarde. La copresidenta de la República, compañera Rosario Murillo, informó que en las próximas horas la Policía Nacional brindará detalles sobre un caso que, según señaló, ha sido objeto de manipulación y desinformación. Hemos conocido que en las próximas horas será una presentación en instalaciones de la Policía Nacional que resuelve el caso que ha sido, como siempre, en el reino de las mentiras, manipulado, tergiversado y sobre todo incrementado, afectando a familias, comentó la copresidenta de la República. Enfatizó que se resuelve este caso que no tiene nada que ver con lo que han estado informando o desinformando, buscando como siempre promover una imagen de un país con problemas. Este es un país que tiene problemas, por supuesto, como todos los países del mundo, pero un país que vive en paz y que reconoce el valor de la calidad humana de cada persona y que no además no ataca problemas que puedan ser fruto o que puedan ser resultado de crisis familiares o de salud. Además, remarcó que es una barbaridad manipular la crisis, las dolorosas crisis familiares o de salud, manipularlas, magnificar para hacer daño, pero bueno, Dios sabe lo que hace y Dios no puede tener el instrumento de comunicación, gente que evidentemente no tiene buena intención. Asimismo, subrayó que recordamos, no dejamos de recordar cómo algunos de esos instrumentos de la maldad acudían aquí a nosotros para contribuir, para que contribuyéramos a crisis de salud en su familia, y lo hicimos porque somos revolucionarios, sandinistas, cristianos, fraternales y solidarios. Y por eso ahora no los reconocemos, o mejor dicho, sí los reconocemos como agentes del mal. Les recordamos aquellos tiempos. Tenemos sus cartas, sus solicitudes, sus elogios, todos los que nos decían creyendo que con eso buscaban la solidaridad o se la aseguraban. No se requiere ni de elogio, ni se requiere ni de haber en nuestro idioma cotidiano, decimos de serpencía para que se den las respuestas solidarias, pero hay gente que se especializa en eso. Y ahora no se acuerdan porque están cepillando por otro lado, buscando migajas, buscando centavos que les tiren las 30 monedas o más que les tiren para que hagan daño, indicó. Recuerden, hermano, que todos somos hijos del mismo Dios y que Dios sabe lo que hace y que Dios reconoce también las virtudes, las cualidades de los aciertos y también reclama por los errores cuando hay, porque nadie es perfecto. Pero aquí estamos en este plano de vida y en esta Nicaragua nuestra. La lucha es por la paz, por el bienestar y por la unión de todos, para el bien de todos. Abrazo grande, compañero y compañera, en nuestro porvenir, siempre más allá, concluyó la compañera Rosario Murillo. En otra información, en su noticiero Fuerza Informativa, hacia el sol de más victoria con la paz como camino. La copresidenta de la República, compañera Rosario Murillo, anunció el inicio de una jornada de conmemoraciones rumbo al 47 aniversario del triunfo de la Revolución Popular Sandinista y destacó que las actividades se desarrollarán en todos los departamentos, municipios y comunidades del país. Muy buenas tardes, hoy miércoles 3 de junio, avanzando hacia más victoria, avanzando hacia más y más triunfo del pueblo. Aquí estamos caminando hacia el sol de más victoria. Nos acercamos a nuestro 19 de julio, es decir, nuestro 47-19, es decir, nuestro glorioso aniversario de triunfo y de gracias recibidas y extendidas por el Dios de todas las victorias a este pueblo nuestro, pueblo bueno, valiente, digno, brillante, pueblo cristiano, sandinista y solidario, pueblo de Dios, expresó. Indicó que vamos a realizar a partir de este fin de semana, del 6 de junio, las actividades de conmemoración heroica, las actividades en las que damos gracias a Dios por la vida y los milagros generados por la generosa entrega, por la ofrenda vibrante de tanta sangre santa, sangre sagrada que ha abonado en nuestros caminos de lucha valiente, de espléndida vivencia y experiencia de espiritualidad profunda. Esa espiritualidad que nos ha mostrado la capacidad de ser y hacer del pueblo nicaragüense nuestro pueblo. Hasta el 20 de junio vamos a estar en cada departamento, municipio, comunidad, realizando todos los ritos y rituales propios de la sacralidad de los santos que tenemos, de los santos que somos, es decir, de esa misteriosa y portentosa capacidad de vivir plenamente aceptando las misiones que Dios en su camino, descifrable camino perfecto, dispuso para cada uno de los en la patria de todos, agregó. La compañera Rosario detalló que nuestras conmemoraciones y celebraciones son conmemoraciones y celebraciones propias del heroísmo y de la vida heroica de todos, y estará llena de fulgores y honores porque sabemos ciertamente que aquí estamos dando continuidad a la responsabilidad de mantenernos unidos, avanzando en el sol de la libertad, en los colores del amanecer y en las tantísimas maravillas que Dios ha dispuesto para los creyentes, para los devotos, para los que juntos continuamos forjando el porvenir de todos. Vamos a un cambio comercial, regresamos con más información.

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4: 2:44 de la tarde. En una última información en su noticiero Fuerza Informativa, Nicaragua Medical Mission brinda atención especializada a más de 500 pacientes en Nejapa. Más de 500 pacientes de la comarca Nejapa reciben atención médica especializada gracias a una jornada desarrollada por la Brigada Nicaragua Medical Mission, procedente de Florida, Estados Unidos, informó la copresidenta de la República, compañera Rosario Murillo. El Ministerio de Salud nos informa que en la comarca Nejapa se están realizando atenciones médicas especializadas con la Brigada Médica Nicaragua Medical Mission, que ha llegado desde Florida, Estados Unidos. Agradecemos esa presencia solidaria cristiana de los hermanos representantes del pueblo norteamericano, que en coordinación con la Fundación Amos Salud y Esperanza están atendiendo a más de 500 hermanos pacientes, destacó. Además, mencionó que en el Hospital La Mascota avancen 2 monitores cardíacos neonatales. Están entre los equipos recibidos para la unidad de cuidados intensivos pediátricos del hospital. Y esto es un aporte solidario que agradecemos profundamente de la Iglesia de Jesucristo de los Santos de los Últimos Días. En el Hospital Infantil La Mascota se realizará la entrega de estos equipos y, como decimos, nuestro profundo agradecimiento, expresó. Y con estas informaciones hemos llegado al final de su noticiero Fuerza Informativa, esperando contar con su sintonía el día de mañana, si Dios así me lo permite. Pasen buenas tardes, Dios les bendiga.
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8: Es preocupante cuántos años tiene usted sufriendo de soledad. Cuántos años tiene usted sufriendo de una terrible enfermedad, de un descaimiento en tu cuerpo, de una debilidad, de una enfermedad que la ciencia no encuentra qué es lo que usted tiene. Gasta dineros con buenos tratamientos y no te llegan. Está cansado, está cansada de tantos tomar remedios y la medicina no te puedes curar. Te encuentras cansados, te encuentras cansada de la tristeza que hay en tu corazón. Tu corazón paras triste, te encuentras cansadas te encuentras cansado de los problemas que te están agobiando el feliz momento de tu vida. Ya está bueno tanto sufrir en silencio. Ya está bueno de tanto llorar. Ya está bueno que todo te salga mal en la vida. Levanta tu fe. Y si crees en un Dios viviente, si crees en nuestra Virgencita María, date una nueva oportunidad. 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
7: 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Pidiéndole a Dios que me dé la oportunidad de estar nuevamente el día de mañana, llevándoles estos grandes mensajes a cada uno de todos ustedes hasta su hogar. 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

0: ¿Qué tal? ¿Cómo están? Gracias por estar siempre pendientes de este espacio Nicaragua Retro. Hemos sido creados para rendir permanente homenaje a nuestros compositores, artistas, arreglistas, conjuntos, orquestas de los años 60, 70 y 80. Reciban cordiales saludos de sus amigos Julio Leyva Mora, Nayeli Cabrera, quien está ahora en la sala de controles, Pablo Martínez y Silvana Calero. Muy buenas tardes, muchas gracias. Le damos la más cordial bienvenida hoy miércoles 3 de junio del año 2026. Estamos en la semana de la niñez, la semana del niño, en la semana de la Nayeli. Y la Nayeli nos pide que esta semana le regalemos algo, dice, porque no es posible. Así que vamos nosotros a regalarle a la Nayeli, porque es la semana del niño y la niña. Bien, vamos a irnos con nuestro primer bloque musical. Y esta vez venimos con el grupo Santa Fe del Open 3, hoy municipio de Ciudad Sandino. Vamos a escuchar a esta agrupación con el tema "Esta es su carta de presentación como un ángel", y luego "Guayaba Madura".
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0: Bien, amigos oyentes, 3:13 p.m. Nosotros continuamos en este desfile de música nicaragüense, música de los años 60, 70 y 80. Por supuesto, aquí en Nicaragua Retro. Vamos a recordarles nuestras líneas telefónicas, el 2267-3620 y el 76-6279-52. Nayeli, con una sonrisa muy amable, muy contenta, les va a saludar, les va a atender. Y todas las solicitudes musicales, claro que sí, nosotros aquí se las vamos a complacer. Bien, vamos a seguir y nos vamos, Nayeli, con una agrupación surgida en el año 1964, una agrupación capitalina, estamos hablando de los Helion, que fue fundada por Roberto Montalbán Trapito, con dos temas de ellos, Complicada y Oscuridad.
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0: Tenemos 3:20 p.m. aquí en Nicaragua Retro, que se transmite a través de Radio Nicaragua por nuestras dos frecuencias, 620 AM, 90.5 FM, a través de nuestras redes sociales. ¿Y cómo estamos en nuestras redes sociales? ¿Estamos bien? A ver, María José, ¿cómo estamos? A ver, ¿cómo está Nicaragua Retro en las redes sociales?
1: Por fin me dan permiso de hablar en el micrófono, ¡qué horror!
0: Te estoy preguntando.
1: No, bien,
0: estamos
1: gente
0: bien.
1: Pregunta.
0: ¿Qué pregunta la gente de Nicaragua Retro? ¿Qué pregunta?
1: Que si va a hacer programas especiales, Silvana.
0: Pues aquí estamos haciendo siempre programas especiales, estamos haciendo los mano a mano, y también si la gente quiere solicitar algún tipo de música, también lo puede hacer por nuestras redes sociales también.
1: Sí, nos pueden mandar un mensaje por Facebook, Instagram, y nos pueden pedir
0: algún tema,
1: y ya te lo pasamos a vos inmediatamente.
0: Perfecto, entonces no hay excusa que digan, ve, no nos toman en cuenta nuestras peticiones, porque tenemos todas nuestras redes sociales, ahí está Radio Nicaragua y está Nicaragua Retro. Claro que sí, tenemos nuestras líneas telefónicas y usted puede solicitar su tema musical. Así que aquí nosotros estamos para servirle a todos ustedes. Y nos vamos con los maestros de la música, los Music Master, otra agrupación fundada a mediados de los 60, capitalina. Vamos a escucharlo con este instrumental, que a propósito es el tema que tenemos de fondo, Orfeo Negro con los Music Master y La del Niño.
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0: 32 minutos. Estamos en la semana de la niñez. Así que vamos a enviar un cordial saludo a Elibet. ¿Elibet? Elibet María. ¿Cómo?
1: Pudi.
0: Es
1: que es italiano.
0: Pudi Huitrago. Elibet.
1: Una combinación extraordinaria.
0: Elibet tiene 9 meses ya, ¿verdad?
1: Ya, casi.
0: Casi los 9. Ok, entonces le mandamos un saludo a Elide porque estamos en la semana de la niña y también quiero mandar un cordial saludo amoroso de su mamita que la ama, a Jade Chantel. Yo sé que me está escuchando Jade Chantel, un besito a mi niña y que Dios me la bendiga, a todos los niños de Nicaragua, que Dios los bendiga y que los niños crezcan sanos, los mimados de la revolución, así es. Así que un saludo para toda la niñez, porque está Alana Yeri, nuestra niña que tenemos aquí en la radio. No, aunque te pongas mala, María.
2: Pero no me trajo ni un caramelo.
0: Nos dijo, somos nosotros las que tenemos que darle
2: de
0: a
2: la las piñatas, a ella le dan y no nos trae.
0: Ella es como la Nayeli, una niña, entonces
2: la Nayeli es como con mi sobrina. ¿Sabes qué hago con mi sobrina? Mis sobrinas tienen 18 años, pero les digo yo, mientras no se casen y no tengan hijos, entonces sí les damos paquetes de caramelo. Cuando ya se casen, ya no les doy paquetes de caramelo.
0: Imagínate, pues. Entonces, bueno, estamos en la semana.
2: Los Carlos, tenés que felicitar. Hoy es el día de los Carlos.
0: Hoy es el día de los Carlos. A ver, ¿a quién tenemos aquí de Carlos? No tenemos a nadie aquí en la radio. No hay nadie. Pero saludamos a todos los Carlos y a las Carlas, que la pasen muy bien. Y a los Carlos y a las Carlas les vamos a dedicar este bloque musical. Con los dioses del juego, el día que partiste, y ella es
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0: 40 minutos y seguimos aquí. ¿Cómo decimos? Gaje del oficio. Qué barbaridad. Gaje del oficio y seguimos aquí en Nicaragua Retro.
1: Buscando los mangos.
0: Así es. Vamos a continuar. Entonces, nos vamos a Masaya. Vamos a irnos a los años 80. Una época muy importante en este, aquí en nuestro país también, porque surgieron muchas agrupaciones también en los años 80. Y a propósito de agrupaciones, esa era una de las grandes agrupaciones representativas. Estamos hablando de Menta. Menta grabó varios temas musicales, pero recordamos dos de ellos. Tenemos Cuando la miro y Nunca apreciaste mi amor.
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0: Estamos llegando a la recta final, Nayeli. Qué barbaridad. Es cómo pasa el tiempo, ¿ah? Pasa el tiempo rápido.
1: Pero nosotros tenemos que quedarnos, ¿verdad? Hasta que cumplamos nuestro horario. En su mente, pero bueno, lo importante es que nosotros estamos aquí.
2: La fe es lo único que se pierde. Es que estamos hablando, la Nayeli y yo, de que como a esta hora como que se antoja algo dulce.
0: Sí, algo rico, dulce. Bueno, para mí ahorita un cafecito con una repostería no sería malo. Rico, ¿verdad? Bien, y bueno, nosotros aquí invitándolos para el día de mañana. No tenemos transmisión, Nayeli, nada de Pomare. Faltan como 11 días, ¿verdad? Para el mundial ya. ¿Vamos a transmitir nosotros aquí? Bueno, no sabemos todavía. Pero todo el mundo anda con eso del mundial, que ya viene, que ya viene. No soy amante al fútbol, les digo. Mi pasión es béisbol, seguido del boxeo. Y aquí en Nicaragua, aquí el deporte rey, sin discusión, no vamos a entrar en discusión, eso no lo vamos a discutir jamás, es el béisbol, seguido del boxeo y luego pues el fútbol, que sé que estamos haciendo bastante esfuerzo para mejorarlo, ¿verdad? Para poder nosotros ser competitivos. Pero bueno, vamos a tener mañana este espacio y las personas que nos han llamado solicitando sus temas musicales, Nayeli, mañana nosotros se los vamos a programar porque somos muy responsables en ese aspecto. Así que vamos a estar complaciendo a toda nuestra audiencia que ha estado solicitando sus temas musicales. Y vamos a ver también, aquí estamos hablando con María José, que es también parte de redes sociales aquí en nuestra Radio Nicaragua. Dice María José, vamos a ver si hacemos ahí un en vivo, algo así, ¿verdad?
1: Vamos para a probar en TikTok.
0: Sí, vamos, para que todos nos sigan por TikTok y nos miren ahí a nosotras, que podamos nosotros interactuar, que podamos la gente nos conozca, nuestra audiencia, que conozcan a Nayeli. Bueno, a Nayeli ya la conocen, ¿no?
1: Ya saben, tac, tac, a la pantalla.
0: Bueno,
1: vamos a ver. ¿Has escuchado eso?
0: Sí, sí, sí.
1: Es famosísimo que la gente...
0: Muy famoso eso, pero bueno. Lo importante es que nosotros queremos que la gente nos conozca, que vean cómo hacemos el programa. Queremos transmitir todo eso bonito, interactuar, que la gente participe, que nos envíen su salud. Y nosotros aquí, ¿verdad? Compartir esos saludos y también las solicitudes musicales. Así que nos vamos, María José. Y con dos temas musicales a nombre de Nayeli, que hoy la tenemos allá, la tenemos en Controles Master. Saludos a Julio Leiva. Saludos a Julio Leiva, está descansando Julio Leiva. Un saludo a Pablo Martínez, que lo miramos hoy rapidito ahí a Pablo Martínez. Un sal, bueno, de parte también de todo este equipo, María José, que hoy nos estuvo acompañando, que a veces se pierden, a veces no vienen.
1: No, es que no me invitan. Si a mí me invitan, yo vengo.
0: Y bueno, y con el compromiso de mañana, vamos a ver cómo hacemos mañana, ¿verdad? Para salir ahí en TikTok, ahí en Nicaragua Retro. Bien, nos vamos y con dos temas musicales. Buena, una agrupación capitalina surgida a mediados de los 60 con el tema Todo es Real y Los Átomos. Otra agrupación de Managua con el tema Equivocación.
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1: Buenas tardes, querido pueblo de Nicaragua. Queridos amigos, hermanos que siempre están en sintonía de esta emisora, La Nicaragua Hoy, estamos a día miércoles 3 de junio del año 2026. Y en esta tarde, damos gracias a Dios, gracias a María Santísima por esta bella oportunidad. Vamos a orar con un poquito de agua. Al terminar la oración, nos tomamos el poquito de agua, decimos: Señor Jesús, quiero pedirte que me des la fortaleza necesaria para nunca dejar de buscarte en la alegría, en la tristeza, en la tranquilidad y en los momentos de dificultad. Pues en cada instante sé que me entregarás lo que necesite sin ni siquiera mencionarlo. Amén. Por el Padre, por el Hijo y por el Espíritu Santo, tomémonos el poquito de agua. Nos tomamos el poquito de agua y damos gracias a Dios por esta bella oportunidad. Bueno, estamos prácticamente estrenando el mes número 6 de este año. Hoy es miércoles 3. Se desgrana rápido el mes de junio. El sábado 6, don Julio Leyva nos espera en la casona con una fiesta rocolera. El domingo 7, en Tipontepe, con otra fiesta rocolera. Le quiero recordar a todos: cuando se hallen solos, cuando se hallen en el silencio de las horas vacías, mediten en las grandes verdades de la vida, en esas verdades que marcan derroteros en el corazón y que son brújulas en el destino de cada ser humano. Cuida tu honor, no murmures, no envidies, no seas susceptible a la ambición ni a la vanidad. Piensa en todas las cosas de la vida, porque hay una fuerza potente que se llama bien y que nunca ha sido vencida por la fuerza del mal. No hagas confidencias o no confíes en entregar tus secretos a nadie. Recuerda, piensa en todas las cosas de la vida. No se puede confiar. El que confía entrega sus armas y nadie sabe quién le puede declarar la guerra en la vida. No traiciones. Existen seres humanos traicioneros, desleales, capaces de traicionarte por una joya, hasta por cosas que no valen la pena. no engroses la caravana de seres humanos que se han arrepentido de haber sido traicioneros. Es mejor ser fiel en la amistad, y también es necesario ser fiel en el amor. Tal vez mis palabras te parezcan necias o tontas, y tal vez digas: usted ya está viejo, por eso dice esas cosas. Es verdad, he recorrido un buen trecho del camino de la vida, y por eso quiero que te cuides y que tengas confianza en lo que te digo. Nunca confíes en nadie. Confíe en tus propias fuerzas, en tu talento, en Dios. Aprende a estar solo, a ser fuerte, a ser leal, a ser tu propio juez. Jamás hagas nada que pueda ser luego motivo de arrepentimiento. Jamás lleves la contraria a otro. Todos tenemos razón. No murmures de tu amigo ni de tu vecino. Respétalos y ámalos como Cristo te ama a ti. Soy Salomón, su amigo, su hermano. Ya regreso con cartas para este día.

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1: Gracias, muchas gracias por estar con nosotros en esta tarde maravillosa. Miércoles 3 de junio. Saludamos con mucho cariño, aprecio y respeto a Nayelita Cabrera. Hoy está Nayelita en cabina de controles, siempre cooperando con este programa. Radio Nicaragua, recuerden, tiene programas preciosos. Antes de este programa, escuchábamos Nicaragua Retro, que lo conduce doña Silvana Calero, un programa precioso. Cuando escuchamos Nicaragua Retro, nos damos cuenta cuántos artistas tiene Nicaragua. ¡Qué música más preciosa! Tengo muchas cartas. Vamos con la primera carta que dice: tengo 21 años de edad. Soy casado 2 años. Mi esposa tiene 26 años. No tengo hijos con ella porque ella los evita. Salomón, he soportado tantas cosas porque la amo. Ella se me ha ido 4 veces. Las 4 veces se ha ido con un hombre que tiene 44 años. Siempre la tengo que ir a buscar. Salomón, ¿qué hago? La amo. Firma la cartita, esposo triste de León. Bueno, se casó con la persona equivocada. Primero, es una mujer con mucho más experiencia que usted, acostumbrada a torear. Vea lo que le está pasando. En 2 años se le ha ido 4 veces con el amante que tiene. Ella puede estar con usted, pero ella también tiene su amigo. Y usted lo conoce muy bien. No es necesario que se lo recuerde. Desgraciadamente, usted ya se acostumbró a que le pongan cuernos. Le encanta. Por eso no escucha consejos. Porque si usted escuchara consejos, ya le hubiese hecho cacho a su papá, a su mamá. Si no le ha hecho caso a sus padres, ¿cómo me puede hacer caso a mí? Solamente le digo algo. Se equivocó de mujer para casarse. Está desperdiciando su preciosa juventud al lado de esta mujer vaga. Nació bajo el signo de Libra, un día lunes, su número el 88 y su día de suerte el día sábado. Sábado 6, don Julito Leiva Mora nos espera en la casona, barrio Campo Brus, aquí en Managua. El domingo 7 nos espera en Ticuantepe, en el bar y restaurant Caribbean House, detrás de los juzgados. Otra cartita que dice: soy casado, 24 años de matrimonio, 49 años de edad, 6 hijos. Salomón, tengo un gran problema. Hace 3 años, mi esposa se fue con otro que tiene 31 años. Yo tenía 2 propiedades. Vendí una y le entregué a ella la mitad del dinero. Ahora ella ha regresado y quiere que venda la otra finca donde vivo y que le dé también la mitad. Salomón, ¿qué hago? Firma la cartita, esposo triste de Río Blanco. Triste. Triste porque es idiota. Se le fue la mujer con otro. ¿Cuántas muchachas hay esperando a un hombre como usted? Usted es una persona buena, honorable. De tan bueno es idiota. ¿Cómo se le ocurre darle la mitad de lo que vendió su finca para que se fuera de fiesta con el amante? Y, como dicen los ticos, qué cáscara, regresar para reclamar la mitad de la otra finca. Si usted la acepta en su casa, es porque ese idiota me perdona. Córrala. Esa mujer no tiene derecho a nada. Nació bajo el signo de Leo. Un día martes, su número el 57 y su día de suerte el día lunes. Otra cartita que dice: tengo 48 años de edad, casado, 23 años de matrimonio, 5 hijos. Los 3 mayores son varones y son casados. Salomón, fíjese que mi hijo mayor tuvo un problema con un agente del lugar. Él se tuvo que ir. Tenía a su esposo y a un hijo. Yo me hice cargo de ellos. Pero resulta que la mujer ahora se ha metido con un hermano de los enemigos de mi hijo. Mi hijo no sabe. ¿Qué puedo hacer? Firma la cartita, padre triste de Chinandega. ¿Qué puede hacer? Primero que nada, cuéntele a su hijo lo que está pasando. Es el primero que tiene que darse cuenta que la mujer está con el supuesto enemigo. Y en segundo lugar, usted no tiene obligaciones con esta mujer. Pídale el nieto y ella se lo va a entregar. Pero deje de estarla manteniendo junto con el enemigo de su hijo. Hable con su hijo, por favor. Nació bajo el signo de Aries. un día, sábado, su número el 30 y su día de suerte el día jueves. Otra carta que dice: tengo 23 años de edad, soy madre soltera, tengo dos hijos, un hijo de 6 años y otro de 4, de dos padres diferentes. Salomón, mi primer compañero era buenísimo, pero yo cometí el error de engañarlo. Él me dejó. Me junté con otro, me trataba muy mal. No quería a mi hijo mayor. Yo me separé de él estando embarazada de mi hijo menor. Ya tiene 4 años. No he tenido a nadie. Salomón, el padre de mi hijo mayor me visita y dice que lo perdone. ¿Me conviene o no me conviene? Firma la cartita, mujer arrepentida de la concordia. ¿Cómo es el amor de bonito? El padre de su hijo mayor, como usted lo dice, un hombre bueno. Usted cometió un error y por eso se separaron. Pero él nunca la ha dejado de amar. Siempre la ha tenido en su corazón. Por eso ha vuelto a pedirle perdón. ¿Qué espera para perdonarlo? Es un buen hombre. No ha fallado. La que falló fue usted. Pero por favor, si usted rehace su vida con él, acuérdese, el respeto es primordial en el matrimonio. Nació bajo el signo de Virgo. Un día jueves, su número el 44 y su día de suerte el día domingo. Domingo 7, don Julito Leiva nos espera en Tituantepe, en el bar y restaurant Caribbean House, detrás de los juzgados. Y el sábado 6 nos espera en La Casona, aquí en Managua, barrio Campo Bruz. Otra cartita que dice: Salomón, tengo una novia hace un año. Yo tengo 17 años, ella tiene 24 años, tiene un hijo de 5 años. Ella tuvo que ver con un primo mío, es el papá del niño. Yo la he invitado a que esté conmigo. Ella me dice que solamente que nos casemos. Yo estoy dispuesto a casarme, la amo. No me importa su pasado. ¿Qué me aconseja? Firma la cartita, joven sin fortuna de Estelí. No le conviene. Gracias a Dios que ella no lo ha aceptado. Ella lo que quiere es casarse, y después de casada siempre va a seguir por el camino que ha marchado siempre. Esa muchacha, esa ley, no solo ha estado con su primo hermano, ella ha tenido muchos amigos. No le conviene. Si se casa con esa mujer, va a sufrir toda la vida. Nació bajo el signo de Leo. Un día sábado, su número el 60 y su día de suerte el día domingo. Agradecemos a Nayelita Cabrera. Estamos con ella haciendo este programa. Primero Dios, hasta que regrese don Julio Leyva. Anda de vacaciones, don Julito. No contesta el teléfono. Otra cartita que dice: Salomón, soy juntada, tengo 6 hijos, tengo 32 años de edad. Mi compañero tiene 39 años, Salomón. Dicen que él tiene otra mujer. Por ese motivo, yo hoy, 29 de mayo, estoy cumpliendo 1 mes que me fui de la casa. Ando rodando con mis hijos. Él me ha buscado. Yo no lo puedo perdonar. Me quiero ir para Costa Rica. Me va a ir bien. Firma la cartita, mujer traicionada de Rivas. Nadie la ha traicionado. Usted tiene un compañero maravilloso. Y no puede usted andar rodando, como dice, con 6 hijos. Es una carga terrible. Sola no va a poder. El que puede con esa carga es su compañero junto con usted. Si usted se va para Costa Rica, todos sus hijos van a agarrar mal camino. No cometa ese error. Su marido no ha tenido a otra después que la conoció a usted. La ama, la respeta. Regrese con él. Por el bien de sus hijos, por el bien de usted, y pobrecito su marido. Ese hombre se anda muriendo. Regrese con él, por favor. Nació bajo el signo de Piscis, un día miércoles, su número el 22 y su día de suerte el día viernes. Que Cristo Jesús y María Santísima sea guía y protector en sus hogares. Buenas tardes y muchas gracias.

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4: Buenas tardes, mi gente linda. Sean bienvenidos a una vez más a Demencia Urbana, el espacio donde la buena música nunca puede faltar. Hoy le estaremos acompañando Génesis, Rebeca, Cristel y en nuestro control master Nayeli Cabrera. Así que pónganse cómodos porque venimos cargada con buena música y mucha energía.
5: Eso, ¿qué tal muchachas? ¿Cómo están?
6: Todo bien ahí.
5: ¡Qué bueno, qué bueno! Bueno, el día de hoy venimos con canciones que seguro más de alguno ha cantado por ahí o la ha bailado. Así que prepárense porque vamos a empezar con algo un poquito suave, ¿verdad? Pero poquito a poco vamos a ir subiendo el ritmo.
4: Así es.
6: ¿Qué les parece si iniciamos con una canción algo relajada de Fuerza Regida?
5: ¡Eso!
6: Y hablando de eso, les quiero hacer una pregunta.
5: A ver, ¿cuál?
6: Ustedes son de las que dicen que no a todo o les cuesta decir que no.
4: Yo siempre digo que sí a todos los planes, pero después termino arrepintiéndome y mejor me quedo dormida en casa.
5: Vos sos vaga, Lorena, vos no te gusta estar en tu casa.
6: No hay mejor plan que estar uno en su casa, acostadito.
5: Sí.
6: Ya últimamente, no sé si es la edad o qué, pero yo soy de las que ahora, el mejor plan es estar en mi casa, viendo una
5: por
6: película.
5: Por supuesto. Cristel, pero si estás jovencita, estás chavalita, ¿qué te pasó?
6: Ay, no sé. Es que mira, hay dos tipos de personas, la que dice déjame pensarlo cuando le invitas a algún lado y las que te dicen Nel de una vez. Yo soy de las que dicen déjame pensarlo, pero respetuoso para no sonar tan cruel.
5: Fíjate que yo a veces digo que sí, pero al final lo que vos decís me pasa que digo sí, pero al final me quedo en mi casa.
4: Así es.
5: Sí.
6: Es que mira, lo planeado nunca sale bien. Entonces, como que si vos planeas algo ya el día que es la salida, ya como que ya tenés
5: justamente
6: pereza.
5: No, y justamente pasa algo. Siempre
4: sí,
5: es
4: una
5: así.
4: Excusa.
6: Siempre claro. Es una excusa. Entonces, vamos a ir a escuchar Nel de Fuerza Regida.

0: ¡Eso! ¡Ey! Por ahí estábamos escuchando la música de Fuerza Régida. Nel Pastel. Bueno, ahora sí que comenzamos a subir un poco la energía. Y es que les cuento que el taxi tiene una historia curiosa. ¿Saben ustedes cuál es esa música?
1: A ver, contanos, a ver, ahí.
2: Y es que el título, el taxi, no trata realmente sobre un vehículo como nosotros pensábamos.
1: ¿Qué?
2: Sino sobre una historia de atracción y conquista contada de una manera divertida y pegajosa. Algo que ayudó a convertirla en un éxito internacional.
0: Wow. Espérate. Que yo cuando estaba chiquita yo la cantaba.
1: Sí, o sea... Es algo sorprendente. Ajá, porque sí. Después de tantos años que venís cantándola, hasta ahora te venís dando cuenta de que no es lo que esperabas que era.
0: No es lo que pensábamos.
1: Bueno, y es que además tiene un ritmo bastante pegajoso que está inspirado en un clásico jamaiquino de los años 90. Por eso es tan difícil escucharla sin querer bailar. Hasta se volvió viral en TikTok. Todo el mundo haciendo coreografías. Creo que fue para el tiempo de la pandemia.
0: Sí. Es que tiene un ritmo bastante movido.
1: Ajá, y la letra. A pesar de que no es lo que uno pensaba, pero la letra es bonita.
0: A ver, la pensábamos, pero de pequeño.
1: Y es hasta el momento... Y los niños todavía le escuchan.
0: ¿Qué? Bueno, nos vamos con esta canción de Pitbull y Osmani García, El Taxi.
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1: El Taxi,
0: Sensato del Patio, queremos darle una bienvenida a todas las mujeres que hacen vino por todo el mundo.

0: El taxi, chavala.
1: Ay, bueno. Ahora, chicas, se viene una canción que histórica del reggaetón. Y es que Ivy Queens abrió camino para muchas artistas dentro de este género urbano.
2: Y lo mejor es que esta canción, Yo Quiero Bailar, sigue sonando tan fuerte como cuando salió. Tiene un mensaje interesante: bailar con alguien no significa que exista obligación o compromiso.
1: Es interesante porque la mayoría no va a una fiesta porque te dicen, no, es que no tengo con quién ir y no tengo con quién bailar allá y me va a sentir aburrida. Pero la verdad, en mi opinión, yo pienso que para ir a una fiesta no es necesario ir acompañada con alguien. Uno solito puede bailar.
2: Sí.
3: No, y es más, a veces ni es necesario ir a tomar.
1: Sí, claro. Bueno, yo cuando me invitan, a mí lo que me gusta es ir a bailar. Aunque puedo bailar en mi casa,
3: ir
1: pero
3: a gozársela.
1: Claro.
3: Chavalas, pero cambiando un poquito de tema, tenemos saludos.
1: Vamos a leerlo aquí rápido algunos. Dice un saludo para Andrea en Rivas, que sigue disfrutando la programación.
2: Saludos para Karina en Nandaime. Nos dice que está disfrutando de la tarde con buena música y mejor compañía. Gracias por estar atenta a nuestra sintonía.
3: ¡Eso, Karina! Saludos también para Tatiana en Granada. Hasta Granada, chavalas.
2: Wow.
3: Dice que está cocinando mientras se escucha la programación. Bueno, espero que la comida te quede tan buena como está sonando la música.
0: Claro que sí.
1: Un saludo para Luis y toda su familia en Diriamba. Gracias, Luis, por acompañarnos esta tarde. Que siga la buena vibra.
2: Saludos para todos los que nos acompañen esta tarde. Esto va para ustedes.
3: ¡Eso! Saludo para que va en el bus, está en la casita.
1: Esta canción va especial para todas esas personas que les gusta bailar. Entonces nos vamos con Yo Quiero Bailar de Ivy Queens.

0: Eso, mi gente, ahí teníamos Yo Quiero Bailar. Ahora vamos a hablar de la letra de una canción que es nada más y nada menos rica y apretadita.
1: ¿Qué?
0: La canción juega mucho con el coqueteo y la atracción física.
2: Chavala, y es que esta canción habla de esa persona que cuando llega a un lugar se convierte de inmediato en el centro de atención.
1: Pasa. Claro que sí. Por eso creo que fue tan popular, ¿verdad? En su momento, porque tiene una letra bien atrevida, divertida y muy propia de las fiestas de aquellos años de los 90.
0: Y es que además, o sea, representa una época donde la música urbana empezaba a abrir camino en Latinoamérica con letras ya sean más directas y ritmo muy bailable. Y pues esta canción también tiene, la letra es muy pegajosa. La escuchas.
1: ¿Cómo es que dice? Tú eres mi mamita rica y apretadita, mamita.
0: Y pues uno no puede evitar, vos sabes, bailar la canción. Entonces vamos a escuchar Rica y Apretadita.
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0: Eso, excelente tema. Por aquí estaba bailando la Cristel y yo no sé cómo, porque ella dice que no escucha ese tipo de
1: no
0: música.
1: No les crean, no les
0: Solo
1: crean.
0: Solo música de señora.
1: Yo les dije
0: de señora
1: música,
0: dolida.
1: Les dije que esas músicas son músicas que uno no se puede contener para bailar.
0: Claro que sí. Ya para ir cerrando, chaval, ¿alguna vez se han preguntado qué significa realmente la gasolina en la canción?
1: No sé.
0: Bueno,
1: como explosivo, tal vez.
0: Ah, dice la palabra gasolina se usa como una metáfora para hablar de mucha energía, de intensidad y ganas de seguir disfrutando la vida.
1: Exacto, es que no se refiere, o sea, literalmente al combustible de los carros, sino es una persona que siempre quiere emoción, más movimiento y más acción.
0: Exacto, más acción.
2: Sí, y es que la frase de a ella le gusta la gasolina se volvió tan famosa que apenas uno la escuchaba quería ponerse a bailar de inmediato o incluso a cantarla.
0: Bueno, chavalas, y lamentablemente ya hemos llegado al final del programa de Mensa Urbana. Qué triste, lamentablemente, sí. ¿Verdad? Pero recuerde mañana sintonizarnos a través de la 90.5 FM y recuerde mandar sus mensajes o saludos también, ¿verdad? Al WhatsApp de aquí en cabina al 7662 7952.
1: Nos despedimos con Gasolina de Daddy Yankee.
0: ¡Eso! ¡Adiós!

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11: Buenas tardes, muy buenas tardes, amigos oyentes de Radio Nicaragua. Sean bienvenidos a su noticiero, la red de edición vespertina de hoy, miércoles 3 de junio del año 2026. Quien se encuentra desde Control Master, Nayeli Cabrera, quienes habla en las voces informativas, Pablo Martínez, acompañado de
12: Cristel Ramírez.
11: A continuación, estos son los principales titulares de nuestra edición.
12: Pueblo de Nicaragua avanza hacia el glorioso 4719.
11: Nicaragua presente en Foro Económico Internacional de San Petersburgo.
12: Caso manipulado y tergivado será esclarecido por la Policía Nacional.
11: Más titulares en esta edición. No hubo ni secuestro ni desaparición en el caso de la doctora desaparecida.
12: INETER pronostica lluvias y cielo nublado en Nicaragua.
11: Más titulares. Avanza la construcción de los tramos 2 y 3 de la pista Héroes de la Insurrección. En el plano internacional, OMS advierte rastreo insuficiente del ébola en el Congo.
12: Rusia aplica vacuna personalizada contra el cáncer.
11: Paraguay confirma 4 casos de botulismo.
12: Uruguay registra primera eutanasia luego de entrar en vigencia la legislación.
11: Último vehículo Saab encuentran propietarios en subasta.
12: En curiosidades, una relación prohibida le costó que su padre la descuartizara.
11: A las 5 de la tarde con 6 minutos entramos en el detalle de nuestras informaciones en el noticiero La Red. Y es que el pueblo de Nicaragua avanza hacia más victorias, hacia más triunfos, avanza hacia el glorioso 19 de julio. Así lo manifestó este miércoles la copresidenta de nuestro país, la compañera Rosario Murillo.
12: Además, recalcó que se avanza hacia el glorioso 19 de julio cuando se cumple el 47 aniversario del triunfo de la Revolución Popular Sandinista y que este fin de semana se inician las conmemoraciones heroicas, donde se agradece a Dios por la vida y bendiciones recibidas.
11: Detalló que desde el 20 de julio se estarán realizando los ritos propios en homenaje a los héroes y mártires que derramaron su sangre santa por una Nicaragua libre. Nuestras conmemoraciones y celebraciones son propias del heroísmo y de la vida propia, llena de fulgores y honores. Estamos dando continuidad de mantenernos unidos en los colores del amanecer, forjando el porvenir de todos, dijo la copresidenta.
12: Murillo dio a conocer: el 20 de junio vamos a lanzar la ruta del 4719 y el histórico repliegue. El 3 y 11 de julio se realizarán caminatas en todo el país donde se reafirma que se camina de frente con el frente, ni nos vendimos ni nos venderemos, dijo la copresidenta.
11: En estos tiempos de alboradas inmensas, desde aquí hasta el más allá, apartando y aportando el ser y hacer a la patria, renovamos nuestros votos, nuestros indeclinables principios de espiritualidad profunda. Vamos adelante, siempre más allá, manifestó la copresidenta Murillo. La
12: 5 y 7 de la tarde, delegación de Nicaragua estará llegando en las próximas horas a San Petersburgo, Rusia, para participar en el Foro Económico Internacional.
11: Lo anterior también informó este miércoles la copresidenta de Nicaragua, la compañera Rosario Murillo, quien hizo referencia a que este evento reúne a líderes y de una buena representación de países representados allí en la búsqueda de una economía que vibre y que avance. Con los logros de nuestros pueblos para luchar y vencer la pobreza, dijo la copresidenta de la nación.
12: La delegación está integrada por Laureano Daniel Edmundo y el Ministerio de Finanzas, compañero Erwin Ramírez, el doctor Roberto López, quien está al frente del INS, el compañero Daniel Sequeira del IDN y la compañera Alba Azucena Torres, ministra y embajadora nuestra ante una cantidad del país, y la compañera Amanda Sandino, comunicadora, presentando al Canal 6 Nicaragüense por Gracia de Dios, detalló Murillo.
11: Este foro, que se desarrollará del 3 al 6 de junio, permite fortalecer los lazos comerciales y geopolíticos de estas naciones.
12: En otras noticias, en las próximas horas la Policía Nacional brindará detalles acerca de un caso que ha sido objeto de manipulación y desinformación, así lo informó este miércoles la copresidenta del país, Rosario Murillo.
11: Hemos conocido que se estará realizando una presentación en instalaciones de la Policía Nacional que resuelve el caso que ha sido, como siempre, en el reino de las mentiras, manipulado, tergiversado y sobre todo incrementado, afectando familias, precisó la copresidenta de la Nación.
12: Se resuelve este caso que no tiene nada que ver con lo que ha estado informando o desinformando, buscando como siempre promover una imagen de un país con problemas, dijo.
11: Este es un país que tiene problemas, por supuesto, como todos los países del mundo, pero un país que vive en paz y que reconoce el valor de la calidad humana de cada persona y que no, además, no ataca aquellos problemas que puedan ser fruto, que puedan ser resultado de crisis familiares o de salud, agregó la copresidenta de Nicaragua.
12: Es una barbaridad manipular las crisis de las dolorosas crisis familiares o de salud, manipularlas, magnificar para hacer daño, pero bueno, Dios sabe lo que hace y Dios no puede tener de instrumento una comunicación de gente que evidentemente no tiene buena intención, añadió la copresidenta Rosario Murillo.
11: Más informaciones en la red dando continuidad a esta temática. Y es que el caso de la doctora Marían Elisa Morales Donaire, reportada como desaparecida y encontrada en Granada, es aclarado por la Policía Nacional.
12: Juan Victoriano Ruiz Urbina, cojefe de las Fuerzas Policiales de Nicaragua, explicó que la denuncia por la supuesta desaparición se hizo el día 1 de junio por una hermana de Katie, Eloísa Morales.
11: La encontraron en la habitación número 1 del Hotel La Gran Sultana con lesiones cortantes autoinfligidas en ambas muñecas, por lo que fue hospitalizada en el Hospital Amistad Japón-Nicaragua. Viajó de León a Granada porque quería estar sola.
12: Victoriano comentó que la doctora expresó que quería quitarse la vida si se autolesionó con un bisturí. Abujó que no lograba suicidarse por el bisturí, no tenía filo. Tiene un año de estar en depresión y manifestó que segura intentándolo hasta suicidarse. Aparentemente la doctora había salido a las 6 de la mañana hacia su centro de trabajo, pero según las investigaciones se dirigió hacia Granada a hospedarse, donde ya lo había hecho en ocasiones anteriores.
11: Luis Mariano Morales Romero, padre de la doctora, agradeció a la Policía Nacional por el interés en el caso y aclaró que todo fue producto de una situación derivada de situaciones emocionales propias de Marian Elisa. En ningún momento ha habido ni secuestro ni desaparición, que todo sea debido a situaciones emocionales no resueltas y sobre todo a la presión generada a la doctora Marian por una serie de enfermedades de su madre, doña Rosa Donaire Machado.
12: Para concluir, dijo que este suceso no ha presentado una amenaza para la paz y tranquilidad que se goza en Nicaragua y que es una barbaridad que haya quienes se alegren de las tragedias familiares.
11: Más informaciones en la red a través de Radio Nicaragua, una radio para vos. En otras temáticas, lluvias acompañadas de tormentas eléctricas y vientos de moderados a fuertes, en lo que pronostica para las próximas horas el Instituto Nicaragüense de Estudios Territoriales INETER, esto debido a la influencia de bajas presiones atmosféricas asociadas a la zona de convergencia intertropical y una vaguada con poco desplazamiento.
12: Estos fenómenos favorecen la formación de abundantes nubosidades y lluvias principalmente en las regiones del Caribe, centro, noroeste y sureste de Nicaragua.
11: Según el INETER, en el Pacífico la nubosidad incrementará significativamente en horas de la tarde y podrían incluso registrarse lluvias dispersas con tormentas eléctricas en varias zonas.
12: Para las regiones norte y central, el cielo permanecerá nublado con lluvias dispersas de intensidad débil a moderada, con mayor incidencia en el departamento de Río San Juan.
11: Y en las regiones autónomas de la costa Caribe también un cielo nublado, lluvias de intensidad variable y tormentas eléctricas.
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12: Con más noticias, la alcaldía de Managua trabaja en obras de saneamiento, dejará instalaciones de nuevos sistemas eléctricos en 5 kilómetros que corresponden a los tramos 2 y 3 de la pista Héroes de la Insurrección. Y el 30 días se iniciará el desvío vehicular en el centro de Enel Central.
11: Durante una comparecencia en la revista En Vivo de Canal 4, el secretario general de la alcaldía de Managua, el compañero Fidel Moreno, sostuvo que en el sector de Enel Central es uno de los puntos de intersección vial más importantes de la capital, porque articula la avenida de Bolívar a Chávez con la pista Héroes de la Insurrección.
12: El desvío vehicular pasará por encima del cauce construido en el túnel de 150 metros de largo, dando lugar a la movilización de las familias capitalinas y el desagüe en el caso de que llueva.
11: En este sector, donde se construirá uno de los 4 pasos a desnivel de la obra, se trabaja actualmente en drenaje, saneamiento, energía eléctrica, conector de aguas residuales de 13 metros de profundidad y 2 kilómetros de cauce revestido, incrementando su capacidad para que la pista no sufra afectaciones.
12: Adicionalmente, tiene 5 puntos distintos donde se realizarán excavaciones, instalación de tuberías con un avance de 20%. Tenemos más o menos 800 metros de cielo abierto, más de 250 metros de túneles. Estamos construyendo en simultáneo y lógicamente aprovechando que no empiezan las lluvias para avanzar, dijo Moreno al indicar que...
11: Que indicó que las obras de drenaje tienen un avance de 60% de avances, sin embargo, pues estiman que finalicen las obras de drenaje entre 3 a 4 meses.
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12: Continuamos con más noticias. La alcaldesa de Managua, Reina Rueda, realizó un recorrido por el proyecto de mejoramiento de 7 cuadras que forman parte del programa Calles para el Pueblo y que se ejecuta en el barrio Germán Pomares, Distrito 5.
11: Indicó que con este proyecto el barrio Germán Pomares tiene el 85% de sus calles pavimentadas, beneficiando de manera directa a 556 familias. Además de mejorar la circulación vehicular y peatonal, también fortalece la seguridad vial y facilita el acceso a los diferentes servicios.
12: Dio a conocer que en los últimos años en este barrio la municipalidad ha ejecutado 17 proyectos de infraestructura y desarrollo social, entre los que se destacan mejoramiento vial, alcantarillados sanitarios, drenaje y construcción de 16 viviendas dignas.
11: También informó que el programa Calles para el Pueblo que se ejecuta en la capital presenta un avance del 33.5%.
12: 5:15 de la tarde, los bomberos unidos del municipio de Ciudad Sandino realizaron una demostración sobre el control y atención de emergencias con materiales peligrosos y químicos.
11: El subcomisionado Ramiro Saavedra, jefe de la estación de bomberos de Matear, explicó que en esta demostración se toman en cuenta todas las medidas de protección.
12: En esta ocasión están utilizando trajes de control de productos químicos que son el naranja y el amarillo para realizar el proceso del control y atención a un paciente ante una situación de emergencia, a quienes también se descontaminan, dijo.
11: Una vez que descontaminan a un paciente, lo trasladan a un centro asistencial donde reciben atención médica.
12: El ejercicio contó con la participación de 18 bomberos, quienes demostraron que están capacitados para atender cualquier emergencia de la población de este municipio y zonas aledañas.
11: Gracias por informarse con nosotros. Somos el noticiero La Red. Como parte de los servicios operativos del Distrito Naval Caribe del Ejército de Nicaragua, fueron retenidos 5 ciudadanos nicaragüenses quienes a bordo de una embarcación tipo cayuco de nombre El Gordo transportaban 12 paquetes rectangulares de cocaína.
12: El operativo se realizó al sur de la comunidad Punta Gorda, municipio de Bluefield, y los retenidos corresponden a los nombres de Julio César González, Jorge Cecilio González y Saúl González, Elvin José Huifil Flores y Javier Antonio Huifil Flores.
11: En este mismo sector se retuvieron a otros 8 ciudadanos y se les ocupó 11 armas de fuego de uso civil y 67 proyectiles, mientras que al sureste del Estado Mayor del Distrito Naval Caribe se ocuparon 3.200 pies tablar de madera de las especies sopilote y palo de agua, que eran trasladadas de manera ilegal a bordo de una embarcación tipo cayuco.
12: Continuamos con su noticiero La Red. Personal del Centro de Salud Vía Libertad Managua visitó el Colegio Sacuanjoche para ampliar la vacunación contra el virus del papiloma humano, VIH, a niños y niñas en edades comprendidas de 9 a 14 años.
11: Con esta vacuna, el MINSA, a través del Ministerio de Salud, inmuniza... o el gobierno a través del MINSA inmuniza a los estudiantes en este rango de edad contra el VPH.
12: Cada uno de los niños y niñas contaron con la autorización de sus padres para recibir esta vacuna. Luego brindaron sus datos generales y posteriormente se les entregó su tarjeta de vacuna.
11: La doctora Kenia Galeano del Centro de Salud Villa Libertad dijo que se aplicaron vacunas a 36 estudiantes en su primera y segunda dosis.
12: Esta vacuna es fundamental porque protege contra el virus del papiloma humano, una enfermedad que es de transmisión sexual. Dijo la especialista al señalar que la primera dosis se aplicó a estudiantes de 9 años y la segunda dosis a niños de 10 a 14 años.
11: Gracias por estar en sintonía. 5 de la tarde, 18 minutos. Somos el noticiero La Red. Una brigada del MINSA visitó unas 60 familias del barrio Andrés Castro en Managua para aplicar el larvicida natural y eliminar los huevos y larvas de zancudos.
12: El doctor Félix Blandón, director del Centro de Salud de Alta Gracia, invitó a las familias a permitir el ingreso a las viviendas de los brigadistas para que identifiquen criaderos de zancudos y los destruyan.
11: Informó que en este barrio es el segundo ciclo de actividad de lucha antiepidémica que realizan para prevenir las enfermedades transmitidas por los zancudos, como el dengue, zika o chikungunya.
12: Seguimos con más información. La Universidad Nacional Autónoma de Nicaragua, UNAM Managua, rindió homenaje a Blanca Estela Arauz en el 93 aniversario de su paso a la inmortalidad.
11: El homenaje consistió en un panel académico, en colocación de ofrendas florales y acto solemne, y los participantes reafirmaron su compromiso con el resguardo y promoción de la memoria histórica.
12: Se destacó que Blanca Arauz es el reflejo de los tiempos de paz y bienestar que hoy vive Nicaragua.
11: A través de una nota de prensa, autoridades de la UNAM Managua señalaron que las mujeres nicaragüenses actualmente gozan de la restitución de sus derechos y lideran diversos espacios de participación.
12: Desde nuestra casa de estudios se reafirma el compromiso con el estudio y homenaje a los héroes y heroínas que contribuyeron a la construcción de una patria más justa, bendecida y siempre libre, subraya la nota.
11: Más informaciones en La Red, 5 de la tarde, 19 minutos, siempre en la UNAM Managua. Con un acto político-cultural se celebró este miércoles en este recinto universitario el 95 aniversario del natalicio del general de ejército de Cuba, Raúl Modesto Castro Ruz.
12: Durante el acto se destacó la trayectoria guerrillera de Raúl junto a su hermano Fidel Castro, quienes encabezaron el triunfo de la Revolución Cubana.
11: La diputada Arlene Alonso, primera vicepresidenta de la Asamblea Nacional, recordó cada uno de los eventos históricos en los que participó Raúl, siendo uno de estos el asalto al cuartel Moncada en el año de 1953.
12: La rectora de la UNAM Managua, Telma López Briceño, expresó que el liderazgo de Raúl ha permitido la unidad en la que principalmente arma estratégica que ha permitido a Cuba enfrentar desafíos.
11: En este acto, donde se celebró la vida de Raúl Castro, participaron diputados de la Asamblea Nacional y la embajadora de Cuba en Nicaragua, Ileana Lorente. De igual manera, la comunidad cubana radicada en el país, así como funcionarios de Cancillería de Nicaragua, estudiantes y docentes de universidades públicas y privadas, participaron en este acto.
12: 5:20 de la tarde, estudiantes de la licenciatura en gastronomía con arte culinario presentaron la variedad de platillos durante la Feria de Gastronomía, Tradición, Innovación y Emprendimiento para el Desarrollo que se desarrolló en la Universidad Nacional Héroes de San Juan José de las Mulas.
11: Durante la feria también se compartieron conocimientos sobre nutrición, creatividad culinaria, identidad cultural, historia de los platillos tradicionales nicaragüenses, así como la preservación de las raíces gastronómicas y alimentación saludable.
12: Elvira Maritza Andino, directora de esta universidad, explicó que el evento congrega a más de 150 estudiantes de esta carrera y donde visualmente se ve su talento, compromiso y creatividad culinaria.
11: Trabajamos para desarrollar una gastronomía con creatividad, pero sobre todo con identidad, reconociendo lo que nuestros pueblos, abuelos y abuelas nos han heredado y cómo transmitirlo a las nuevas generaciones, destacó.
12: Con más noticias, en esta semana del 3 al 15 de junio, el Teatro Nacional Rubén Darío será escenario del concierto, danza, ballet, exposiciones de arte y espectáculo para el disfrute y recreación de las familias nicaragüenses.
11: Entre las actividades se destaca Eco del Barroco por el 34 aniversario de la Camerata Bach, el Baile Estrellas por el 22 aniversario de la Academia de Estudio.
12: El colectivo artístico de los Ilustres Desconocidos presentarán El Negrito Cuñú y El Canto de la Sirena. Además, se inaugurará la exposición del pintor Juan Rivas, se presentará el ballet clásico Blancanieves, recital danzario Mistín Universo y el concierto Artistas de la Ciudad de Taizó de la República Popular China.
11: Más informaciones en la red de Radio Nicaragua, una radio para vos. En saludo al Día Nacional del Niño y la Niña, en la Casa de Cultura y Creatividad Otto de la Rocha se celebró una jornada de celebración en la que participaron los niños que forman parte de este espacio.
12: Jennifer Porra, secretaria del Consejo Municipal de la Alcaldía de Managua, destacó que la jornada está dirigida a celebrar a los mimados de la revolución.
11: Como parte de la promoción con valores de nuestro buen gobierno, transmite a la juventud y a la niñez que es protagonista de nuevos triunfos, destacó Porras, al señalar que estas celebraciones se realizarán durante toda la semana.
12: Los niños que reciben cursos de danza, pintura y canto en esta Casa de Cultura disfrutaron de la animación de payasos, piñatas, pintacaritas, dulces, bailes y otros.
11: Gracias por estar en sintonía. Somos Radio Nicaragua en su noticiero La Red. Desde el Parque Mil Flores, ubicado en el municipio de El Crucero, se realizó el lanzamiento del Festival de las Flores, que se celebrarán en los meses de junio, octubre y noviembre.
12: El 5 de junio se realizará en estos festivales de las flores en el Parque Otto Casco Montenegro en Jinotega y en la Plaza Indios Flecheros de Matagalpa, mientras que en el Parque del municipio de Catarina está programado para el 7 de junio.
11: En homenaje al Día de los Fieles Difuntos, este festival se celebrará del 30 de octubre al 2 de noviembre, mientras que el 5 y 6 de diciembre, estos festivales se desarrollarán en honor a la Purísima Concepción de María.
12: Celebrará una experiencia viva que funciona nuestra identidad, cultura, emprendimiento, turismo y desarrollo económico local. Queremos destacar que rendimos homenaje al invaluable aporte de nuestros floricultores, viveristas, artesanos, decoradores y comerciantes, destacó Sonia Porra, secretaria adjunta de la Comisión de Economía Creativa.

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1: 5 de la tarde con 25 minutos, momento de saber lo que acontece a nivel internacional y a nivel mundial en la red. Iniciamos con que el director general de la Organización Mundial de la Salud, OMS, Tedros Adhanom Ghebreyesus, advirtió que el rastreo de contactos vinculados al brote del ébola en la República Democrática del Congo continúa por debajo de los niveles necesarios para contener la enfermedad.
2: Tras una visita al país africano, Tedros informó que las autoridades sanitarias solo han logrado dar seguimiento a cerca de 45% de las personas que tuvieron contacto con pacientes infectados. Según explicó, la meta debe superar el 90% para controlar eficazmente la propagación del virus.
1: El titular de la OMS señaló que la inseguridad, los desplazamientos de población y la alta movilidad de las comunidades dificultan las labores de identificación y monitoreo de contactos, factores que complican la respuesta sanitaria.
2: Asimismo, alertó que las restricciones generales de viaje afectan el suministro de recursos esenciales y obstaculizan las acciones para enfrentar el brote. Por ello, instó a los países a eliminar estas medidas y facilitar la cooperación internacional.
1: 5 de la tarde, 26 minutos, siempre en temas internacionales. Un paciente ruso de 60 años de edad con melanoma recibió la primera dosis de Neo-Oncovac, una vacuna personalizada contra el cáncer desarrollada en Rusia, informaron especialistas del Centro Nacional de Investigaciones de Epidemiología y Microbiología Gamaleya.
2: El director del centro, Alexander, explicó que los médicos redujeron considerablemente las dosis previstas debido a la alta potencia del fármaco y su rápida capacidad para expresar antígenos, elementos que estimulan la respuesta del sistema inmunológico contra las células tumorales.
1: Actualmente el paciente permanece en su hogar bajo seguimiento médico remoto. Los especialistas monitorean en tiempo real sus signos vitales mediante aplicaciones instaladas en su teléfono móvil, lo que permite evaluar la evolución del tratamiento de forma continua.
2: Wisbur brindó los detalles en el contexto del Foro Económico Internacional de San Petersburgo, considerando el principal evento del negocio de Rusia.
1: Más informaciones internacionales. Las autoridades sanitarias de Paraguay confirmaron 4 casos de botulismo alimentario. Esta es una enfermedad poco frecuente que no registraba contagios en el país desde hace 5 décadas.
2: La Dirección General de Vigilancia de la Salud informó que los pacientes con edades de 40 a 60 años permanecen hospitalizados desde inicios de mayo. 2 de ellos reciben atención en unidades de cuidados intensivos debido a la gravedad de su condición.
1: El doctor Edgar Ortega explicó que los 4 afectados consumieron un alimento proveniente de un mismo punto de venta antes de presentar los síntomas. La investigación epidemiológica permitió reconstruir el historial alimentario gracias a la información aportada por familiares, ya que los pacientes aún no se encuentran en condiciones de declarar.
2: Las pesquisas identificaron 5 establecimientos vinculados a la comercialización de los productos presuntamente contaminados. Según las autoridades, los locales operaban sin los permisos sanitarios correspondientes.
1: También, ante esta situación, el Ministerio de Salud ordenó el cierre de los negocios ubicados en un centro comercial del área metropolitana de Asunción. Esto como parte de las medidas para evitar nuevos casos.
2: Continuamos con más noticias. En su noticiero La Red, Uruguay registró la primera eutanasia practicada a un hombre desde la entrada del vigor de la legislación que regula la muerte digna. Se trata de Pablo Canepa, un diseñador gráfico de 39 años que padecía de una enfermedad neurológica degenerativamente que limitó progresivamente su movilidad.
1: La noticia la confirmó su hermano Eduardo Canepa, quien informó que Pablo falleció acompañado por familiares y amigos. También destacó la atención brindada por el equipo médico durante el proceso.
2: Canepa impulsó el debate sobre la eutanasia en Uruguay tras enfrentar durante años una ataxia cerebelosa, una enfermedad poco frecuente que afecta el cerebro y provoca pérdida progresiva de la coordinación y el movimiento.
1: A pesar de conservar plenamente sus capacidades cognitivas. La enfermedad redujo su autonomía hasta requerir asistencia para actividades básicas como alimentarse, movilizarse y comunicarse.
2: La eutanasia fue posible gracias a la ley 20.431 aprobada en octubre del 2025 y reglamentada en abril del 2026. El procedimiento permite a pacientes con padecimientos irreversibles solicitar asistencia médica para promover fin a su vida bajo estrictos criterios legales y sanitarios.
1: Gracias por informarse con nosotros. Somos el Noticiero La Red en Radio Nicaragua, una radio para vos. Más titulares e informaciones internacionales. Los últimos 7 vehículos de la histórica marca Saab encontraron nuevos propietarios durante una subasta.

0: La subasta despertó el interés de coleccionistas y entusiastas de la marca, quienes ven estos vehículos como piezas históricas dentro de la industria automotriz.
1: Nina Zelander, directora ejecutiva de NAF, celebró los resultados obtenidos y aseguró que el valor alcanzado por los vehículos demuestra la vigencia del legado de Saab entre sus seguidores.
0: Continuamos en su noticiero La Red, ahora en curiosidades. Su propio padre la descuartizó cuando descubrió su relación con un chico de otra comunidad. Parecía una película de terror, pero es cierto.
1: Apenas tenía 15 años, su cuerpo lo encontraron en una caja de hojalata en una estación de tren. Sus manos y piernas amputadas se encontraron en una bolsa cerca de allí, mientras que su cabeza fue hallada en un estanque.
0: Aunque intentó no hacerse responsable de lo que generó su ira, por el miedo a perder su prestigio social debido a la relación de su hija con un chico de otra comunidad del que ya le había advertido que cortara el contacto, y es que dos de sus hijas ya se habían marchado de la casa anteriormente y él creía que su tercera hija estaba siguiendo el mismo camino.
1: Pero tras una investigación, las autoridades encontraron a Vigan Ansari, su propio padre, culpable. Las autoridades centraron sus sospechas en Ansari gracias a las imágenes de las cámaras de seguridad obtenidas en estación de tren.
0: Pero el caso dio giro aún más impactante. También participó otra de sus propias sangre, la investigadora. También identificaron las otras dos personas, su hermana y cuñado, que lo ayudaron a llevar a cabo el crimen. Ansari fue finalmente detenido como el principal sospechoso mientras la investigación sigue en curso.
1: De esta manera, amigos oyentes, llegamos al final de nuestras informaciones. Gracias por habernos sintonizado. Les invitamos a disfrutar de nuestros titulares. Recapitulamos los principales titulares de nuestra edición.
0: Pueblo de Nicaragua avanza hacia el glorioso 47-19.
1: Nicaragua presente en Foro Económico Internacional de San Petersburgo.
0: Caso manipulado y tergivado será esclarecido por la Policía Nacional.
1: No hubo ni secuestro ni desaparición en el caso de la doctora desaparecida.
0: Ineter pronostica lluvias y cielo nublado en Nicaragua.
1: Avanza la construcción de los tramos 2 y 3 de la pista Héroe de la Insurrección.
0: En las noticias internacionales, OMS advierte rastreo insuficiente del ébola en Congo.
1: Rusia aplica vacuna personalizada contra el cáncer.
0: Paraguay confirma 4 casos de tubulismo.
1: Uruguay registra primera eutanasia luego de entrar en vigencia la legislación.
0: Últimos vehículos Sabat encuentran propietario en subasta.
1: Y en el plano curioso, una relación prohibida le costó que su padre la descuartizara. De esta manera llegamos al final de las informaciones. Gracias por habernos sintonizado. Les invitamos a continuar disfrutando de nuestra programación. Pasen todas y todos una excelente tarde-noche.

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0: 5:45.
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3: Es preocupante cuántos años tiene usted sufriendo de soledad. ¿Cuántos años tiene usted sufriendo de una terrible enfermedad, de un descaimiento en tu cuerpo, de una debilidad, de una enfermedad que la ciencia no encuentra qué es lo que usted tiene? Gasta dineros con buenos tratamientos y no te llegan. Estás cansado, estás cansada de tantos tomar remedios y la medicina no te puedes curar. Te encuentras cansado, te encuentras cansada de la tristeza que hay en tu corazón. Tu corazón paras triste. Te encuentras cansadas. Te encuentras cansado de los problemas que te están agobiando el feliz momento de tu vida. Ya está bueno tanto sufrir en silencio. Ya está bueno de tanto llorar. Ya está bueno que todo te salga mal en la vida. Levanta tu fe. Y si crees en un Dios viviente, si crees en nuestra Virgencita María, date una nueva oportunidad. Yo estoy seguro que todos los problemas que te están agobiando, que todas las enfermedades que te están afectando, todos los fracasos, que toda tu tristeza, todo eso se llama un problema. Yo estoy seguro que si crees en Dios y levanta tu fe y me das la oportunidad de poderte conocer, de practicar, de dialogar con usted frente a frente, caras a cara, todos tus problemas tienen solución, todos. 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
3: 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Atención, atención, la persona que me escribe con el calificativo, el desesperado por mis problemas familiar. Maestro Miguel Rafael, mi esposa se quiere ir de mi casa. No sé el por qué. Ha cambiado mucho conmigo. Ya no me tratas igual. 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En ocasiones, cuando llego a la casa, no la encuentro. Y vives pegada, maestro, a un bendito teléfono que me pidió que se lo comprara. Desde ese entonces, maestro, ha sido una pesadilla mi esposa conmigo. Maestro, dígame. 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Yo no lo he visto, no lo puedo confirmar. Pero vivo una vida amargada, no duermo, triste, molesto, enojado. Y no quiero cometer un error. Yo soy fiel oyente a su programa y necesito un consejo de usted. Ayúdeme, maestro Miguel Rafael. Amigo mío, usted es un hombre pensante, es un hombre inteligente. No vaya a cometer un error de que se vayas a arrepentir el día de mañana. 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